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0: Gracias, abogada.
2: Oye, a ver si me das el número de Mercedes para ver dónde consiguió ese colágeno.
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0: Amigos, su querida mascota terminó arruinando horas de trabajo y lo platicamos aquí en el Freeway Show, ya que mucha gente tiene mascotas ahí en la casa.
5: No, hombre, y a veces son bien traviesas. Ay, si yo te platicara lo que mis mascotas han hecho. Ay, ay, ay.
6: Seguro.

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1: Bueno, pues, amigo, resulta de que una mujer estaba haciendo la tarea de su niño, le estaba ayudando a su hijo a hacer una maqueta, a hacer una pequeña, un proyecto de la escuela. Resulta de que se mete el gato al proyectito ese que estaban haciendo, era como una casita que construyó, y el gato le destruyó, señores, ahí la maqueta, le destruyó el proyecto al niño. Ay. Su mascota destruyó la tarea, señores.
2: No, hombre, y gacho. Y mira, lo que pasa es que, bueno, mira, ahí está, de hecho estamos viendo el video, estamos en vivo en YouTube en el Freeway Show, pero mira, los gatos así son bien curiosos. Y no puedes poner nada de cartón, de papel o algo donde se puedan meter.
3: Siempre se meten.
2: Luego ahí van, güey. Sí.
1: Mira, meterse. Pensó que era la casita, debe haber dicho, ah, mira, está muy bonita aquí la casita. Voy a entrar, me voy a echar ahí. La dueña, después de que se echa el gato ahí dentro de esta pequeña casita, ahí hecha de cartón, pues ya estaba intentando sacar al gato y terminó destruyendo la casilla y...
2: Sí.
1: ¡Qué barbaridad!
2: No, hombre.
1: ¿Les han destruido? ¿Tienen mascotas ahí en la casa? ¿Les han destruido algo?
2: No, pregúntale a Zaida.
1: Vamos a platicarlo aquí en el Freeway Show.
2: Pregúntale a Zaida con sus gatos cómo le ha ido.
1: A ver, Zaida.
3: Mira, mis gatos son un pan de Dios. Fíjate.
1: ¿Qué te han hecho?
3: ¿Qué no me han hecho? Pues fíjate que ahorita, pues aparte del desorden que me está haciendo Miguelito, el más pequeño... tienen el hábito de rasguñar mi sofá.
1: Ah,
3: so, anda todo rasguñado.
2: Todo,
3: y luego le tuve que poner el child lock a todos los gabinetes porque el Miguelation se estaba metiendo otra vez.

0: cajas allá de los gabinetes, sacando todo, haciendo un desorden. No, me salieron caros estos gatos.
1: Mira, tengo un amigo que él vive solo, vive con su perro. Tiene como un pastor alemán. Sí. Resulta de que él se iba a ir de vacaciones, se va a ir para allá a Puerto Vallarta de vacaciones. Entonces no podía llevarse la mascota, su mascota, su perro.
2: Esa es la bronca.
1: Entonces fíjate lo que hizo este tipo.
0: Ajá. ¿Qué hizo?
1: Le prendió una aplicación acá de lo que es contenido acá, como VIX. Una aplicación de VIX.
0: Ah, una tele.
2: ¿La puso
0: en la tele?
1: Por toda una semana, sí.
2: No te puedo creer.
1: Entonces solamente estaba yendo una persona para estar monitoreando al perro y que tuviera comida.
0: Ajá. Sí.
1: ¿Le destruyó todos los sofaces?
0: Pues sí.
1: ¿Cómo le hizo el perro? ¿Destruyó todos los sofás?
0: ¿De veras? Los perros.
1: ¿Los sofás? Los hizo garras. No. Y como estaba solo el perro ahí, bueno, cuando el vato este regresa de sus vacaciones, porque no se lo pudo llevar allá a Puerto Vallarta, encontró el sofá todo destruido, señor.
0: ¿Y no tenía una cámara por lo menos para ver qué estaba haciendo?
1: No, en esa parte de la sala. En otras partes de la casa sí tenía cámaras.
0: Ajá.
1: Pero en esa parte no. Le destruyó absolutamente. Tuvo que comprar un sofá nuevo.
2: No.
1: Allá ¿qué les han destruido, fíjate, amigos?
2: Allá en Aguascalientes mi jefa tenía un dálmata. Preciosos los perros, pero son bien inquietos, güey. Entonces, el dálmata lo tenía en el patio y mi mamá, pues el patiecillo de mamá está chiquito, güey. Es como este cuarto, más o menos el patio de mi jefa, güey.
1: Ok.
2: Entonces, el perro, pues, necesita sacar energía.
1: Tiene mucha energía.
2: Pues le tumbaba todas las macetas a mi jefa, güey. Ay, una Dios. Vez le tumbó, tenía unos pajaritos, güey. Le tumbó los pajaritos muertos ahí, güey. No, el dálmata, no. Cuando llegó mi jefa, güey, no, hombre. El perro le había hecho un desastre en el patio. No. Lo corrió al perro.
1: Fíjate que me hiciste acordar.
0: ¡Saca ese perro de mi cresta!
1: Me hiciste acordar. Tengo una tía que le gusta mucho tener pajaritos ahí en la casa. Tiene un montón de jaulas de pajaritos, un montón. Pero también tiene gato.
0: Oh.
1: Le hizo un montón de matadero de pajaritos.
0: Pues ay, es ay, que ay. No puedes juntar
1: vio
0: los gatos.
1: La manera, sino... Vio la manera de abrir las jaulas y mató varios pajaritos.
2: No, güey.
1: Mi tía estaba que no la calentaba ni el sol. Pero bueno, a ver, amigos, queremos escucharte a ti en el 1-844-370-4839. 1-844-370-4839. Oye, ¿qué travesuras te han hecho tus mascotas? ¿Qué desmadre? ¿Qué te destruyó tu mascota? Márcanos en el 1-844-370-4839.
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0: Amigos, aquí lo más importante es tu historia del 1-844-370-4839. Te estamos preguntando, oye, ¿qué travesuras te han hecho tus mascotas ahí en la casa? ¿Qué fue lo que destruyeron? Márcanos 1-844-370-4839.
1: Si esto fuera trabajo, ya nos hubieran corrido.
2: Oye, si es nuestro jale.
3: Ah, sí es cierto, ¿verdad? Perdón, no nos corran.
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4: Amigos, aquí tu historia, la más importante en el 1-844-370-4839. Oye, ¿qué fue lo que destruyó tu mascota? ¿Qué travesuras se han hecho? Márcanos 1-844-370-4839.

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1: Amigos, aquí lo más importante es tu llamada telefónica en el 1-844-370-4839. Te estábamos haciendo la pregunta si has tenido mascotas que te hizo un desmadre ahí en la casa, como esta señora que le estaba haciendo, estaba ayudándole a su hijo para hacer un proyecto de la escuela. Resulta de que le destruyó casi completamente una casita que tenía que llevar el niño, una tarea.
2: Un proyecto.
1: Le destruyó un gato que tiene esta señora y te estamos preguntando también a ti si tú te ha pasado de que, no sé, tienes una mascota ahí en la casa, te hizo un desmadre. Márcanos en el 1-844-370-4839. Mira, Areli, que la tenemos también, estamos en vivo a través de las redes sociales. Búscanos, estamos como el Freeway Show ahí en YouTube. Dice Areli, mi mamá en México tenía un...

0: carro y como ella tenía su ropa tendida afuera de la casa, las cobijas siempre se las bajaba para jugar. Si no las enterraba, se las rompía y mi mamá, bien enojada, dice, hoy también se comía los pollos, no, es cierto.
1: No manches.
0: Fíjate que allá en el rancho teníamos un perro que se llamaba Joe ahí en la casa, ¿no? Un perro, un pastor alemán también, que son, tienen mucha energía estos perros.
1: Sí, olvídate.
0: También se comía los pollos, de repente entraba al gallinero.
1: ¿Se los tragaba?
0: Entraba al gallinero el perro y ya se estaba agarrando la mañita de comerse los pollos. Los desplumaba completamente como si fuera un coyote. Y se los comía hasta que mi papá ya le dio instrucciones de que no tenía que comerse los pollos.
1: ¿Cómo le dijo? ¡No te comas los pollos!
0: Pues ya sabrás cómo, señores. Ya sabrás cómo. ¿Les ha tocado de que tienen por ahí en su casa una mascota que te hizo un desmadre? ¿Qué te destruyó? Márcanos en el 1-844-370-4839.
1: Seguro tu jefe le dijo, mira, si te comes los pollos, por lo menos invita una piernita o algo, güey. Pues así, deja algo para la familia.
0: Seguro sí, Morris. Seguro sí.
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2: El Freeway Show. Señores, ¿han tenido por ahí en tu casa mascotas traviesas que te han destruido? ¿Qué desmadre te hicieron? Márcanos en cabina en el 1-844-370-4839. Una señora pues tenía un gato ahí en su casa. Tiene un gato ahí en su casa. Pues estaban ahí haciendo un proyecto para el siguiente día su niño llevara esta tarea a la escuela. Ajá. El gato se lo destruyó.
3: No, ahí está.
2: Las mascotas de dentro de la casa. Mira, teníamos al compa Alberto aquí en la línea, mi querido Alberto. ¿Qué mascota tenías y qué te destruyó, mi rey? Platícanos.
4: Échale a mí, Alberto.
5: Mira, hola, buenas tardes. ¿Cómo están todos? Feliz inicio de semana a todos. Mira, yo adoro a los perros. Son una de las animales más nobles hacia el humano. Uh-huh. Pero una en particular.
2: Sí.
5: Hoy en día yo lo experimento porque ya tengo uno, es la raza husky. Animales bien inquietos.
4: Sí, sí. Los huskies tienen mucha energía. Mucha. Sí.
2: Dinos.
5: Bastante. Bueno, el mío, pues no te voy a platicar lo que me ha hecho a mí, pero yo vivía en una casa compartida, uh-huh, donde una persona tenía un husky y el vecino de al lado tenía una cacatúa. La cacatúa, sí, una hermosura de cacatúa, le costó como $3,000. Y le gustaba salirse de la jaula porque son animales también muy inteligentes. Sí. Y buscaba la manera de salirse de la jaula. Y un día se brincó a la casa donde yo vivía. Y el husky, pues ya sabrás.
4: No. Pues acabó con el
2: cacatúa. Era cacatúa. ¿La convirtió en qué? ¿En un florero? ¿Qué la convirtió, mi querido Alberto?
5: Un florero. Yo llegué ese día y yo vi plumas. Era una cacatúa hermosa, roja con verde. Yo vi plumas rojas, verdes, por todos lados. Dije, válgame Dios, ¿me están haciendo un festival o qué?
6: ¡Qué bueno!

0: regresar en el Freeway Show.
1: Ahí vamos.
0: Amigos, vamos a regresar en cuestión de minutos. Estará Diego con nosotros para platicarnos qué es lo que está pasando en México. En el fútbol eliminaron a Chivas y eliminaron también al Pachuca. Esto lo platicamos aquí en el Freeway Show.
2: Gordo, perdieron las Chivas. Sé, yo estoy herido, la neta.
0: Ni modo, Morris.
2: Yo sé que tú también vas a llorar.
0: Vamos a poner el pecho a las balas, mi rey.
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4: Para esta noche, temperaturas de 48 grados, cielos mayormente despejados y vientos de 10 a 20 millas por hora. 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
2: Vamos a recibir con muchísimo cariño a nuestro compañero de TUDN desde Guadalajara, Jalisco, la perla tapatía. Llega Diego, mi querido Diego.
3: ¡Diego! ¡Diego! ¡Diego!
2: ¿Qué
3: Diego.
2: Pasó este fin de semana, mi querido Diego? ¿Cuál es tu lectura?
4: No, Zaida, no digas eso.
5: ¿Qué? ¿Qué dijo?
2: Nada, Diego. Estamos tristes. ¿Cuál es tu lectura este fin de semana, mi querido Diego?
4: Que perdieron la
5: Chivas. Gusto saludarte, primo, también a Morris, a Zaida, a toda la gente que está con nosotros. Mi lectura es, si pusiéramos un encabezado así de un libro, es 10 pasos para superar la desilusión.
4: Diego, nos clavaste la estaca ahora sí, así en el corazón, Diego. ¿Por qué eres así? O sea, como tu equipo nunca gana nada, pues ya, ¿verdad?
5: No, tranquilo. Que el último campeón en Jalisco fue el Atlas. En ese estadio fue el Atlas.
4: Bueno, eso
5: entre
4: sí,
5: 2021
4: Diego.
5: Y 2022. Dos títulos.
4: Ahí sí, con los datos
2: tiene
4: ya me
2: razón.
4: Fregaste, mi Diego, la neta. Oye, pero ¿cómo viste el partido fuera de que pues sacaron las Chivas? A ver.
5: La eliminatoria, la mejor, sí. Creo yo. O sea, de toda la liguilla, creo que las dos mejores eliminatorias, el Pumas América y Cruz Azul en contra de Chivas. Bueno, y también el Chivas Tigres estuvo muy bueno, pero este estuvo muy abierto, estuvo muy dinámico desde el inicio en Ciudad de México y acá en Guadalajara no fue para menos. O sea, en 7 minutos ya teníamos 2 goles, el tanto de Jeremy Márquez al minuto 5, que dato anecdótico, pues Jeremy Márquez los trae de hijos, porque ha hecho Jeremy Márquez en su carrera 4 goles en liguilla y los 4 son a Chivas. 2 se los hizo con Atlas, 2 se los hizo con Cruz Azul, el semestre pasado les hizo gol, ahora les volvió a hacer, pero bueno, y después aparece Omar Gobea con un riflazo, el estado de la cancha complica porque da un bote que Kevin Mier es imposible que se pueda quedar con la pelota. Y para el segundo tiempo, temprano al minuto 65, llega un disparo que no llevaba, la verdad, absolutamente nada. Y Diego Campillo termina desviándole el balón en una jugada muy fortuita. No llega Oscar Wally, que hasta ese momento era figura en el partido. Y el balón se le termina colando. Y Guadalajara solamente tuvo una como para empatar la eliminatoria, que fue un servicio que le dejaron en la cabeza a Guayo. Giró demasiado la cabeza, no contactó la pelota, quiso darle demasiada fuerza al balón y desafortunadamente Chivas queda eliminado. Pues para sí, no variar.
2: Tengo una pregunta, Diego. Si hubiéramos tenido los jugadores que están en selección de Chivas, hubiera sido otra historia.
5: No existe ni el hubiera ni el hay.
4: Sí, el pero hubiera es que los no quitaron. Existe, gordo. No,
2: quitaron.
4: Y mira, ya quiero pasar al próximo partido. Porque
2: bueno, tú lo narraste.
4: Yo estoy aquí, pues ya de negro, Diego, ya nos clavaste la estaca, le hiciste así.
5: No, yo no, palavecino.
4: Ah, bueno, sí, y bueno, Zaida también.
2: Vamos con ese partido que narraste entre Pumas y también Pachuca.
5: Ese sí estuvo medio malón, para serle sincero.
2: O sea, ¿en serio?
5: Pero más allá del gol y de los últimos 10, 15 minutos, ese estuvo muy discreto, porque Pumas intentó... generó una jugada muy importante al arranque del partido que lo aboló la Pantera Morales y al arranque del segundo tiempo, al minuto 11, pues Pumas se encuentra con un balón detenido, ¿no? Anota un gran gol Jordan Carrillo, creo yo que colabora el portero de Pachuca, Carlos Moreno, porque si ustedes ven la jugada del gol, está la barrera y normalmente pues en un tiro libre a lo que le apuesta el portero es que el balón no supere la barrera. Sí. Si supera la barrera es un golazo, ¿no? Pero acá Carlos Moreno se para en medio porque si supera la barrera, pues quiere tratar de llegar al balón. Pero al pararse en medio de la portería también le da el que normalmente es el palo del portero.
4: Sí.
5: Ahí se la tira Jordan Carrillo. Se la tira con una potencia.
4: No,
5: o sea que en la transmisión se escucha el golpeo en el poste y después el balón adentro. Y después tiene una suerte gigantesca Pumas, porque falla 3 de gol el conjunto de Pachuca. Una volea de Gael Álvarez, que no la prende bien y se queda con ella, Keylor Navas. Una todavía más increíble, un mano a mano de Salomón Rondón. Y otra, madre mía, yo veo a Keylor Navas y digo, ¿cómo fue portero del Real Madrid? Porque sale, no sé a qué, a andar ahí cazando gallinas. y de repente Quiñones se avienta una tijera, no le pega de milagro con dirección a portería y no entra el balón porque Dios es infinitamente grande. Pero en los últimos 10 minutos Pachuca le tuvo que haber hecho 3 goles al conjunto de Pumas. Al final la universidad se vuelve a meter una final después de 6 años. Dato anecdótico, Morris, Aida, Panchito, de los 7 títulos que tiene en su historia Pumas, 6 los ganó con entrenadores que antes fueron jugadores de Pumas.
2: Bien.
4: Órale.
2: ¿Sabes qué es lo que me gusta y lo que rescato? Que los dos técnicos que van a jugar la final son mexicanos.
4: Exacto.
2: Y jóvenes.
5: Sí. ¿Y sabes desde qué? El 2013 no tenemos una final con dos entrenadores mexicanos.
4: ¿Y sabes qué fue lo más bueno también? Esto, mi Diego, chécate.
2: ¿Qué?
4: Esto fue lo más bueno.
1: ¿Viste o Carrillo? ¡Va Jordan Carrillo!
4: La narración. No, hombre, esa narración te quedó bien perra, la neta, mi Diego. Mira, oye, no manches. ¡Nombre!
2: ¡Diego! ¡Diego! ¡Diego!
4: No, Diego, bien. La neta, muy bien.
2: ¡Bien,
4: Diego,
2: mi rey! ¡Bien, buenísimo!
5: Te soy sincero, yo la verdad, o sea, no me había dado cuenta que era gol hasta que vi salir corriendo a Carrillo a festejar el gol. O sea, porque de repente sí veo que el balón entra a la portería, pero no sé ni cómo entró. O sea, yo no... De que golpea el balón Carrillo a que está dentro, jamás la veo pasar por un lado de la barrera. O sea, honestamente, yo lo veo festejar y pues grito el gol. Pero fue un madrazazo lo que metió Carrillo, impresionante.
4: Sí. Oye, pero lejos de pues de que haya perdido las Chivas y todo el rollo, yo creo que va a ser una muy buena final y sí. Ojalá y Pumas sí la gane porque se lo merece, ¿eh?
5: ¿Se acuerdan de aquella eliminatoria en 2020? La última vez que Pumas entró a una final, hubo una gran, gran serie de semifinales. Que Cruz sí. Azul iba ganando 4-0 en la ida. Y después José de Jesús Corona milagrosamente o por cosas del destino no es titular en la vuelta, es uh-huh. Sebastián Jurado y remonta Pumas 4-0 con aquel gol de Bigón. Sí. Se vuelven a enfrentar sí. en una fase eliminatoria desde los años 70, 80, si no estoy mal, no jugaban una final, es la tercera final que van a jugar entre ambos. Yo creo que va a estar divertida,
2: sí.
5: que nos la vamos a pasar bien.
2: Va a ser bueno y estaremos ahí muy al pendiente. Mi querido Diego, dinos tus redes sociales, ¿cómo podemos encontrarte, mi rey?
5: @ la mano del Diego _ para que estén con un servidor y para que escuchen pues todas las tarugadas de vez en cuando que digo, cuando me pongo a narrar, cuando hago ahí mis locuras.
2: Oh, no, eres un excelente periodista, sí. mi rey.
4: Y después nos vamos queremos. A narrar contigo para destrozarte la narración, ¿ok?
5: Me parece perfecto. Sí.
2: Te van a correr ahí, no nos lleves, mi rey.
4: Gracias,
5: si, mi si narras como escoges equipo, madre del señor.
2: Gracias, Diego.
4: Gracias, mi Diego. Un abrazo fuerte.
5: Igualmente, fuerte abrazo.
4: Ya, gracias, ya mañana no lo inviten, por favor.
6: Sí, lo vamos a invitar.
4: Un abrazo, te
2: gracias,
4: queremos,
2: Diego.
4: Diego.
2: Diego.
4: Diego.
2: Diego.

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1: Mira que esto lo vas a querer escuchar, amigos. Adultos que juegan videojuegos tendrán una mejor memoria en su vejez. Lo platicamos aquí en el Freeway Show después de esto, amigos.
2: Ya ves, gordo, por eso te estás quedando así, sin memoria, güey. Tienes que jugar videojuegos conmigo, el FIFA, el fin de semana, el Call of Duty. Te he dicho, pero no me haces caso.
1: Voy a empezar con Matatena, amor.

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1: Oye. Oh, yeah. Pues amigos, según la ciencia, los adultos que juegan videojuegos tendrán una mejor memoria cuando son adultos.
2: ¿Ya ves, gordo?
1: Fíjate que yo tan mal que he hablado acá de los videojuegos acá.
2: Es que mira, utilizas tu cerebro de otra forma, Pancho.
1: Mira, sí, es lo que dicen acá, según la ciencia. Un cerebro más activo, la gente que juega videojuegos, tienen este cerebro más activo y con conexiones más fuertes, con una mayor reserva cognitiva. Tolera mejor el paso del tiempo, así cuando llega la persona a la vejez. El cerebro cuenta con una especie de fondo de reserva o estrategia de compensación para seguir funcionando al 100, señores.
2: ¿Qué tal, gordo? ¿Qué más?
1: ¿Qué tal?
2: O sea, el siempre, ay, no, que Dios. Los videojuegos y que, pero depende de qué videojuego también.
1: Yo hasta les decía, no compren nada de eso, por favor, señores, nada.
2: Aparte también, ¿cuánto tiempo juegas? Porque a veces sí, eso es el problema de los videojuegos, que se te va el tiempo y de repente 2, 3 de la mañana y al día siguiente como tecolote.
1: Fíjate que le ayuda mucho, por ejemplo, dice acá este artículo a personas de entre 30 y 40 años. Y también jugar por un promedio de una hora, más o menos. Una hora. No pasarte toda la noche jugando videojuegos.
2: Saida, te deberías de ser gamer, te harías bien viral ahí jugando, imagínate. O sea, hay muchas morras que juegan así y se hacen bien virales.
3: ¿Sabes qué? He tenido ganas de comprarme el Call of Duty, pero eso significa invertir dinero.
4: A matar a
3: bueno, a ese juego. Quiero tratarlo, nunca lo he tratado. Pero eso significa invertir dinero en el juego y luego aparte del game.
1: Claro.
2: Saida, ¿qué pues juegos? Tú no batallas, tú semana más, invítame a jugar videojuegos y te va a haber un chorro de vatos.
1: Sí, te dejaran, Morris. Te dejaran ir a jugar videojuegos.
2: No, a mí no me dejan, yo le estoy diciendo a Saida, por eso le estoy diciendo.
1: ¿Qué juegos han jugado, amigos, acá en los videojuegos? ¿Cuál es tu videojuego favorito?
2: Mira, el mío, sin duda, FIFA.
1: ¿Hay de Tetris ahí o no hay?
2: Claro que sí. Tetris, gordo.
1: ¿Cómo se llama el otro? La carita que come un montón de fichas.
3: El Pac-Man.
1: Pac-Man.
3: Oh, my God.
1: Son los que jugaba yo.
3: Sí.
1: Esos son buenos.
3: Bueno, esos sí están buenos.
2: La viborita, dice.
3: Las que
2: ¿todavía existe la viborita?
3: Ya sé, las que yo sí juego o jugaba era la de Mario Kart. Andale. Nintendo 64 con Mario Kart o la Mortal Kombat.
1: No comprende.
3: Sí, el Mortal Kombat y luego también Kingdom of Hearts, ese me encantaba.
2: ¿Y quién
3: Kingdom
2: eras en la
1: of Hearts?
2: ¿Quién eras en la Mortal Kombat? ¿Quién eras? ¿Qué personaje?
3: Ah, yo era esa chinita con los chongos.
2: ¿La Chun-Li?
3: Sí, la Chun-Li.
2: Bueno, esa aventaba unas patadas.
3: Una caracateca, pues, si bien acá.
1: Caracateca, bueno. A ver, amigos, adultos, que también juegas videojuegos, supuestamente, mira, si los juegas vas a tener una mejor memoria cuando seas una persona muy adulta. Pues si nos pueden marcar aquí en cabina, en el 1-844-370-4839, según la ciencia dice que esto es muy bueno para ti. ¿Cuáles son tus videojuegos favoritos? ¿Por cuánto tiempo también los juegas? Márcanos en el 1-844-370-4839.
2: Entonces, ¿cómo le hacían las patadas a la Chun-Li?
3: Era así. Y ya nomás destrozada.

0: breve regresamos con esto en el Freeway Show.
1: Amigos, pues según la ciencia es bueno jugar videojuegos para las personas adultas porque retienes un poco más la memoria, llegas a la vejez con más memoria. Márcanos en cabina en el 1-844-370-4839. Oye, ¿qué edad tienes y cuánto tiempo pasas jugando videojuegos? ¿Cuánto tiempo pasas y qué edad tienes? 1-844-370-4839.
2: ¿Sabes qué otra cosa sirve lo de videojuegos, güey?
1: ¿Para qué?
2: Para que se te traba menos la lengua, güey.
1: Ah, mira, me lo voy a jugar.
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1: Bueno, pues amigos, queremos saber cuál es tu videojuego favorito. ¿Eres una persona adulta y todavía te gusta jugar videojuegos?

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1: Pues si le acaban de poner al Freeway Show, amigos, le estamos platicando de que supuestamente las personas adultas también juegan videojuegos, pues que esto te ayuda con la memoria, señores. Lo acaba de decir la ciencia. Y me estaba diciendo Morris que regularmente hay mucho hombre ya entre los 30 y 40 años que juegan mucho videojuegos. Yo claro, no creo, Morris.
2: Claro que sí.
1: Yo siento que la gente es muy productiva y ya no hace ese tipo de jueguitos. No,
2: por ejemplo, tengo una señora que ya tiene 90 años, fíjate, la que conozco de Brasil, y ella, no lo juego, puedo creer. Ella juega así, juega Tetris, juega solitario, el
1: solitario,
2: uno también.
1: Solitario, juega sola.
2: No, no, no, así se llama el solitario en la computadora, güey.
1: Yo pensé que sola.
2: Y se la pasa hasta a altas horas de la noche. Mira, aquí tenemos a Reina también.
1: A ver, pues si eres tú una persona, queremos platicar contigo, 1-844-370-4839. Oiga, doña Reina, que usted también le gusta jugar videojuegos.
3: Buenas tardes, sí. Mi nieto empezó a jugar y me piqué y le juego competencias. Sí. Y ahí estoy, hasta la madrugada estamos, no, hombre.
1: ¿Cuánto tiempo juega más o menos hasta la madrugada? ¿Como cuántas horas?
3: Oh, como 8 horas jugamos.
1: ¡Ay, Dios!
3: 8 a 10 horas.
2: Reina, no manches.
1: ¡Qué bárbara!
3: Entre semana.
2: ¿Te picaste? Entonces te dejan al chiquillo y tú también le entras allá a los videojuegos.
3: Pues sí.
2: Ah, está bien.
1: Oye, sí. ¿Qué bonitos es. Juega usted en los videojuegos? ¿Sabe más o menos de Mario cuál Bros, juega o no sabe?
3: Cuál? Ah, no, pues los que juega él, juego yo.
1: Oiga, usted no sabe, pero juega también ahí con el niño.
3: Yo juego y me dice, sí. Pégale duro y que no sé qué. Ah, pues yo le pego.
1: ¿8 horas jugando videojuegos? Oye, doña Reina.
3: 8 a 10 horas entre semana.
2: Oiga, mándenos videos. Una
3: semana más horas. Sí.
2: Mándenos videos.
1: Oiga, yo le quiero preguntar, ¿esto siente que le ha servido, dice acá el estudio, que la gente adulta que juega videojuegos como que retienen mejor la memoria en su vejez? ¿Siente que le ha ayudado?
3: Pues sí.
1: Pues yo creo que sí.
3: Para el niño yo sé que no.
1: Está bien chispa acá, luego.
2: O sea, que le está diciendo vieja doña Reina.
1: No, pues tú me estabas diciendo que tiene muchos años.
2: Dígale algo, doña Reina.
1: ¿Cuántos años tiene, doña Reina?
3: No, pues no soy vieja, nomás porque tengo 90 años.
1: Ay, qué bárbaro. Bueno, si usted siente que le ayuda, continúe jugando. Eso a mí me parece muy bien. Usted continúe, échele ahí con los nietos ahí. A ver, amigos, personas que pasan de los 30, 40 años de edad también juegan videojuegos. ¿Cuál es tu videojuego favorito? Márcanos en el 1-844-370-4839. Según la ciencia, retienes más la memoria mientras más viejo estés. Márcanos 1-844-370-4839.
2: Te vamos a mandar con doña Reina,
1: gordo. Ya sé. ¿Tiene mejor memoria que yo?
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2: 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Bueno, pues amigos, según la ciencia, las personas que juegan también videojuegos de entre 30 y 40 años, cuando están un poco más viejos, bueno, pues tienen una mejor o una mayor reserva cognitiva, una mejor memoria. ¿Te ha pasado a ti? Márcanos en el 1-844-370-4839. Y recibimos aquí a Josie, que la tenemos en la línea. Mi querida Josie, ¿tú qué videojuegos juegas, mi reina?
3: ¡Josie!
4: Bueno, por primera, de 30 a 40 no somos viejos. Viejos los que pasan, cierto, ya más de 75 años.
3: Sí, viejos los cerros.
2: Pero para la gente que estamos de los 20, yo digo siempre gente adulta, mi querida Josie.
3: Ay, sí, así como no.
2: No te creas, perdón. Adelante, Josie, te escuchamos.
4: Bueno, juego Pokémon Go, juego Fortnite con mi hijo de 14 años. Me gusta jugar Solitaire.
3: Oh, solitario.
4: Ajá, y Manhunt, no sé cómo se diga, pero son las fichas chinitas donde, sí, tienes que buscar los pares y te dan cuatro fichas, el máximo, y tienes que buscar pares, pero sí, están como surtidas.
3: No, eso sé cómo está chido. Esos juegos
2: no
3: están chidos.
2: Ninguno de esos. Mira, no hay uno de Tetris por ahí que no, tú juegues, no, no, Pac-Man, algo así.
3: Mira, la neta, el que dice ella también, ajá, es muy bueno para la memoria, pero el que dice las fichitas y también el solitario. Pero el que no tiene mamá, sí, es el Fortnite. ¿Ve, amigos? Sí.
2: O sea, que es huerfanito. Sí.
4: Oye, yo sí. Y también los clásicos, so Mario, Super Mario, sí, tengo mi máquina de Pac-Man, so.
2: Wow.
4: Para un esposo que me la compró.
2: ¿Sientes que te ha ayudado en la memoria, mi querida Josie, o no?
4: No, es terrible en mi memoria.
2: Pues estuviera peor si no lo juegas entonces, mi querida Josie.
3: Oye, Josie, entonces tienes una consola de videojuegos grandotas de pan ahí en tu garacho, ¿o dónde?
4: Sí, en mi living room. Me la compró mi esposo para Navidad.
2: No me digas eso.
3: O sea, tienes tu living room y todo el rollo. ¡Qué padre!
2: Estás enviciada ahí en la casa, Josie.
4: algo. Mira, no me dejan salir.
3: Ajá. Mira, después entrale al FIFA, Josie, y te metes ahí a echar unas retas acá con nosotros.
2: Ay, Dios mío.
4: Va.
2: Oye, Josie, ¿cuántas horas juegas al día?
4: Bueno, el solitaire me meto cada hora, cada dos horas, cuando, sí, me da mis vidas nuevas.
2: Sí.
4: Y se llama Solitaire Clash, so puedes ganar dinero. Tú le puedes meter dinero, puedes ganar dinero, so te tiene ahí.
2: Wow.
4: ¿Cómo se dice?
2: ¿Dinero de verdad?
3: Sí, claro. No, tú le metes dinero y juegas de apuestas, ¿a poco no, mi Josie?
4: Exacto.
3: Ahí está.
2: ¿Y cuánto has ganado? Lo máximo que has ganado, Josie.
4: Lo máximo, $15.
3: Es que es para entretenerte, güey. O sea, es nada más para jugar. Obviamente, si le quieres apostar fuerte, pues ya según tú.
2: Pero de a gratis, ¿quién te paga $15 la hora?
3: Nadie.
2: Gordo, para que vea. Oye, está bien. Hoy más con el compa Javi también, que lo tenemos en la línea. Gracias.
3: Vamos con Javi. Gracias.
2: Yo por tu llamada telefónica. Javier, ¿tú qué juegas de videojuegos, mi rey?
5: Mira, a mí me gusta jugar el FIFA. Haz de cuenta que desde que empezó este videojuego, los tengo todos por año, los doy jugando. Sí. Empecé jugando con mi hijo, él también le gusta jugar y él me enseñó a jugar ese, y haz de cuenta que se me hizo un vicio estar jugando el FIFA bastante. Oye. Ahorita me da risa porque le digo a mi hijo, oye, le gano a estos chavalitos que están jugando aquí, yo ya tengo 56 años,
2: uf,
5: y ellos les sigo ganando a todos, me mantengo en el primer nivel del torneo que se juega ahí.
2: ¿Sientes que te ha mejorado la memoria, mi querido Javier, para hacer todo esto?
5: Sí, fíjate que sí, sí, es una práctica, te agiliza la mente, te hace pensar rápido y creo que sí, sí te ayuda a mantenerte despierto.
3: Mira, Javi, pero eso no es lo importante, Javi. Eso no es lo importante.
2: ¿Qué es lo importante?
3: Lo importante es cuando le ganas al morrito de 12 años, gordo, que no le podías ganar hace 3 meses. Ya le partí su
5: mano.
2: Aprovechado, mendigo, qué bárbaro.

0: Vamos a pagar el bill del agua. 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
1: Vamos a regresar con Katia Mercader en Deportes, amigos. Chivas y Pachuca quedan eliminados mientras que avanza, señores, todo lo que es acá, Pumas y Cruz Azul. Lo platicamos aquí del Freeway Show.
2: Yo no quería venir a trabajar el día de hoy, la neta. Estoy muy triste, güey. Muy, muy decepcionado.
1: Más, se perdió la batalla, mi querido Morris.
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0: 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Para esta noche, temperaturas de 48 grados, cielos mayormente despejados y vientos de 10 a 20 millas por hora. 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
2: Quedan en deportes, amigos. Chivas y Pachuca quedaron eliminados. Ahora, ¿cómo será la final? Lo platicamos aquí en el Freeway Show con Katia Mercadera.
3: Que no tiene sentimientos, o sea, perdieron

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1: Pues señores, la tenemos a la mujer más hermosa directamente de la Perla Tapatía aquí al Freeway Show. Mi querida Katia, pues eliminaron al gigante del fútbol mexicano, a las Chivas. Y también al Pachuca, mi querida Katia.
2: Qué triste es este lunes, chicos. Bueno, yo feliz de estar de regreso y les mando un abrazo con mucho cariño. Eso. Pero, pues sí, lamentablemente, pues esta mala noticia, ¿no? En cuanto al tema del rebaño que queda eliminado. Y como siempre lo decimos, sin pretextos por el tema de los seleccionados, pero esas 5 bajas le causaron problemas, sí. Esa es la verdad. Entonces, sí. Pues bueno, ahora sí que sin llorar, lo que sigue, y yo creo que pues va con muy buen paso Chivas. Yo quería pensar que este era el torneo,
3: sí,
2: ¿verdad?
3: Sí, yo también.
2: Que este era el bueno, pero pues vamos a tener que esperar, ¿no? No nos queda
1: pero,
2: de
1: Katia,
2: otra.
1: ¿Eh? No es que quiera excusar que haya quedado eliminado la Chivas, pero también le quitaron cuántos jugadores en la selección mexicana.
3: 6.
1: Y ahora sí. resulta de que le dejaron al Toluca utilizar sus jugadores y a Mauri está muy enojado que quiera sus jugadores de regreso.
2: Sí, fíjense que se ha hecho como todo un revuelo, ¿no? Desde el tema tanto de Toluca como de Chivas, ¿no? Ahora los dos equipos eliminados. Toluca todavía tiene el tema de Conca Champions, que jugará ante Tigres, pero bueno, eso será todavía hasta dentro de semana y media. Por lo pronto, pues Chivas, como les digo, ¿no? Lamentablemente, a ver en qué para esta historia, pero pues bueno, Diego Milito, su técnico, ya dijo, a ver, pues sí, esto es un, como, digamos, un pequeño tope en el camino y vamos a seguir trabajando. Entonces, pues confiamos en que así sea. Se puso como más denso de lo que sí. De lo que debería, ¿no? Incluso por parte de la afición, que hubo detenidos, agredieron a jugadores de Cruz Azul y sí. Pues ya saben, ¿no? Estos temas que no nos gustan, pero que pues bueno, forman parte un poco de esto. Entonces, bueno, realmente Chivas eliminado, Cruz Azul está en la final junto a los Pumas, que derrotaron también en este partido de vuelta 1-0 a Pachuca. Entonces, esta es una gran final, me parece a mí. Pumas es finalista, una anotación y un golazo de Jordan Carrillo que le da el pase a los universitarios. Están enfrentando a Cruz Azul. Y vamos a ver, yo estoy como un poquito más decantándome del lado de Pumas, me parece que han trabajado sí. Muchísimo y ojalá puedan romper esa sequía de 15 años. Entonces, vamos a ver si llega la décima para el cuadro universitario y también, bueno, Cruz Azul ha hecho lo suyo, ¿verdad? Mira. Entonces, pues no sé.
1: Mira, yo estoy enojado porque eliminaron a Chivas, pero estoy contento porque finalmente dos técnicos mexicanos están jugando la final, mi querida Katia.
2: También eso es muy importante, así tal y como lo señalas, y el tema sobre todo de Efraín Juárez, ¿no? Que tanto escozor causó en cuanto a muchas dudas y todo, pero pues yo creo que prácticamente en esta temporada vino a reponer el equipo y a sacarlo adelante, y miren qué buena, sí. Qué buena temporada tiene, tanto que ya está en la final. Entonces, bueno, pues hablando justo de eso, ya quedaron también definidos cómo quedan los partidos tanto de ida como de vuelta, así que a tomar nota porque se viene lo mejor, chicos, para este jueves 21 de mayo, Cruz Azul contra Pumas desde el Estadio Ciudad de los Deportes, y la vuelta será Pumas Cruz Azul desde el Olímpico Universitario el domingo 24 de mayo, 7 de la tarde, tiempo del centro. Entonces, pues bueno, estar muy pendientes de estos partidos porque tendremos nuevo campeón en el fútbol mexicano.
3: Sí. Pues ya que, yes. Cachún, cachún, rarra, cachún, cachún, rarra, ni modo.
1: Yo estoy de acuerdo con Katia, yo creo que Pumas se va a llevar esta final,
3: se
1: creo.
3: Lo merece.
2: Sí, cierto. Sí, trabajado está, ¿no? Y yo creo que demostrado y todo, entonces vamos a ver, porque pues sí, a ver, híjole, Cruz Azul también ya saben que siempre sale con todo, así que vamos a ver.
3: Cierto. Oye, ¿qué onda con Messi que llega no en su estadio?
2: Bueno, pues también volviendo al tema de la MLS, pues sí, fíjense que después de todo lo que había pasado y que no habían logrado el triunfo como locales en su estadio nuevo, ya por fin ante Portland Timbers ganó el Inter Miami 2-0, como siempre figura de Leo Messi, gol, un golazo, por cierto, y asistencia. Entonces ya, como que de alguna manera descansaron, oigan, porque aparte este triunfo los deja en la cima de la conferencia de la MLS, así que pues bien por ellos, porque sí tenían como la espinita clavada de que oigan, sí. Estadio nuevo, una la nota y todo, y no han podido ganar. Bueno, pues ahí está ya el triunfo del Inter Miami.
1: Pues finalmente está desquitando tanto billete que gana este camarada, pero bueno.
2: Pues sí.
1: Oye, Katia, regresando al fútbol mexicano, ¿qué onda con Matías Almeida? ¿Llega o no llega?
2: Sí, sí sí, ya está prácticamente cerrado ese acuerdo del cual platicamos hace ya varios días, si se acuerdan, sí, en cuanto al tema de que podría regresar a dirigir a México. No se especificó a qué equipo, todo parecía indicar el tema de Rayados de Monterrey. Bueno, pues hoy por hoy ya hay un acuerdo de pala por 2 años únicamente, ¿no? Entonces, hay que esperar nada más a que lo cierren ya, digamos, con todas las formalidades, que se presente también de manera oficial, y también pues todos los detalles que siempre llegan con estos acuerdos, ¿no? Que es el tema, sí, sobre todo de lo económico, pero también de la búsqueda de refuerzos para el siguiente torneo. Entonces, a Monterrey le urge, y tienen dinero, tienen presupuesto, sí. Entonces yo creo que llega más que clavadito Matías Almeida, así que será un gusto de verdad verlo, sí, de vuelta en la Liga MX, ¿eh?
1: Bueno, y vamos a hablar de los tomateros, pero mejor no, hablemos de los charros de Jalisco.
3: Sí, no, vamos a hablar de los tomateros porque tienen una contratación histórica.
1: Bueno, Katy.
2: Pues pasamos del fútbol al béisbol, ¿cómo no? Porque sí, como bien lo dice mi Morris, Tomateros de Culiacán anunciaron con bombo y platillo la contratación de Robinson Cano. Y es que, de verdad, este intermediista dominicano, la verdad es que es una de las grandes estrellas. Estuvo muchos años en la MLB, entonces, bueno, ahora llega... 100.

0: Vámonos, rezo, pues.
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0: ya.
1: Sí, oye, el, oye,
0: o me
1: sí,
0: faltaba eso,
1: o no, o ajá, sí, ajá, uh-huh. O sea, aquí hasta las letras del vocabulario se la aprende.
0: Mira, descomponemos la canción en pocas palabras, no de la muñeca, pero bueno.
1: Que,
0: ¿cómo
1: amiga?
0: Andas en ese arranque de semana, amiga?
1: A todo dar,
0: siento, muy fresh.
1: Fíjate que siento que ya es como que el diciembre de del año.
0: ¿Qué onda?
1: Es que sabes que mucha gente dice, como
0: Mayembre,
1: algo así.
0: Ay, okay.
1: Porque ya muchas graduaciones, muchas se van de vacaciones.
0: Luego que viene lo del torneo del mundial.
1: También, o sea que sí, se siente como que es fiesta, amiga.
0: Es puro party, amiga, ¿eh? Sí. Pues sí, hay que anclarnos en eso, ¿eh? Para disfrutar más y preocuparnos menos.
1: Mi amiga, la de las fiestas, no vino, pero aquí está la Isla, la nena.
0: Oye, eso.
1: Pero eso, ¿a quién le importa? Vamos con las noticias que a la gente le valen puro cacahuate.
0: Oigan, Eden Muñoz estrenó Álbum de Amor, una nueva versión de uno de los clásicos más recordados del señorón, Don Antonio Aguilar.
1: Grupo Frontera arma tremendo pachangón cantando en las playas de Veracruz.
0: ¡Ah, qué chido! Grupo Bronco compartió un emotivo video recopilatorio para despedirse oficialmente de su histórica gira ya en los Europas, ¿eh? Le fue súper bien.
1: Ah,
0: yo de los Europas también.
1: ¿Cómo que ya se van? No, oigan, no. Muy contento Julio Álvarez y la gente lo sigue amando porque decidió ir a cantar con una señora de 87 años que estaba viéndolo ahí en las gradas. Mira, dice el título, al público lo que pida. Esta señora de 87 años quería bailar, ¿no? Cantar con Julián Álvarez en el palenque de Hermosillo, Sonora. Y pues obviamente era complicado para ella pues bajar. Dijo, no, si ella no viene, yo voy. Y el rey de la taquilla se subió a cantar con la bella señora.
0: No, a mí me dio mucha emoción verlo, mucha ternura el video. Y luego la señora que lo abrazaba con todas sus fuerzas, Lore, lo tenía así bien arremangado. Y me encantó, ¿no? De que Julián Álvarez, súper humilde, buena onda y siempre entregado a su público. Y qué bueno que le pudo cumplir ese sueño a la señora.
1: Oye, la señora, no, viejita,
0: tiene más flow que tú y yo, amiga.
1: Sí, te creo.

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9: Ya viene el camino el Toxic Tip. Amiga Lola, la muñeca, a ver, ya desembucha. ¿Qué nos están preguntando?
10: Este hombre dice, muchachas.
9: A ver.
10: Muchachas. La mejor amiga de mi novia me está escribiendo en redes sociales.
9: ¡No!
10: ¿Le digo o no le digo a My Love? Quiero un consejo, por favor. Pues ahorita se lo damos.

0: Ay, Lore la muñeca. Hiciste que nos ardía el estómago al productor y a mí porque, oye, está pesado eso. Para empezar, como que, ¿por qué se siguen?
1: Mira,
0: en redes sociales.
1: Mi amiga es intensa. La vi más intensa.
0: Ya, soy muy intensa. Amiga, es que esto como que sí me...
1: Te llega.
0: Me llega cañón.
1: Te duele.
0: Es que para empezar, o sea... Es la mejor amiga, ¿no?
1: Ajá.
0: Entonces, ¿qué le tiene que andar mensajeando el novio a su mejor amiga? No,
1: bueno,
0: o sea,
1: es
0: para empezar.
1: La mejor amiga le mensajea al novio. O sea, al novio.
0: O sea, la mejor amiga de ella.
1: Sí, y dice, muchachas, o sea, ¿qué hago? La mejor amiga de mi novia me está mandando mensajitos en Instagram. Y son mensajes.
0: Esa no es, digo, amiga.
1: Definitivamente no, claro, lo es, dice. No. Pero son medio raros sus mensajes. O sea, no son también como que tirándome el calzón, pero son cosas como que...
0: Ay, pero mensaje subliminal.
1: Sí, o sea, como que también de que el otro día fue a la tienda y subí un pantalón de que... Ay, qué padre, ¿de qué talla te lo compraste?
0: No, como quieres, está mal. Como quieres, ¿a quién le tienen que andar comentando? O sea, no, Lore, la muñeca. Yo creo que tiene que haber, sinceramente, una línea de respeto.
1: Definitivamente, Laila. Pero ¿sabes yo qué pienso aquí, Laila, la nena?
0: ¿Qué pasó, Lore, la muñeca?
1: ¿Qué? Es una trampa. Es una trampa. La amiga,
0: una trampa maldita.
1: La amiga mandó a la amiga a ponerlo a prueba al novio.
0: Yo creo que sí, sí que.
1: Ay, amigo.
0: Bueno, eso puede pasar.
1: Amigo, tú no le contestes, ni siquiera le reacciones. Más, no. Bloquéala, porque es una trampa, amiga. Amigo, huye de ahí.
0: No lo había pensado, amiga.
1: Eso también hacemos las amigas, ¿eh?
2: Sí. Ok. Directamente de Colombia, con ustedes, su servidor, Jason Jiménez y su parcero. Maluma, baby.

0: Chispitas de luz, de amor, de esperanza, la humanidad ha llegado. Están aquí, Laila la nena nos va a decir esta bonita historia.
1: Esta hermosa historia, y sobre todo también es una historia de reflexión y que nos pone a pensar mucho lo de la muñeca. Porque fíjate que ese padre de familia, ya sabes que uno le mete pata a la velocidad, ¿no? La muñeca, por no decir
0: de
1: quién
0: mí
1: lo hace.
0: No estés hablando,
1: pero
0: Laila
1: ¿sabes
0: la
1: qué?
0: Nena.
1: ¿Qué? ¿Sabes qué acto hizo este padre de familia? Dijo, espérame, voy a poner una fotografía de mi bebé ahí en el velocímetro y todo eso para recordarme cuando le pise a la velocidad, recordarme que alguien me está esperando en mi casa.
0: Oye, qué bonito.
1: Amiga, pon la foto de Valentino urgentemente ahí para que no se te se te vaya la velocidad, la pata, amiga, la pata.
0: Voy a poner la de Valentino y la de Manuel Turizo. Alguien espera por mí.
1: ¡Ay, calma!

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5: El Puras Fallas, amiga. ¿Quién anda regando el tepache? Ay,
6: mucha gente, amiga. Mucha, pero mucha. Arda gente. Multitud de gente.
5: ¿Multitudes?
6: Todo por comprar qué cosa que está de moda. Ahorita se los cuento.

0: Dígalo a la muñeca, ¿qué pasó con esta gente que anda regando el tepache? ¿Por qué? ¿Qué están comprando?
1: Ja, para empezar, yo dije, espérate, ¿por qué tanta gente que venden, que están dando gratis, mejor dicho? Ajá. Bueno, el lanzamiento de la colección Royal Pop de Swatch y Audemars Piguet provocó largas y largas filas, además escenas de caos en diferentes tiendas distintas, en diferentes tiendas,
0: ajá,
1: en algunas partes del mundo, que si Dubai, que si Miami, que si Nueva York, que si Dallas. Oye, gente que se fue a formar a las 2 de la mañana.
0: ¿Qué?
1: Afuera del pues sí,
0: suena como Black Friday, así como que sí, de ese pues tipo sí. De ofertas.
1: Y de hecho, fíjate, sobre todo en la ciudad de Dallas, la fila le dio vuelta a todo, a todo el centro comercial de Norberg.
0: Ajá.
1: Patrocina Norberg. Sí, vamos para allá.
0: Por favor.
1: De repente vamos a pedir fiado con tarjetazo.
0: Bueno,
1: mira. Pues resulta ser que fue tanta la euforia que obviamente al principio todo calmadito. Todo el mundo así como que tomando su fila, su espacio y todo. Porque obviamente todo el mundo quería como que tener este reloj tan...
0: codiciado.
1: Tan codiciado, literalmente. Entonces... ya el caos comienza cuando llegan de... Ah, no, es que este es mi amigo, yo me voy a formar con él. Entonces empezó a meter gente. Hijo, que Laila, sí, la nena, imagínate. No había ninguna ciudad donde no tuvo que intervenir la policía. Sí. Que si el gas lacrimógeno, el gas paper, como pepper spray, o gas lacrimógeno, todo, o sea... Fue un caos, incluso...
0: Para poner el orden, obviamente.
1: Exacto, pero mucha gente había ya como que se desesperaron. Ajá. Y empezaron a poner letreros. Te vendo mi espacio,
0: ¡no!
1: $400. O sea, gente hizo dinero nomás por vender el lugar para que la demás gente llegara y se forme. Entonces eso fue lo que empezó a ocasionar más el caos.
0: ¡Qué
1: y
0: locura!
1: Pues fue una locura que yo dije, ¿qué es eso tú? ¿Con qué se come? O sea, disculpen mi ignorancia. Ajá. Pero si es unos relojes muy chidos, o sea, están padres, pero digo, ¿valdrá la pena todo el caos
0: locura,
1: que se ocasionó?
0: No sé. Yo lo que me queda ahorita es que nos faltó visión a ti y a mí. Nos hubiéramos formado y hubiéramos vendido nuestro espacio. Y de ahí nos hubiéramos ido a los tacos y a los elotes, amiga.
1: ¡Ah, sí es cierto!
0: Sí. Nos hace falta visión.
1: Barrio a la isla de la nena.

0: Exacto, amiga, que somos, pero ¿qué le vamos a hacer? ¿Qué le vamos a hacer?
1: ¿Qué decimos que no? Sí, sí, sí.
0: Exacto.
1: ¿Qué tienes, Leila, la nena, en el medio deportivo?
0: Ay, América, América, amiga.
1: ¿Ganaron?
0: Amiga, América Femenil llegó a la capital con un marcador global en su contra. Sin embargo, lograron revertir la situación, vencieron a las Rayadas y levantaron la copa. Oigan, coronándose campeonas del torneo Clausura 2026, tres veces campeonas.
1: Muy bien, por las chicas, chicas.
0: Oye,
1: de la
0: bárbara,
1: de
0: América.
1: Sí,
0: pero mi respeto.
1: Que de hecho también las de las Chivas ganaron.
0: Ah,
1: el fin
0: también.
1: De semana. Sí,
0: ah, pues no,
1: las Chivas.
0: Celebración.
1: Las chicas. Ajá.
0: Andas
1: pero
0: con
1: las
0: todo.
1: Chivas.

0: perdieron. Las Chivas perdieron, la Cruz Azulearon, literalmente. Fíjate que es algo que a mí sí me, obviamente sí me pudo, como fanática de las Chivas que soy. Pero ¿sabes qué? Llegó un momento que, o sea, nos llenaron de tanto orgullo que era literalmente un equipo, mocho, se pudiera decir.
1: ¿Por qué?
0: O sea, porque no, o sea, era un equipo que literalmente lo hicieron de último minuto.
1: Ah, no había estructura, no logística, había,
0: no,
1: nada.
0: Pero fíjate que lo que hizo el Milito, el argentino, oye, hasta Messi lo reconoció, dijo.
2: ¿En serio?
0: Lo que está haciendo Milito con las Chivas es impresionante, es impresionante.
1: Messi lo reconoció.
0: Messi
1: wow.
0: reconoció a lo que el gran
1: trabajo
0: que
1: hizo Milito.
0: La verdad que sí, entonces Milito también estuvo muy contento diciendo, oye, para hacer un equipo sí. que literalmente lo acabamos de construir porque le quitaron 5 de sus mejores piezas para llevárselas a la selección mexicana, o sea, que hayan llegado a prácticamente a cuartos de final, o sea, fue un gran logro, claro. O sea, que mucha gente estaba muy agüita de que, ah, le decía, no, tranquilo, o sea,
1: que les quitas las mejores piezas, va a haber un desbalance en cualquier trabajo.
0: Vamos a dejar los mochos, literalmente.
1: No, la muñeca no te puede decir, amiga, es una pieza muy importante, aquí en las repegadas.
0: Ya me voy, estoy triste porque perdieron las Chivas.
3: Algo me dice que ya no volverás. Estoy seguro que esta vez no habrá marcha atrás.

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5: Eso a las repegadas.
6: Ahí viene el chisme caliente, chisme potente, chisme caliente, chisme potente, chisme caliente, chisme potente.
7: Siempre llego tarde, amiga, no es la muñeca.
6: Los efectos, discúlpenos, se los dejamos para el otro año.
7: Ay, es lunes, ¿eh? No pidan mucho, por favor, amiga,
6: ay, Dios mío, Laila, la nena, ¿qué nos tienes en el medio del espectáculo?
7: Oye, pues está muy trending el tema del gran tributo a don Vicente Fernández, don Chente, nuestro querido charro de Guantitán, lo de la muñeca. Ajá. Y pues han pasado sucesos que han dejado a muchos con la boca abierta, ¿eh? Exactamente. Y de la propia familia, quienes también, pues, están formando parte de este gran tributo. Ahorita regreso el

0: nena, cuéntanos, sí, qué pasó con esto del tan mentado y también controversial tributo a don Vicente Fernández.
1: Oye, primero que nada, lo de la muñeca es que también de la propia familia, ¿no? De don Chente Fernández, se dice que el hijo del potrillo Alejandro Fernández, que es Alex, ¿no?
0: Alex Fernández.
1: Él ni siquiera estaba enterado, amiga.
0: Exacto.
1: O sea, y es como que triste, ¿no? Porque pues sí,
0: su abuelo,
1: claro, es Vicente Fernández Jr., tu tío.
0: Sí, correcto.
1: Entonces, bueno, pues también, amiga, entre eso, que la verdad está dando mucho de qué hablar, porque dicen, oye, ¿cómo es posible si es su sobrino, es parte de la familia?
0: Es nieto.
1: Claro que sí.
0: De don Vicente.
1: Está sacando mucho de onda de que no le hayan, pues no, que no fue requerido de primera instancia. Pero también algo que se ha llamado mucho la atención fue de que Ángel Aguilar va a formar parte de este tributo. Mm-hmm. Ahora okay. Todos, ok, qué padre y todo, pero según las malas lenguas, que ella fue la que se invitó pues solita, ¿no? Para pertenecer. O sea, creo que sí es una muy buena oportunidad porque pues estamos hablando de uno de los más grandes de México, de unas leyendas, pero pues cambia la cosa un poquito cuando tú pides, ¿no? En lugar
0: de... Sí, de que te lo ofrezcan.
1: Claro, y eso Vicente Fernández Jr. aseguró que fue la misma Ángela Aguilar que pidió estar en el álbum tributo a don Chente Fernández y pues no quiso perder esta oportunidad de rendir homenaje a uno de los grandes. O sea, creo que sí la entiendo porque, ajá, digo, qué padre formar parte de este tributo. Sin embargo, ya sabes, hay mucha gente diciendo, oye, pero pues es que tú te tienes que colar, no te hubieras esperado a que te lo propusieran, como que cambie un poquito la cosa. Pero bueno, al final de cuentas, creo que ella tiene un gran talento, Lore, y lo va a hacer espectacular.
0: Sí, sí lo tiene, pero como tú lo dijiste, fue un punto muy importante. Una cosa es que te inviten y te busquen para, sí, claro, oye, ¿quieres parte? Te lo ofrezcan. A que tú
1: cambia la dinámica completamente.
0: Totalmente, y más que nada, que estando ella, que ha sido como parte de una polémica que ha habido entre los Fernández y los Aguilar,
1: sí,
0: de que esté ella y no su propio nieto, que es Alex, sí, en este caso. Entonces, mira, aquí dos cosas,
1: a ver, lo de la muñeca.
0: La primera, si lo está organizando Vicente Fernández Jr., vale cacahuate.
1: Va a valer queso amiga.
0: Es que no tiene derechera para nada el hombre. No, te lo juro que no tiene derechera. Hubiera sido un homenaje organizado por Alejandro Fernández, la cosa hubiera cambiado totalmente.
1: Bueno,
0: y otra cosa. Doña Cuquita salió bien embotada. Bien entaconada. Dije, señora.
1: ¿Bien qué?
0: Entaconada.
1: Ay.
0: Embotada.
1: Te entendí otra cosa. Ay, perdóname, perdóname. No, otra cosa. Una mala palabra. Yo, la muñeca
0: embotada,
1: se te salió.
0: Embotada, o sea, con botas y bien entaconada. Y yo dije, ¿cómo aguanta a su edad con esos tacos?
1: Bárbara.
0: Amiga, yo ya quiero traer tenis todos los días. ¿Cómo le hace doña Cuquita?
1: Yo no sé, amiga, pero yo sí traigo mis sandales y luego me ponen los tacones. Bueno, en fin, a ver qué pasa con este tributo. Quizás a Alejandro Fernández se le ocurrirá después hacer uno nuevo. ¿Quién sabe? Estaremos a la expectativa.
2: Hace

0: Narrado por mi amiga Lore la Muñeca. Lore la Muñeca, ¿qué te encontraste, amiga, en las historias de la vida?
1: Fíjate que esto pudiera ser...
0: ¿Quién? ¿Nosotras?
1: No, no te creas. No. No pudiéramos ser ninguna de nosotros, pero qué poca abuela de este hombre.
0: A ver.
1: Pudiera ser la situación de cualquier persona que uno cree que está enamorado.
0: Sí.
1: Está ilusionado.
0: ¡Ilusionado! ¡Qué está, bonito!
1: O sea, los meses del enamoramiento, los lo primeros máximo. Tres son lo máximo. Pues bueno, esta mujer decidió grabar el momento donde... su novio, ahora su ex.
0: Ajá.
1: Le dice: oye, quiero hablar contigo. Ay, otra cita, es que estamos cumpliendo 3 meses. Bueno, pues vamos a hablar. Qué emoción, qué bonito. Sí. Cuando le dijo: ¿sabes qué? Esta cita es para cortar.
0: ¿A los 3 meses?
1: A los tres
0: Ay,
1: meses.
0: Cucara.
1: ¿Y sabes cuál fue el motivo, Laila, la nena?
0: ¿Cuál, Lore, la
1: le
0: muñeca?
1: Dijo que era muy aburrida y que se estaba enamorando de alguien más. Yo aquí tengo objeción.
0: ¿Quién es?
1: Objeción, yo ya me siento en el jury.
0: Dale, objeción. Amiga, dale, ponte seria.
1: No, una cosa es que sea muy, sea claro, uh-huh, y no la haga perder el tiempo. O sea, que bueno, que le dijo ya ahorita a los 3 meses que ¿sabes qué? No me gusta. Ay, porque de esa manera también ella va a decir, qué bueno que no perdí el tiempo con él.
0: Si lo ve del lado positivo, por supuesto.
1: Exacto.
0: Creo que fue la mejor manera.
1: Exactamente, sí. Pero, y esta mujer lo grabó con el afán de decir, chicas, ayúdame a recuperarlo. Todas las mujeres decían, ¡no! Date cuenta que qué bueno que te dijo en estos momentos, sí, donde tú todavía no estás tan clavada. Bueno, es que a los 3 meses se siente bien bonito, amigo. Que te quiten la ilusión de sopetón, la neta sí duele.
0: No, yo creo que ha de ser un dolor horrible, Lore. Pero ¿sabes qué? Al final de cuentas la que ganó fue ella. Imagínate.
1: Definitivamente.
0: ¿Qué le hubiera esperado con ese cucaracho? Ay, a los 2 años, 3 años, ¿sabes qué? Mejor no.
1: ¿Qué o no?
0: Ya cuando tienes algo más establecido, entonces creo que, mira... fue doloroso, pero al final glorioso.
1: Como tú dijiste, muy bonito, Laila, la nena. Hay que verlo por el lado positivo.
0: Eso, bonita,
1: así
0: amiga. Así, así,

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7: Si quieren ser los inteligentes, los letrados de la familia, quédense porque tenemos el Cultívate. ¿Cómo te vas a instruir, Laila, la nena?
8: Otro cambio radical, lo de la muñeca, en el algoritmo de Instagram. Ahora
7: de,
8: que...
7: ¿De qué?
8: Instagram. Ah. De Instagram, amiga. Ahora, ¿qué prioridad le va a dar a este famoso algoritmo que cada vez nos saca más de onda? Pues ahorita regreso, les
7: odio cuento. El algoritmo.
8: Sí, amiga.
7: Yo nomás odio dos cosas. ¿Qué? Los fantasmas y los algoritmos.
8: El algoritmo juega con nuestros sentimientos.
7: Mucho. La neta, sí. Oye, tú eres de las personas que no les gusta llorar. Te tengo noticias.
8: No me gusta, pero soy bien llorona.
7: Ah, bueno, no. Ahorita les digo.
8: ¡Ay, mira la muñeca!

0: aprender. Vamos todos a cultivarnos. Vamos a llenar a nuestra cabecita de más conocimiento.
1: ¡Claro!
0: Laila Lorena, ¿qué pasó con el algoritmo de Instagram? Otra vez juega con nuestros sentimientos.
1: Pues fíjate que Instagram está actualizando su algoritmo justamente para priorizar la autoría original y así reducir drásticamente la visibilidad de contenidos republicados o agregadores, ¿eh? Esta medida penaliza las cuentas que comparten contenido sin valor añadido, extendido, restricciones previas de Reels a fotos y carruseles para combatir el copy-paste. El famoso copy-paste.
0: Ok.
1: Exactamente. Cuentas que publiquen 10 o más contenidos no originales en 30 días dejarán de aparecer en las secciones de recomendación explorar y Reels. Ya Instagram como que lo va a estar detectando, amiga.
0: Ah, ok.
1: Porque ya no es tan fácil de que te robes un video y lo postes. Ajá. O sea, ya va a estar más canijo. Ya el algoritmo ya no te lo va a detectar porque no es original.
0: O sea, pero si lo reposteas o que no salga de ti original.
1: Claro, o sea, si es original, pues qué padre, el algoritmo ahí lo vas a tener. Pero si no, ya lo va a leer, lo va a detectar de que no es original, entonces no te va a dar tanto algoritmo.
0: O sea,
1: algoritmo.
0: Si yo te copio a ti un reel, ya no me va a servir a mí.
1: No te va a servir.
0: Ah, ok.
1: A lo que dice aquí, no. O sea, va a reducir no muchísimo la prioridad.
0: No, todo copio. A los bailes. Yo para el baile no.
1: Amiga.
0: Yo para el baile, yo no.
1: Al baile, Lola, un día.
0: Te voy a convencer, chiquitita.
1: Mira, algún día me vas a decir, ¿por qué no me dijiste nada, Laila?
0: ¿Por qué no me dijiste nada, amiga? Me vas a decir algún día.
1: 10 años después.
0: No. Me vas a decir, así como me dijiste, los 2 kilos de... ¿Cómo se llama? De delineador.
1: No sé.
0: Amiga, tú mira, mientras te jale el algoritmo,
1: soy feliz,
0: tú dale.
1: Soy
0: tú
1: feliz, dale. Amiga. Hay que ser felices.
0: Mira, todo por el algoritmo.
1: Y por nuestra felicidad.
0: Yes. Oye, yo les voy a contar de que si ustedes tienen ganas de llorar, y yo soy una de estas, o sea, este también mensaje es para mí.
1: A ver.
0: Y te detienes de llorar así, de que tienes ganas, pero dices, no, yo no lloro porque veo bien fea. Bueno, sí lloro.
1: Es que a nadie, bueno, a mí no me gusta llorar.
0: No, yo lloro en mi casa y lloro bien rico, bien a gusto, sí, sí, pero sí. No me gusta llorar enfrente de las personas.
1: Y qué bueno que lo especificaste.
0: Entonces,
1: igual.
0: Pero no llores, amiga, de verdad, no quiero llorar ahorita.
1: Amiga, es que siento un sentimiento horrible.
0: Pero bueno, sí, es eso. Pues es malísimo que te aguantes, porque fíjate, llorar es un mecanismo de drenaje que tiene el cuerpo para expulsar el exceso de cortisol, la hormona del estrés. ¿A poco no termino de llorar y se siente como relajado?
1: ¿Sabes qué? Me siento liberada. Sí. Liberada, te juro por Dios.
0: Bueno, pues a través de las lágrimas emocionales, al hacerlo, liberamos endorfinas y oxitocina que actúan como un analgésico natural, activando el sistema parasimpático para devolvernos la calma. Wow. Entonces
1: es importante desintoxicarnos, sí, liberar y llorar, todo lo que se pueda. Pero me gustó lo que dijiste, ¿eh? O sea, solita en la casa a gusto.
0: Deja, voy a llorar.
1: Se lo termino con los ojos bien hinchados y luego ya voy por la nieve.
0: Ah, hoy.

0: Perdón por llegar.
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0: ahorita nada.
1: ¿Por qué?
0: Nada. Sabrosura, o sea, mi vida.
2: Ya superó al Piqué.
0: Pero mira.
1: Al Piqué. ¿Al qué?
0: Ya tiene mucho que lo superó.
2: No, todavía le duele a la enmaizada. A la señora.

0: Ya vamos a regresar con experta psicóloga Sandy Caldera para preguntarle si el amor realmente es como dicen las películas y las caricaturas.
1: Cuento de hadas.
0: Para siempre o...
2: Ay, ojalá que sí.
0: El amor acaba.
1: Acaba.
2: El amor se modifica, pero no se acaba.
0: Le preguntamos a una experta a continuación, Sandy Caldera, para que nos diga
1: qué opina. Se acaba.

0: Cuando llega una día 20 y te tumba los calzones, el amor acaba. Cuando te dicen te quiero, como amaneciste, baby, el amor acaba.
1: Yo no creo que acabe, espero que no.
2: Cuando te dice te plancho o así te vas arrugadito,
0: el amor
2: acaba. Y tú le dices, sigue durmiendo.
0: El amor acaba. Cuando la pastilla azul te hace bien grande el efecto, el amor acaba.
2: ¿Será que el amor acaba o es para siempre, como dicen los cuentos de Disney?
1: No, es una decisión. El amor es una decisión. Y tú decides.
2: Su sentimiento, ¿no?
1: Pero es una decisión. Tú decides si se acaba. No, o no.
2: Tú no decides a quién amar. Yo creo que el amor es salvaje.
1: Tú puedes decidir. Tú amas a una persona, ya tienes el sentimiento y tú puedes decidir. Bueno, pues mejor hay que preguntárselo a la psicóloga.
2: Tenemos a Sandy Caldera con nosotros. Hola, Sandy, bienvenida. ¿Cómo estás?
3: Hola, muy buenos días, familia. Pues muy contenta de estar aquí con ustedes. Qué bueno. Enamorada del amor.
1: Así es.
2: Oye, Sandy, a ver, y la pregunta es: ¿el amor es felices para siempre, ever and ever, como en las caricaturas de las princesas? ¿O el amor acaba, como dice José José?
1: Con su Bacardí en la mano.
2: En esas noches bohemias.
3: Voy a romperles el corazón.
2: Ay,
3: pero ni el amor ni la felicidad son para siempre.
2: ¡No!
0: ¿Qué te dije?
2: ¿Cómo?
3: Ahí les va.
0: Están hablando con la experiencia.
3: El verdadero amor, el que es el amor de Corintios 13, no, el de la Biblia, no lo hemos encontrado porque nuestro corazón está muy limitado. Nos hemos limitado, nos hemos quedado enanos en nuestra capacidad de amar. Entonces, ¿qué pasa? ¿Por qué digo que no es para siempre? Los detalles ya no te amo. Cuando ya no estás bonita, ya no te amo. Cuando ya no te siento en la carne, ya no te amo. Pero a ver, ¿eso depende del amor? No, depende de la persona. Entonces, ¿el verdadero amor es para siempre? Sí, pero ¿quién lo va a encontrar? ¿Quién lo va a encontrar? Solamente una mente trabajada, un corazón entendido. Y les voy a decir algo, les voy a traer este tema. Una conciencia despierta. Si usted no tiene un nivel de conciencia despierto, no va a amar. Va a querer, va a desear, pero amar, no. Y eso se acaba. Y pronto.
1: Mi Sandy, yo sí conozco parejas que llevan 20, 30, 40 años de casados y siguen bien. Y se aman.
0: Eso
1: y,
0: se mira.
1: Y hasta el final. Mira al feo y a la Chayo. Bien enamorados.
0: Hay actuación.
1: Juntos.
0: Hay hipocresía detrás de eso.
3: Cállate la boca. Sí. Qué feo.
1: Yo genuinamente creo que sí existe el amor.
2: Ah, pero
1: y
2: se
1: que
2: cierra.
1: No se
2: la,
1: acaba.
2: Pero detrás de la puerta, la verdad es otra.
0: ¡Estás viejo babazo!
3: A ver, el problema es que básicamente, si nosotros nos ponemos a pensar, así analizar. ¿Qué es verdadero amor detrás de la puerta? Cuando estoy yo contigo, cuando no nos están viendo, cuando nadie nos está proyectando.
2: Cuando no hay cámaras.
3: ¿Verdaderamente somos así? Órale, qué fregón. Y yo sí creo que existe, Paula. Honestamente,
1: claro,
3: sí.
1: Yo también.
3: Pero creo que depende mucho del nivel de conciencia, de la mente trabajada, del entrenamiento emocional que tengas. Sí lo creo. Pero obviamente, ¿quién lo tiene? Personas que le invierten. No que están viendo Netflix a toda hora, TikTok, no señor. Es una persona que le invierte primero en su amor propio, segundo en el amor a otro. No.

0: por ejemplo, cuáles son o podrían ser psicológicamente las etapas del amor, porque me imagino todo comienza con el enamoramiento, ¿no? La conoces, lo conoces, todo es bonito, wow, las mariposas, nada es feo, nada es fea, o sea, todo te gusta.
1: Ahí te va, amigo. Y fíjate, te voy a decepcionar otra vez. Eso empieza desde antes. Tú tienes un ideal. Entonces, empieza con la idealización.
0: Okay.
1: Tú quieres que sea 90, 60, revienta. Tú quieres que sea linda. Quieres que no sea tóxica. Quieres que no sé qué. Tú ya tienes un ideal. Entonces, ok, empieza con la idealización. Luego, con la enfatuación. ¿Qué es la enfatuación? Cuando andas de adolescente calenturiento que con todo te quieres así empatar, es la enfatuación. De ahí viene el enamoramiento. Cuando te topas con alguien que dices, ay, es que esta es chiquita, mi amor, pero no es. ¿Sí? Después del enamoramiento viene el golpe de realidad. ¿Cuál es el golpe de realidad? Ok, el golpe de realidad es que ya vi que no es perfecta, ya vi que, ay, como que hay cositas que no me gustan, como que le huele la boquita, como que, pero ahí es donde empieza la oxitocina, ¿sí? La oxitocina, ¿qué dice? Me apego, independientemente que no es perfecta, me gusta, la quiero, me apego. Okay. Tenemos que llegar al nivel de oxitocina necesario para que el amor se permanezca. Si no hay oxitocina, señores, no hay nada. Si no hay vasopresina en los hombres, ¿qué quiere decir? Es una hormona bellísima. Chicas, las empoderadas, escúchenme, están matando la vasopresina en los hombres. ¿Por qué? Porque no los dejan cortejar, no los dejan ser héroes, no los dejan iniciar, no los dejan casar. Y desde ahí la vasopresina en el hombre está muy baja, por eso hay tanto princeso.
2: ¿Ya ves? Ah,
0: muy bien, vasopresina.
3: Pero entonces, mi Sandy, ¿cuál es la solución? Porque yo veo parejas, esto lo veo más en parejas de, pues ya más adultas, ¿no? Donde continúan, y he visto parejas felices. ¿Qué recomiendas tú para construir una relación que tengas un amor que sea para siempre?
1: No importa la religión que practiquen, a mí no me importa eso, aquí se respeta a todo mundo, pero yo sí creo que en la Biblia existe un manual precioso, está en Primera de Corintios 13, y ese manual dice, Pau, el amor es comprensivo, el amor es servicial, el amor no tiene envidia, el amor no busca el mal, todo lo cree, todo lo soporta, todo lo tolera, todo lo aguanta. Entonces, en el momento que usted crea que está enamorado, pregúntese, ¿puedo vivir ese amor? Como Corintios 13, aunque sea ateo, no le hace. ¿Puedo vivir ese tipo de amor? Dele. Y va a durar para siempre.
0: Qué bonito.
1: Y ese tipo de amor sí existe, amor, pero ¿qué? Hay que trabajarlo mucho. Hay que trabajarlo primero para mí. Ame a su prójimo como a usted mismo, que no se olvide.
0: Bien.
1: Jamás.
0: Sandy, ¿dónde la gente te puede seguir en redes sociales, llamarte si tienen alguna pregunta, por favor?
1: Por supuesto que sí. Estoy como Sandy Caldera en todas las redes sociales. Sandy Caldera, y estoy en el 619-451-7037. 619-451-7037. ¡Mi feo! Cada quien habla como le ve en la feria, ¿eh?
2: Así es. ¿Sabes qué? Tienes razón, porque cuando llega corto el cheque, pero hay que pagar los biles, el amor acaba. Cuando vas a los masajes y te vas empastillado, el amor acaba. La neta.

0: acaba. ¿El amor acaba o es para siempre? ¿Tú qué piensas? 1-855-370-3100. A ver, mira, tenemos con nosotros a Rodolfo. ¿Qué onda, Rodolfo?
1: Ah, yo pienso que el amor es para siempre.
2: Yo también.
0: ¿Por qué, Rodolfo? ¿Por qué?
3: Pero acaba.
1: No, no, lo que pienso que acaba es el enamoramiento. Uh-huh. Pero el amor, yo pienso que es para siempre.
2: Claro, hay amores que son para siempre, hay otros que son más momentáneos.
0: ¿Cuántos años de matrimonio tiene, Rodolfo?
1: Ah, en la segunda, es mi segunda ronda, llevo 13 años.
3: ¿Qué pasó con el primero? ¿Se acabó ronda, o qué?
2: Pues no era para él.
1: No, pero todavía hay algo.
3: Todavía hay amor.
0: ¿Pero por qué se acabó el primero? ¿Qué pasó, Rodolfo?
3: Porque llegó una morrita.
1: Diferencia de...
3: Y te dijo esas canitas.
1: Diferencia de carácter. O más bien teníamos el mismo carácter.
3: Ah.
2: Es que no tiene nada que ver si congenian o no. Una cosa es el amor.
0: Ajá.
2: Y otra cosa es que no me gusten cosas de ti. Es muy diferente.
3: Con las lonjas y todo ese pedo.
2: Sí, o sea, tú no eres el mismo chavo que conoció a la Chayo hace mil años. Imagina,
3: soy igual de ágil.
2: O sea, ¿cómo no creen que el amor no acaba si la Chayo estuvo contigo en todas las locuras que hiciste, viviste y te ha aguantado y te ha soportado?
3: Pues lástima.
2: Y te sigue cuidando como el día uno, te cocina, sí, te lava, te baña, te cuida tus animales, cuida a ti.
4: A los perros feos también la gente los adopta, lástima.
2: Se llama amor.
3: Si la Chayo estuvo conmigo en las buenas, en las malas, enfermedades, pobreza y todas las desgracias que pasé, la Chayo no es la correcta, pero es la mala suerte.
0: Oye, sí, es cierto, güey.
3: ¿Verdad?
0: Pensándolo bien feo.
2: Es imposible, es imposible.
0: Tenemos a Lupita. ¡Hola, Lupita! ¿El amor acaba o es para siempre, Lupita? ¿Tú qué dices?
3: La neta.
5: La neta, yo pienso que es para siempre. Ay, depende de la persona, ¿verdad?
2: Claro.
5: Yo estaba casada 25 años.
0: Ok.
5: Y siento que es diferente, van en etapas. O sea, cuando empiezas, claro, como acaban de decir, no es como cuando lo conociste, va cambiando durante el tiempo, durante el matrimonio, ¿me entiendes? Ya llegan los hijos y es otra cosa, pero el amor siempre, mientras esté estoy de acuerdo con la psicóloga que acaba de hablar, siempre tienen que estar con ideas, uno o el otro, para que siga adelante, porque si no... O sea, pues sí se apaga. Y a veces
3: acaba
5: una rutina, pero es...
2: Ajá. Pero se apaga la pasión, lo prendido. Pero sigues amando a la persona tanto que sigues ahí, porque si no, dejaba de tener detalles y te irías.
5: Exactamente, estoy de acuerdo con la psicóloga. Siempre tienes que seguir. El amor va, como digo, en el matrimonio es como todo, va pasando en diferentes etapas, llegan los hijos, ya después se te van los hijos. Y empiezas, como ahorita nosotros estamos otra vez, mis hijos ya están grandes, ya son mayores, independientes. Ahora yo y mi esposo estamos otra vez en eso del dating, vamos a salir, vamos a cenar, vamos para allá. Estamos disfrutando otra vez los dos, ¿me entienden? O sea, otra vez los dos saliendo, disfrutándonos. ¿Por qué? Porque los hijos ya crecieron, ya no están con nosotros, entonces ya... Salimos nosotros más, nos disfrutamos más. Ahí es donde sigue la chispa.
0: Por ahí escuché, Lupita, que el amor, por ejemplo, tal vez tu pareja te gusta, no sé, o sea, tiene algo chido que te late, hace cosas que te gustan. Ponle que ese es un 60%. El otro 40% dicen que ese es el verdadero amor. Las partes donde no te gustan, las partes donde tú decides, ok, de todos modos aquí voy a estar.
2: Sí, en lo malo.
0: En lo malo, o sea, no en lo chido, dice. Porque lo otro, pues, obviamente ya te gusta y estás ahí por eso.
2: Sí.
0: Pero pues eso es lo fácil. Lo escabroso es donde tú ya decides ahí quedarte.
2: Es aguantar. Pero también es decisión, te digo. O sea, yo lo amo, me decido quedarme, me decido a luchar. Porque también puedes decir, lo amo, pero ¿sabes qué? Ya fuga esto, o sea, tú puedes... Yo sí creo que existe el amor para siempre.
4: ¡El amor se acaba! El amor dura hasta que dura.
2: Sí, el amor se acaba. ¿Qué? Miren, el Don Tela ni siquiera él mismo.
4: Margarita, yo me casé con Margarita, se me fue Margarita.
3: Hay una solución también.
0: ¿Cuál es la solución, feo?
3: Si se agarra una buena chamba, se hace una cirugía, y se arregla muchas cosas, el amor no acaba.
2: Feo, vete a operar.
0: Ese está bonito. Me gusta.

0: 15 segundos. Diez, nueve, ocho, siete, seis, cinco, cuatro.
1: Vamos a regresar con Don Tela te la mata. Cualquier canción viejita con una nueva, márcanos de volar.

0: Dale.
1: Yo no, llámanos, llámanos ya.
2: Bring it on.
1: 855-370-3100.
0: Mátase la de Cornelio Reina, quiero.
2: Otra vez de Cornelio morido.
0: No, porque me gusta. Ok, Lorenzo de Monteclaro.
2: Otro. Pitayo yo.
3: Tenía que.

0: cualquier canción viejita con una nueva. A ver si es cierto, ahí te va el teléfono. 1-855-370-3100. A ver, tenemos a Francis. Hola, Francis, ¿qué peteo?
1: ¿Qué rola le vas a poner a Don Tela para matarse?
2: Bring it on. Bring it on.
3: Por tu maldito amor.
0: Uy, ay, esa canción está
1: rifada.
0: Yo digo que ese es prácticamente un himno.
4: ¿No? El himno del amor.
0: Sí, bonita.
4: Del despecho.
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1: No, es un rolón.
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1: Ay.
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2: No, boring.
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2: 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Come on, guys.
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2: La música nueva es la buena.
4: No,
2: yeah.

0: sin permiso de venir. Estos vatos aquí a los United, ¿no?
1: Ah, no, tengo estadios. Sold outs everywhere.
2: Bueno, también, Vicente.
1: El grupo de moda.
3: Pues
1: al menos que lo traigan en la Ouija, Vicente.
4: Ay, no, este grosero.
0: A ver, tenemos a Eduardo. ¡Hola, Lalo!
5: Casa de cartón con los Rookies.
0: Ah, ese está bien triste. Ay, qué está triste.
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1: ¿Por qué la música vieja no se oye bien?
4: Ah, por los,
2: si se oye bien, no se oye bien.
4: Los ecualizadores no eran iguales.
2: Ya se tiene que limpiar los oídos.
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1: El listo very good.
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1: What is that?
2: A ver, mátela con una que bailemos, cantemos.

0: dice que ya no volverás.
1: Ay, lo amo.
2: Mejor la música nueva.
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1: Ay, mi vida.
2: That's right.

0: A ver, tenemos a Ángel, Angelito.
1: Bueno.
2: Sí.
1: Échale.
3: Mentiras.
1: ¿Raúl Brindis dijo?
0: ¿Cuál?
3: Grupo Brindis.
1: ¡Oh!
4: Nunca, nunca morirán.
0: ¿Esta es la de mentiras o cuál, Ángel?
1: La de Pepito.
2: Esa es.
0: Esa es.

0: de veras. Música de hombres.
1: De la neta,
0: ¿qué es esto? Para niñas lloronas.
2: A mí me gusta
1: el pelón, pues sí.
2: Las de Brindis también perronas.

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3: ¿Qué tal? Muy buenos días. Les saluda Eli Venegas y este es el breve informativo del bueno, la mala y el feo. Impactante choque de aviones militares en show aéreo de Idaho obliga a pilotos a eyectarse. Momentos de tensión se vivieron el domingo durante el espectáculo aéreo Gunfighter Skies en Idaho, cuando dos aviones militares de la Marina de Estados Unidos colisionaron en el aire frente a cientos de asistentes. El accidente ocurrió a unos 3 kilómetros al noroeste de la base de la Fuerza Aérea de Mountain Home, donde se desarrollaba el evento, de acuerdo con el Idaho Statement. Y SpaceX prepara un lanzamiento clave en Texas. ¿A qué hora? Bueno, ¿y dónde se podrá ver? SpaceX se prepara para uno de sus lanzamientos más esperados del año en Texas. La compañía apunta al miércoles 20 de mayo para realizar el vuelo de prueba 12 de Starship en megacohete, con el que busca avanzar hacia misiones reutilizables, vuelo a la Luna y en el largo plazo viajes a Marte. La ventana de lanzamiento abre a las 5:30 de la tarde, hora central, desde Starbase, la base de SpaceX ubicada cerca de la Boca Chica Beach, en el condado de Cameron, al sur de Texas. Y la FDA anuncia el retiro del mercado de popular condimento por posible riesgo de salmonela. Esta semana, la Administración de Alimentos y Medicamentos de los Estados Unidos informó a los consumidores estadounidenses sobre el retiro voluntario de un popular condimento en el mercado debido a una posible contaminación de salmonela. De acuerdo con el comunicado de la entidad sanitaria, el producto retirado es el condimento ranchero con parmesano de la reconocida marca Blackstone Products. Según FDA, uno de los ingredientes principales, la leche en polvo, suministrado por un fabricante externo y usado para la realización del condimento, estaba contaminado. Hasta que llegamos con el breve informativo del bueno, la mala y el feo, les informó Eli Venegas en redes sociales. Eli Venegas Radio. Buen día.
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4: Vamos a regresar, chavos, con la enchufada. Tenemos el teléfono.
5: ¿De quién?
4: De un super mega fan de Chiva de corazón.
5: Mira, adiós. Como tú, feo.
4: Uy, sí, sobre todo.
5: Super chivas, ultra mega fan.
4: Creo que como tú, Pao, más que nada.
6: Vamos a lograrlo. ¿Cuánto? Confío en mis Chivas.
5: Tenía vértigo. Ojalá les dé un día vértigo para que sepan.
4: Increíble. Vamos a regresar y vamos a ponerle una enchufada al vato. Casi, casi trampa prueba a ver si cae el güey.
7: Pero viste lo que nos deseó la Pau. Ojalá y nos dé un diabético.
5: Sí, para que no
7: aquí se pusiera. Aquí tenemos un diabético, no diabético.

0: ¿Por qué agarraste esa cachetadas a ¿qué? Don Alberto?
1: A su máquina.
0: ¿Qué? ¿Qué si por qué agarraste esa cachetadas a don Alberto?
2: Ya me tenía harto. Era bien abusivo el desgraciado.
0: ¿Cómo? ¿Cómo que era bien abusivo?
2: Empezó a usar mi corbata. Ala. Usaba mis camisas.
1: Ala.
2: En vez usaba mis zapatos. Pero lo que ya no me gustó...
1: Sí.
2: ¿Qué? Es que ya hasta se andaba riendo con mi propia dentadura postiza. Eso me cayó gordo.
3: Mátame, trucha. 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
5: ¡Ay, hasta tu vamos fin! Con la enchufada. A ver, tenemos el teléfono de un disque verdadero fanático de las Chivas.
0: ¡Ah! ¿Como yo?
1: Como
0: ¡ay,
1: pobrecito! La mitad del feo. El feo es fan nada más por llevarnos la contra.
5: Deben de estar chillando ahorita todos los de Chivas.
0: Nada más para llevarle la contra, desgraciado.
6: Sí, bueno.
5: Sí, disculpe, ¿con quién hablo?
6: Con David.
5: David, qué gusto saludarlo, señor David. Mire, mi nombre es Jaime Rodríguez, le estoy llamando de parte de la ferretería. ¿Cómo se encuentra, señor?
6: Aquí en el trabajo, ¿en qué le puedo servir?
5: Qué bueno, señor. Mire, disculpen, ¿qué trabaja usted?
6: Echando mecánica.
5: Pues mire, la razón de mi llamada, señor, es para ofrecerle a usted una tarjeta de regalo de parte de nuestra ferretería, donde usted va a poder obtener la herramienta que necesita, pues, para su trabajo, señor. No sé si está interesado en ganarse esta tarjeta de $100.
6: Claro que sí, estoy interesado.
5: Sí, muy bien. Mire, y además también se puede ganar, señor, un par de boletos para disfrutar de un partido de fútbol.
6: Claro que sí, también estoy interesado.
5: Sí, ¿dónde vive usted, señor?
6: Aquí en Chicago, en Aurora.
5: Ah, ok, fíjese qué cosas. Bueno, lo que pasa, señor, de que el par de boletos que estamos regalando es para la gran final de la Liga MX. Entonces, ¿se ganaría usted, señor? Chéquese, el vuelo y la entrada también al estadio allá en Ciudad de México, a la gran final. Lo que estamos reclutando son fanáticos de Pumas, señor.
6: No, es un problemón porque yo le voy a las Chivas.
5: Usted sabe que Chivas pues no calificaron a la siguiente ronda, ¿verdad? Lamentablemente.
6: Pues sí, nos fue muy mal.
5: Lo sacaron, sí, y pues, mire, lo que estamos reclutando son fanáticos de Pumas, ¿no? Que quieran ver a su equipo en la gran final, señor, o ya sea, no sé si usted le va al Cruz Azul también. Es más, hasta la playera si quiere, y yo sé que, bueno, como usted le va a Chivas, si quiere le incluyo también una torta y un refresco.
6: No, ¿cómo cree? Yo soy chivista y jamás me pondría una de las buenas camisetas, jamás.
5: 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Yo lo único que necesito saber es, si usted tiene disponibilidad...
6: Jamás.
5: Ok, mire, tengo la capacidad de ofrecerle un poquito más. ¿Cuál es el problema, señor? ¿No le gusta la playera? ¿No le gusta lo de la porra? ¿No le gusta la torta, el refresco o la tarjeta? ¿Qué?
6: No, eso, el problema es que irle a
5: la... Tengo la capacidad, aquí mi supervisor me acaba de decir que puedo aumentarle la tarjeta de regalo de 100 a $250.
6: No, ni por 500 me gustaría estar ahí.
5: Tarjeta de regalo de $500, yo nomás necesito escuchar, no sé, un cachón, rara, algo así, señor.
6: No, pues arriba las Chivas mejor.
5: Tarjeta de regalo de $1,000, pero además, boletos para toda su familia, señor. También. ¿Cuántos son de familia?
6: Como 5.
5: Oh, señor, 6 boletos para que le sobren y no le falten.
6: Se me antoja, pero no, muchas gracias.
5: Oye, David.
6: A ver.
5: Compadre, no te creas, güey, te estamos haciendo una enchufada del bueno, la mala y el feo, carnalito. ¿Qué tal este vato?
0: ¿Para que veas, güey?
1: Así son los fans.
0: Dale un beso, hermano Chiva.
6: ¡Mua! ¡Ahí te lo mando!
0: ¡Órale!
5: ¡Hoy no más! ¡Hasta beso y todo el rollo!
1: ¡Vamos! ¡Le cuita!
5: ¡Hasta de trompita! ¡Le
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5: A ver, señor, vamos a regresar con la cueva del cavernícola. Antela, ¿qué vamos a aprender el día de hoy?
7: Atención, mucha atención. A todos estos enmaizados que andan con una pajuelona y ya la están considerando para el matrimonio.
0: ¡Ah!
7: No te cases con esta enmaizada.
0: ¿Por qué?
7: Hasta que no pase 5 filtros importantes.
0: ¡Ah, la máquina!
5: ¿Cuáles filtros, don Tela? A ver, ahorita regresamos enseguidita.
1: Tiene filtro del agua, don Tela, iba a hablar de filtros.
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0: 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Diez, nueve, ocho, siete, seis, cinco, cuatro.
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3: Regresamos con la cueva del cavernícola, Don Tela. ¿Qué vamos a aprender el día de hoy, por favor?
4: ¡Me asustó!
5: Si estás pensando en unirte, en casarte con una enmaizada, con una pajuelona,
4: tu ley ya me dijo
5: que tienen que pasar estos cinco filtros.
4: No, ya muy tarde
5: si
4: para mí.
5: Si no, run. Corre, huye de ahí.
6: ¿Y cómo usted da consejos si mi casado está?
3: Ahorita regresamos, Don Tela,
5: Fui casado.
6: No, una hora.

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4: ¡That's right! ¡Cavernícola!
1: ¡Ajú!
4: ¡Ajú!
1: ¡Ajú!
5: ¡Ajú! Esos cavernícolas no son nada de cavernícolas.
4: Muchos enmaizados. El hombre toma las peores decisiones.
6: ¿De qué o qué?
4: Cuando está enamorado.
6: Ah, sí.
5: ¡Que viva el amor!
4: De esas peores decisiones es decir: ¡ay!
6: Too late pa' mí.
4: ¿Te quieres casar conmigo?
5: ¡Ah!
6: ¡Nos casamos!
7: ¡Qué bonito!
5: ¡Que viva el amor!
4: No. De la manera que sea.
6: No.
4: Pero viene esa pregunta.
5: ¡Hínquense!
4: Y cuidado.
5: Denle un buen anillo.
4: Mucho, pero mucho cuidado. Porque este paso puede hacer o deshacer a un cavernícola.
6: Destrozarlo, así como quedé yo, don
5: Claro, Tela. Como una mujer, si Chupedazo. No elige bien al hombre, pues no le va a ir
6: Arrastrado.
5: Bien en el
6: amor.
4: Por eso hoy
6: no valgo nada,
4: les
6: ya.
4: voy a decir, enmaizados cavernícolas.
6: ¿Qué pasó, don Tela?
4: Que si a ustedes quieren tomar ese paso tan importante en la vida de un cavernícola, le tienen que pasar estas 5 pruebas, 5 filtros a la enmaizada pajuelona.
7: Cinco filtros, 5 pruebas.
6: No,
7: a ver, ¿cuál sería el primero, don Tela?
6: A ver si pasa.
4: Number one, apúntenle. A Número ver. Uno, la Dele. Prueba del enojo.
7: La Así prueba del enojo.
5: Que todos nos enojamos.
4: Atención, mucha atención.
6: ¿Qué?
4: Esto es bien importante. El hombre toma sus peores decisiones cuando está enamorado. Ah, pero una pajuelona. Cuidado cuando está enojada. Pero enojada de a de veras.
6: Hace brujería, ¿eh?
4: Ponle atención a esta enmaizada. Cuando está enojada, ¿cómo se porta contigo? Cuando no está toda melosa. Cuando no está toda de, ay, baby, oh, my God.
5: Imagínense enojarse con don Telaraño, le sacas el cuchillo.
4: Pero enojada,
5: es que
4: ¿cómo
5: algo
4: se porta?
5: Así, no, hombre.
4: ¿Cómo se porta enojada? ¿Te
6: ¿Cómo?
4: ¿Te insulta? ¿Te avergüenza?
6: Enfrente a la gente.
4: ¿O se mantiene bajo control?
5: Te ponen la luz.
4: ¿Cómo se pone?
5: Solo.
4: Es bien importante. Le tienes que hacer esta prueba porque si es de esas que te insulta, te sobaja. ¡Córrele! ¡Húyele Dale. De ahí!
6: Sí, señor.
4: Ese va a ser el resto de tu vida.
6: Sí,
5: a mí
6: señor.
5: Me encanta que los consejos Apúntenle. Que me da la gente sea de sí. personas exitosas. De personas que les va bien en lo que hablan.
4: Estos consejos son para los cavernícolas en la cueva del cavernícola.
5: Híjole, consíganse otra cueva porque aquí hay mujeres, somos dos.
4: Prueba number two.
5: Ah, no, una.
6: Mis pechos cuentan.
7: De Doña Cuca.
5: Una inmedia.
4: Prueba number two.
6: A ver.
4: La prueba de la paz.
6: De la paz.
4: Enmaizado.
6: En la noche.
4: Si vas a hacer ese pecado de casarte, tienes que hacerle esta prueba, es bien importante. Te tienes que dar cuenta si esta enmaizada te hace la vida más fácil o más estresante.
6: Ajá.
4: Si no te da paz, si no te da tranquilidad. Si te hace la vida pesada.
6: Ay, qué feo eso.
4: O te la hace más liviana.
6: Muy
5: Los
6: feo.
4: Esto es pero
5: aquí.
4: Bien importante. No, ¿por qué? Porque en una relación, el hombre debe de sentir paz.
5: Y la mujer también.
4: Paz y tranquilidad.
5: Paz. De los dos.
6: Porque la Chayo sintió paz el otro día, se cayó en el baño.
5: La sí. mujer quiere paz, y ustedes luego no pueden. Sin agraviar a los presentes.
4: Si esa es maizada, lo único que te da. Es puro estrés y se siente como un part-time esa relación. Húyele, manito, córrele, escápate, ahí no es, oh my God, cuidado.
8: Ok, don Tela, una pregunta, don Tela. Al principio, todas son amor y melosería y
5: ustedes,
8: todo el rollo.
5: Igual
4: Por
5: que
4: eso
5: ustedes.
4: Le vas a poner estas pruebas.
5: Igual que ustedes.
4: Por eso, antes de ponerle el anillo.
8: O sea, hay que enojarla.
4: Antes de firmar.
8: A propósito, para ver.
4: La tienes que hacer enojar. La tienes que sacar también.
6: Choca del carro.
5: Consejos,
4: ¿sí? A ver cómo
6: Choca
4: es que
6: del
4: se
6: carro.
4: Porta. Fíjate nomás. Fíjate nomás. Número 3.
5: Ya oyeron, mujeres. Córtenle su PlayStation.
4: Prueba, la prueba de la fidelidad.
6: Ay, esa.
7: Uy, esa está chida.
4: ¿Cómo se porta cuando tú no estás?
6: Ay,
5: o sea, la va a mandar a seguir, stalker.
4: ¿Es respetuosa?
5: Stalker.
4: ¿Es privada? ¿O anda mucho muy ocupada entreteniendo a todo mundo cuando tú no estás. Dices, ay, voy a salir de viaje. Ah, pues me voy con mis amigas.
6: Pero ¿cómo se da cuenta uno de eso? Ah, pues me voy con esto.
5: Que Don Tel es un stalker.
6: ¿Cómo se da cuenta? Ah, hay que chequear.
4: Ah, ya quieres que te haga todo también.
6: ¡Oh, pues se pedió!
5: ¡Amigo, ay, ya déle su Coca-Cola, se señor!
4: ¡Mándale un amigo!
6: ¡Ah!
4: ¡Ponle una camarita!
5: ¡Hala! ¡Ponle
4: una, ¿cómo se llama esa cosa?
6: ¡Un GoPro!
4: ¿Todo eso?
6: ¡Un GoPro! ¡No, eso ya está!
5: ¡Ni siquiera saben que Jesucristo!
4: Acuérdate, te vas a matrimoniar con esta, vas a vivir. ¡Va a ser la madre de tus hijos!
5: ¡Póngale una cámara para que se lo cheque!
4: ¡La prueba de la vida! Porque la fidelidad pura no necesita supervisión.
5: Es la confianza. No tienes por qué ponerle una cámara a alguien que amas. ¿Cómo está de locos?
4: A ver, es que las buenas todas se portan bonito, ¿verdad?
5: Si no, no te cases.
4: Están a punto de matrimoniarse y todas son un varito de nardo ahí bien bonitas.
5: Entonces, Margarita, ¿qué hacía? ¿Se iba con otros?
4: Margarita era una santa.
5: Entonces sí hay. Entonces sí hay.
4: La prueba número 4.
6: ¿Cuál es?
4: La prueba 4 es cuando se pone dura.
6: ¿Qué?
4: La vida.
6: Sí,
5: porque ustedes no pasa.
4: Cuando la vida se pone dura.
6: A mi edad ya.
4: Si tú pierdes algo importante, algo mucho, muy importante, fíjate cómo reacciona. ¿Te apoya o se aleja? Porque al perro gordo todas las pulgas se le suben.
6: ¡Sí, señor!
4: Pero cuando está flaco ahí todo apestoso,
6: ¡sí,
4: ¿qué pasa?
6: Señor!
8: No, es al revés.
6: Se le retiran.
8: Al Mire. Perro más flaco se le pegan todas las pulgas. Lo terminan de matar.
5: Aquí están llenos de pulgas, entonces, y no los veo flacos.
6: No, yo sí.
4: Todas se quieren subir al barco cuando está muy bien. Pero cuando se pone dura.
8: Ok, pero, también, si quieres, pero ¿y cómo hacemos eso si estamos bien? O sea, ¿renunciar al trabajo para quedarnos sin jale?
4: Invéntate que te corrieron del trabajo. Ay, no, te lo puedes horror. Inventar.
6: Y sorprenderla. ¡Ay, me corrieron ahora!
4: ¿Qué crees? Ahorita no puedo. ¡Ay, no! Estoy pasando un problema. ¿Qué pasó? Me corrieron del trabajo. A ver cómo reacciona.
5: O sea, para enamorar a una mujer.
6: Está buena.
4: ¡Ay, qué crees! Me acaba de llegar una carta y creo que me van a embargar todo lo que tengo.
5: Para enamorar, o sea, el consejo que está diciendo el señor decrépito que huele a muerto desde hace muchos años que yo ya llevo aquí, 3, dice que para enamorar a una mujer y para casarte, miéntele, estoquéala, busca cosas donde no
4: ponla
5: hay,
4: a prueba.
5: Renuncia a tu trabajo, o sea...
4: Son pruebas verdaderas.
5: ¿Qué es eso? Eso no es amor.
4: Número 5 para los cavernícolas.
8: A ver, don Tela.
4: A ver, para número 5.
5: Por eso si está soltero.
4: Si no pasa esta prueba, lárgala, no sirve.
6: Bye bye.
4: La más importante.
6: ¿Cuál?
4: Cooperación.
6: ¿Cómo?
4: Sigue tu liderazgo o relincha.
5: Relincha.
4: Patalea. Cuando tú das una orden, debate o hace la orden que tú diste.
8: Tiene que acatarla y ejecutarla.
4: Muchas confunden esto con dicen ahora, ay, es que es un controlador.
5: Cuando das una orden.
6: Lo que me dicen
4: el hombre es la cabeza del hogar.
8: Ancina
4: misma. Muchas la confunden con eso, control, con miedo. No, se llama cooperación. Dos capitanes hunden el barco. Uno es el que puede llevar ese barco hasta su final.
8: ¡Wow!
5: Algo que me encanta de estos consejos es que ninguno de aquí lo sigue. Acá el señor Pelón es un mandilón, su jefa esposa manda. Y el feo, la que decide todo, pues es la Chayo.
6: Pues sí.
5: Y al Cookie Monster también.
8: Pues es que ya estamos bien metidotes sí, nosotros. Amor, sí.
5: Y el Don Tela que da sus consejos está bien soltero.
4: Pues por eso.
5: Entonces,
4: prepárense cavernícolas con estos 5 filtros.
6: Está bueno.
8: Está muy chido, Don Tela.
5: Sus cavernícolas no sirven para nada.
7: A ver, pregunta paisano, para ti que nos escuchas, ¿qué pasó en ese matrimonio que no funcionó? ¿Cuáles de esas pruebas no pasó esa morra? 1-855-370-3100.
6: Ya es por ley para mí.
5: Ya valiste.

0: que pase estas cinco pruebas. Ajá. La del enojo, cuidado con una pajuelona enojada.
1: Señor.
0: A tu enmaizada no la vas a conocer hasta que no la tengas de enemiga.
1: Sí, señor.
0: Cuidado.
2: O sea, ¿cómo vas a hacer a tu pareja enemiga?
0: Number two. La prueba de la paz. Es bien importante. La number three, la de la fidelidad. ¿Qué busca? ¿Atención? ¿O busca tranquilidad cuando tú no estás? La number four. Cuando la cosa se pone dura.
2: Ojalá, dice la Chayo.
0: O sea, la vida. La vida. Cuando pierdes algo importante. El number five. Cooperación.
1: Cooperation.
0: Sigue tu liderazgo como hombre, como cabeza del hogar. Ruena como dedos. Diosito manda.
2: Cállate.
0: O anda relinchando y nomás no quiere que le pongan la silla.
2: El día que te truenen los dedos.
1: Así era la Chayo.
2: Ándale.
0: Y venga, y cállate, Andrés.
2: Y te van a dar un sartenazo en la cabeza.
0: A ustedes ya son casos perdidos.
1: Pues ya, don Tela, 30 años después.
0: Pero yo le hablo y quiero salvarle la vida a esos enmaizados que están a punto de echarse la soga al cuello.
1: ¡Eso!
0: ¡Cuidado! ¡Cuidado!
1: Sí, señor.
3: ¿Qué prueba? A lo mejor tu pareja, tuviste una ex, no pasó a lo mejor, o estás considerando casarte. 1-855-370-3100. A ver, tenemos a Joel. Hola, Joel. ¿Qué peteo?
4: Buenos días, muchachos.
3: Buenos días, Joel. ¿Cómo estás? Oye, ¿tú eres divorciado, Joel, o qué onda?
4: Sí, mi ex esposa me dejó porque...
2: ¿Por qué?
4: Me despidieron del trabajo y en ese tiempo yo me metí a la escuela de manejo para sacar la clase A. Y eso que agarraba desempleo y estaba sacando la licencia de troquero.
2: Papi, ¿cuánto tiempo estuviste sin trabajo?
4: Como unos 3 meses.
2: Ah, no, sí fue muy poco.
1: Pero había ayuda.
0: Cuando se pone dura. Esto es cuando se pone dura.
1: Sí, señor.
0: Cuando todo está bien, cualquiera está contigo.
1: Sí, señor.
0: Ah, pero en momentos difíciles, ahí es día de... Enfrente del padre todas dicen, en las buenas y en las
2: igual
0: malas.
2: Igual ustedes.
0: Sí,
2: igual
0: sí,
2: ustedes.
0: Sí. Ah, pero se pone difícil.
2: Igual los hombres.
0: Se bajan del barco.
2: Muchos hombres cuando la mujer se está embarazada o todo, andan de picaflor,
1: sí,
2: se van, las abandonas. Hay muchísima mamá soltera. Esto va para los dos lados.
1: Pero el Joel estaba bien, él agarraba ayuda, desempleo.
3: Claro,
1: y
3: le echabas ganas, Joel.
2: No, yo digo por Joel, lo digo en general.
1: ¿Verdad, Joel?
4: ¿Eh?
2: ¿Y qué le dijiste, papi?
4: Mira, Pao, te la voy a poner fácil.
2: Sí.
4: Ahorita mi actual esposa, el año pasado yo agarré 2 semanas de vacaciones, ¿eh?
1: ¡Ay, güey!
2: ¡Ay, qué rico!
4: 2 semanas.
1: Ajá.
4: Y ella me dijo, como vas a estar en la casa, yo me voy a ir con mi comadre porque vamos a ir a trabajar no sé qué empaque un par de semanas. Se enojaba porque la señora se levantaba a las 6 de la mañana a ir a trabajar y yo estaba en la casa con mis hijos. Quería que yo la atendiera como si fuera, no sé, la reina o qué. Le digo, hey, yo hago esto todos los días.
1: Sí,
4: y me regreso a las 4 de la mañana y me voy a trabajar. Y tú por 2 semanas que te levantas a las 6 ya estás llorando. Le dije, no aguantas nada.
2: No, Joel, te tiene que consentir. Mira, yo no estoy a favor. Si una mujer lo hace mal, está mal. Lo único que digo es de que no siento que esté correcto que pongas a prueba algo que está bien, porque le estás picando donde no es.
0: Mucho, muy
2: estoy
0: importante.
2: Estoy hablando, don Tela, siempre
0: en
2: me interrumpe.
0: Es la cueva del cavernícola. Y
2: no,
0: aquí
2: esto no, ya
0: los
2: se acabó
0: cavernícolas
2: esto
0: aprenden.
2: Es el bueno, la mala y el feo, ¿no? Dice el bueno, la mala y el feo y don Tela. Aquí yo no lo veo.
3: Tenemos a Pepe. Hola, Pepe.
1: Es un fantasma. Bueno, Pepe, ¿vas a hablar o qué?
5: Hola, good morning por la mañana.
3: Buenos días.
5: Desde Houston, Texas.
3: Houston. Oye,
2: saludos.
3: Pepe.
2: Saludos.
3: ¿Tú te vas a casar o qué onda? ¿Un matrimonio se acabó? ¿Qué onda, Pepe?
5: No, lo mío es rebel.
2: Tú lo acabaste.
5: Yo conocí a mi esposa. Conocí a mi esposa. Acababa de dejar a mi esposa. A los 3 meses lo juntamos y tenemos 25 años estar juntos y como que fue el primer día por la gracia de Dios.
2: ¿Y por qué la dejaste, papi? ¿Por qué regresaste?
5: No, mi ex era una tóxica. Y tú sabes que un clavo saca otro clavo.
2: Ah, dejaste a una y te fuiste con otra.
5: No me fui, lo juntamos con mi ex, con mi esposa actualmente, tenemos 25 años de estar casados.
3: ¡Wow! ¡Ay! Muy bien.
0: No dejó una ni se dejó, para. Buscó a la indicada. A la mejor, dejó a la defectuosa.
5: No.
1: A la defectuosa.
2: No.
5: La reta jale bien. Los güeyes tienen que jalar bien.
3: Oye, Pepe, ¿y en qué falló tu ex? ¿Qué pasó?
5: Oh, muy tóxica, para todo me celaba.
1: Enferma.
2: ¿Y tú qué hacías, papito, para que ella te celara?
0: El control que buscan ellas.
5: No, ahorita tengo mi vieja que la amo, la adoro.
2: Eso, todo, right. Cuídala.
0: That's right.
2: Hay una frase muy bonita.
0: La prueba de la paz.
2: Hay una frase
0: muy importante.
2: Que dice, sí, que el hombre es la cabeza. Esto lo escuché y me encantó. Dice, el hombre es la cabeza y la mujer es el cuello. Y la mujer mueve el cuello a donde quiere la cabeza. ¡Que vivan las mujeres!
0: Bye. La cabeza del hogar. Bye. Es el hombre, palabra de Dios.
2: Así es. Sí, eso dije. Y el cuello va a tener.

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3: ¿Venderías tu imagen?
4: Oh my God.
3: ¿Venderías tu voz? Van a vender cosas contigo.
5: ¿El alma vendes?
3: 24 horas al día.
5: Espérame.
4: Pero ¿cuánto dinero? ¿Cuánto billuyo, pelón?
5: ¿Y qué van a hacer con...?
3: Ahorita
5: con,
3: les platico.
5: Video,
3: y a este influencer le pagaron millones de dólares, muchachos.
5: ¡Válgame! ¿Y yo qué?
4: Y ya no va a volver a trabajar
5: yo
4: nunca.
5: Yo puedo ser influencer en serio.
6: Todo lo fue.
5: Influencer.

0: Imagínate que llegue una compañía, compadre, comadre, y te digan, a ver, te vamos a pagar por tu imagen.
1: Sí.
0: Tu, o sea, en inglés le llaman tu likeness, o sea, alguien igualito a ti.
1: Your likeness.
0: Te vamos a pagar por tu voz, se va a escuchar este clon o esa inteligencia artificial. Okay. Igualito a ti también se va a escuchar.
2: Donde quiera, como quiera y a la hora que quiera.
0: Sí.
2: Aquí, hijo de la fregada.
0: Y a través de la inteligencia artificial
1: está chido,
0: van a crear un clon que va a replicar tu rostro, tu voz, tus gestos, todo esto en campañas comerciales las 24 horas del día porque las máquinas no descansan.
1: Sí, imagínate todos los commercials.
0: Esto le ofrecieron a un influencer, digo porque esto está abierto, no para todos, digo, me imagino que cualquiera puede vender su imagen y su voz, pero hay imágenes que valen más que otras, o sea, no es lo mismo que imagínate llegue Cristiano Ronaldo, Lionel Messi o algún actor de Hollywood, ¿no? Alguien perrón. ¿Ustedes ubican a Khabib Lane?
1: No. Es el que le hace con las manitas así de, ¿what?
0: Sí,
1: pero no habla, ¿no?
0: Exacto, no habla, es un influencer que... Por eso yo creo que fue su gran éxito, Pau.
1: Porque no habla.
0: Porque... Sí, no, no, porque rompe, rompe las barreras del idioma.
2: No habla en inglés.
0: En todo el mundo, nada feo. En todo el mundo le entienden a sus memes o a sus videos o a lo que él hace. Entonces se hizo famosísimo en cuestión de
1: creo que es el más años. Famoso que existe, ¿no?
0: Uno de los más famosos.
2: No, el otro es
1: MrBeast.
0: Es el más famoso.
1: Pero MrBeast es youtuber.
0: No, pero también en redes también tiene demasiada influencia. Khabib Lane, muchachos. A este vato... El run es de que le acaban de pagar y firmó un contrato de 975 millones de dólares.
2: Me dio un suponcio.
0: Imagínate nada más
2: me
0: eso.
2: Me estoy mareando nomás de oír.
0: Casi un billón de dólares. Y todo esto porque una compañía va a crear clones digitales de este vato, de este influencer... Y lo va a poder vender para grandes marcas. O sea, sin ningún problema. Este chavo se hizo viral. Yo creo que no tiene ni 10 años que le pegó duro a las redes sociales. Y obviamente agarró un estilo muy, muy de él. Tanto así, que Khabib Lane salió hasta en películas.
2: ¿Qué?
0: No, de todo lo traía.
1: Está de locos. Según la inteligencia artificial, las personas con más seguidores en Instagram, el número uno es... Cristiano Ronaldo
2: en las redes sociales.
1: Imagínate si él, este chico, le pagaron 2 billones.
0: Un billón. 975 millones.
1: Imagínate cuánto le pagarían a Cristiano Ronaldo por su imagen.
2: El 10 veces más.
1: No te pases.
0: Mucha lana.
1: Imagínate.
0: Y es que ya por el resto de tu vida, la imagen va a ser propiedad de alguien más. O sea, pero también literal
2: iba a hacer lo que sea.
0: Literal también es dinero para que este dinero tú lo inviertes bien, no te lo acabas en toda la vida, ¿estás de acuerdo?
1: Es que sabes que uno trabaja para tener dinero, pero ya hay un punto donde tienes tanto dinero que ya no pasa nada si tienes un cero de más, un cero de menos. Entonces,
2: no pasa nada, pero ¿qué tal si al vato no le gusta que lo metan en películas de triple X y en cosas diferentes? Por ejemplo, andar con otro vato o hacerse un monstruo, un asesino.
0: Ajá.
1: Eso sí estaría intenso.
0: Ok, que digan, muy bien, ¿no quieres eso? Fírmale aquí entonces y te vamos a pagar 50 millones de dólares nada más en vez de 975.
1: No lo firmas.
2: Bueno, pues.
1: Pero lo ganan en un año.
2: Hagan lo que quieran de mí. Ahora, ¿sí me encuero o qué ahorita?
1: Ahora yo les voy a decir una situación. ¿Cuál es el problema? Que el otro día el productor vino y nos dijo, les tomo las fotos de frente, lado derecho, lado izquierdo, porque él está haciendo eso con nosotros y no te paga ni un peso, manito.
0: A ver, paisano, pregunta, comadre.
2: Y al rato esas nalgas las conozco, son las del feo.
0: Van a andar por todos lados, feito, tus nachitas.
2: Sí, qué bueno.
1: Ni un café te trajo.
2: Pero me voy a hacer famoso.
0: Compadre, comadre, ¿tú permitirías que una compañía de inteligencia artificial...
2: Imagínate.
0: ...te pagara por cuánto venderías tu imagen, tu rostro, tu voz? 1-855-370-3100. Y conéctate a YouTube. Vamos completamente en vivo ya en este momento. @BuenoMalaFeo.
1: Nos vemos espectaculares, para que nos vean.

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2: Bandera, cáiganle a YouTube, estamos en vivo, es arroba bueno mala feo. A ver, y venimos de platicar de este influencer que se llama Khaby Lame. ¿Ustedes se acuerdan de él, el que nomás le decía así?
3: Como que diferenciaba cosas, le ponía cosas ridículas, como decía, ¿por qué hacen esto si está esto? Y nomás sacaba las manitas así, como meme así.
2: Sí. ¿Lo llegaste a ver, feo? ¿Lo ubicas, Khaby Lame?
4: No
3: lo ubicas. Ay, claro que lo ubicas, feo, si sale en todos lados, salen un buen de cosas.
4: Ok, pues voy a echar mentiras.
3: Nomás le feo, así. Sí. Así.
4: Chin, chin, pasi.
2: Claro, o sea, el vato, pasi, yo creo que, como les digo, por eso se hizo viral, porque no hablaba, entonces rompía la barrera del idioma, todo el mundo le entendía, todo el mundo se cotorreaba, y acaba de vender su imagen a una agencia de inteligencia artificial para que creen clones de él, por la módica cantidad de 975 millones de dólares, o sea, el vato podrido en feria ahorita.
3: Oye, pero aparte vendió, hace cuenta, algo bueno que hizo es que vendió su rostro y vendió su voz. Y su voz nunca la usa.
2: Su voz nunca habló.
3: Le pagaron por su voz. Que correcto. Está
4: pero la van a empezar a usar.
3: Y hace gestos, pero es que su voz ni nadie la conoce.
4: Pero la van a conocer, a lo mejor va a ser la sorpresa también, ¿no?
3: Pues podría ser, pero oye, pues ganó por algo que nunca ha usado.
2: Es como, ¿te acuerdas de la pantera rosa?
3: Que no hablaba.
2: Nunca habló.
3: Así es.
2: Como el coyote del correcaminos.
3: Te vas por la carretera y yo soy un bim, bim, bim, bim.
2: Nunca hablaba.
3: Sí, nunca habló, nada más decía así, con sus caras. Pero mira, yo creo que este hombre ya está súper ultra mega turbo millonario. No, pues
4: ya.
3: Y ya con esto, pues ya se va a retirar toda su vida, ya no va a tener que preocuparse.
4: Puede hacerse una cirugía plástica para que no lo conozcan y andar desapercibido por todo. Con tanto dinero, imagínate un buen cirujano. Ponme la cara de otra persona.
2: Ahora, su imagen la van a poder utilizar compañías para vender productos.
4: Todo, para vender
2: o sea, lo que sea. Las 24 horas del día. A ver, para toda la gente que está conectada en YouTube, comenten por cuánto ustedes venderían su imagen.
3: Pues ya para que no trabajes nunca más en la vida entera.
2: ¿De cuánto estamos hablando?
4: ¡Ay, mamá!
3: ¡Una vacación millonaria!
2: Sí, a ver, mira, tenemos a Georgie con nosotros. ¡Hola, Georgie! ¡Bienvenido! ¿Qué peteado?
5: ¿Qué onda? ¿Qué rollo?
2: ¡Saludos, carnalito!
3: ¡Hello, Luis!
2: Supongamos que llegue una compañía de inteligencia artificial, te digan, Georgie, nos interesa tu imagen, tu carita, tu voz. ¿Cuánto? Ponte exquisito. ¿Cuánto le andas cobrando?
3: Feo.
5: Yo pienso que $500,000.
2: $500,000.
5: Muy bien. Fíjense que... Déjenle
4: no va medio millón, no.
3: Mi amor, pero es para siempre. Ellos van a generar millones de dólares con tu imagen.
5: No, pero déjenles platico algo rapidito que me pasó por acá, por este lado.
2: ¿En dónde?
5: Que hace como un año, acá por este lado de Nashville.
2: A ver, ¿qué pasó?
5: Querían que yo saliera así como... como de Tizot. Como de Tizoc en un carro alegórico. Fue en tiempo de Navidad, pues.
4: No querían
5: pagar nada.
3: Sí.
5: Y no me querían pagar nada. Querían poner en carro así en el.
6: Que esa cara hay que ponerla a trabajar, hay que ponerla
4: claro.
6: A hacer algo.
3: Nah.
4: Autóctona.
3: Oye,

0: cuenta, vamos a poner un ejemplo que me dicen, oye, te vamos a dar un billón, ¿no?
1: ¿Qué?
0: Imagínate.
1: ¿Un billón?
0: Pues así como este brother, yo le diría, ¿qué? Mira, dame un poquito menos y te pongo unas restricciones. No me pongas en cosas triple X porque no me gusta y no lo he hecho y no lo quiero hacer. Y no me pongas en cosas de que no van con mi con mi cultura, con mi educación. O sea, cosas así de maltrato, asesinatos, esas cosas. No me metas ahí. Jalo, dame un poco menos y firmo.
1: ¿Cuánto estamos hablando poco menos? 999 millones.
0: No, a lo mejor la mitad. Jalo por la mitad.
1: 500 millones de dólares.
0: 500 millones, nada más con mis restricciones y toda tuya.
1: Ay, güey. ¿Tú, Feo?
2: Yo por $1,000 hagan lo que quieran con mi cuerpo, pónganme de cabeza, sin brazos, y métanme en un desfile, en una película de la que quieran con 20 hombres, 70 mujeres, que
1: ¿qué?
2: Me pongan a pelear con un león y me descabecen. ¡Oh! Por $1,000.
0: Oye,
1: $1,000 nada
0: más. Lo peor es que el Feo lo hizo de agrapa, por eso ya está diciendo pues $1,000, a ver si se los damos.
2: Y aquí Univision es dueño de tu.
3: Los tres lo hacen de a gratis, señores.
0: Ya sé.
3: Sorpresa.
0: Déjenos soñar.

0: más adelante en El Bueno, la Mala y el Feo.
1: Oigan, mis chavos, ¿qué creen?
2: ¿Qué pasó?
1: ¡Que el chisme es
2: vida!
1: ¡Ay, Diosito!
3: ¿Qué pasó, Pau?
1: Ahorita hay un chisme re bueno. Y él les va a contar. Que con México nadie se mete. Porque lanzamos el FUA. Arcángel, un reggaetonero, habló mal de México en un concierto. Y ahorita, mira, funado.
4: ¿Qué dijo?
1: Ya está pidiendo perdón. Ahorita se los platico. Shakira, ¿qué creen? Que ganó una batalla. Y no es del amor.
4: ¿De qué?
1: Yuyo. Ahorita les platico qué pasó. Y Grupo Frontera da concierto completamente gratis en las calles de Veracruz.
2: ¿Qué está haciendo?
1: Ahorita se los platico porque el chisme es
2: ¡vida! Y tenemos video y todo el rollo. Y cáigale en ese momento en arroba bueno para feo YouTube. Estamos en vivo,
5: ¡Wow! Hoy sí se puso mi color favorito.
3: Para el ratito.
5: ¡Ay, güey!
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0: No manchen todo lo que está pasando.
1: ¿Qué pasó?
0: Con México y el fandom mexicano, nadie se mete. ¿Qué pasó? Un reggaetonero habló mal de México en un concierto.
1: ¿Pero qué dijo?
2: ¿Qué dijo?
0: ¡Crack! ¡Funado! ¡Funado!
1: ¡Sas!
0: Ahorita les platico quién fue que dijo. Ay, ¡oh, mamacita! ¡My God! ¡Oh, my goodness! Shakira gana 60 millones de dólares.
1: ¿Cómo?
2: ¿Qué?
0: En una hora.
1: Válgame
0: en una Dios. Hora, así mira, tun, que hizo ahorita, se los platico. Y Grupo Frontera andando dando conciertos por todo Veracruz de Agrapa.
2: ¿Qué?
0: ¿Qué está haciendo y cómo para que lo busque la gente de allá o anuncie? Ahorita se los dimos aquí en El Chisme es Vida.
3: Que ya no volverás. Estoy seguro que esta vez no habrá marcha atrás.

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1: El chisme es vida. Oigan, está cañón lo que está pasando, el chisme.
2: ¿Qué está pasando?
1: Vida.
2: ¿Se está acabando el mundo? ¿Qué pedo? ¿Qué?
1: Oh my God, oh my goodness.
3: What happened?
1: Mira, hay veces que uno abre la boca sin pensar.
3: ¿Ah, yo?
1: Y cuando eres figura pública, tienes que estar bien seguro de lo que sale por tu boca.
3: Ay, sí, señorita.
1: Porque luego, con un comentario, baigón.
4: Y también cuidado con lo que entra.
1: Sí.
4: No nomás lo que sale.
3: Sí, porque te puedes ahogar.
1: ¿Qué creen, chavos? Y hay un reggaetonero que es muy, muy, muy, muy famoso.
3: Muy perrón.
1: La verdad, yo tuve la oportunidad de entrevistarlo. Es un poco... Él es muy... No sé cómo explicarlo. A mí me tocó en mi cabina tenerlo.
4: Ajá.
1: Llegó con su seguridad y andaba fumando Verdes Vida.
4: ¡Órale!
1: Ahí adentro. Y yo
3: es bien marihuano. Es bien marihuano.
1: Súper, súper, súper, súper.
3: Pues es medicinal. Es el Es una bendición de los dioses.
1: Pero adentro de un lugar, no lo sé, Rick. No sé si adentro de un lugar donde hay más personas.
3: ¿Enfrente de ti estaba fumando?
1: Sí, yo me quedé
3: con el vape.
4: ¿Era el churro o vape?
1: No, el vape.
4: Ah, bueno, pues vape.
1: Pero en México no es tan común traer ese vape con marihuana.
4: No, lo venden en la calle, pa, no, la mota en México. A mí me lo han ofrecido.
1: En los lugares adentro, bueno, donde yo vi, yo donde estaba, no.
3: Y luego aparte.
4: Pero de hecho, el vape, hasta en lugares dentro, hasta cierto punto es permitido porque el humo como que no es de segunda mano, pues.
1: No, en México están prohibidos los vapes. O sea, en México son ilegales.
3: Aquí te sacan del avión cuando vas fumando. Sí. Yo vi que sacaron a una persona.
1: Pero en México después de cierto tiempo los pusieron ilegales. Ya no compras vape en cualquier lugar.
3: Al aparato del vape le puedes echar una cera que es ilegal.
1: Sí.
3: Y es la
1: que te pone mal.
3: Marihuana.
1: Bueno, pues yo lo conocí así, y de repente ahorita se está sumando un tema que yo no entiendo por qué lo hizo y nada que ver. No sé si se acuerdan que hace algunos años, cuando Andrés Manuel López Obrador estaba de presidente, él dijo y quería que España le pidiera perdón a México por todo lo que sucedió.
4: Ah, sí, sí, claro.
1: ¿Se acuerdan?
4: Lo de la conquista.
1: Así es, que él no quería pelea ni nada, pero que le parecía de forma respetuosa que España se disculpara con México por todo lo vivido. Estos pensamientos continúan con la actual presidenta, que es Claudia Sheinbaum, y ellos siguen en este ideal.
3: ¿Y España no ha dicho nada?
1: España les pida una disculpa.
3: ¿Ya lo hizo o no?
1: No. Ahí les va. El que habló fue este reggaetonero que se llama Arcángel. Entonces, Arcángel ni la debe, ni la teme, ni lo
4: ni
1: topa.
4: Ni siquiera es mexicano, sí.
1: No, nació en Nueva York, nació en Nueva York y es considerado dominicano y trae ahí varias nacionalidades. Pero bueno, el punto es de que se va a España, iba a un concierto y él saca el tema de la nada, insultando a México.
4: ¿Qué?
1: Cáiganle a YouTube, arroba bueno mala feo, para que vean este video y escuchen todo lo que dice referente a esta situación. Púchale play, por favor.
5: España le den una disculpa a América. Y esa estupidez, canto de... ¿En qué mundo tú vives, hijo de...? Que se robaron de oro, que esto. Y las calles y las escuelas y las iglesias que construyeron para que tú fueras educado hoy en día. ¿De dónde salió, hijo de...? No hay que pedirle disculpa a nadie. Estoy orgulloso, adoro mi madre patria, España. Me encanta mi idioma. No me imagino hablando italiano, francés, ni chino. Todo eso suena feo. Me gusta lo que hablo yo.
4: Híjole.
3: Lo van a vetar de México.
1: Mira, algo que tiene México y los mexicanos.
3: Cuidado.
1: Es que cuando alguien es fan de hueso colorado. Y la verdad, meterte con cosas como nuestro país, nuestra cultura, nuestras creencias, eso es algo.
4: ¿Qué le pasó a Tiziano Ferro? ¿Te acuerdas, Pau?
1: Que dijo que éramos bigotonas.
4: Las mujeres
3: no, deja tú, Pau. No te vayas tan lejos a los plebitos de Yaritza y su esencia.
4: ¿Sí? Uy, también.
1: Así es.
4: No se recuperaron.
3: Se acabó la carrera.
1: Yo estuve en un concierto, hubo un festival de música mexicana, que es nuevo en México, que se llama El Arre. Ahorita va a ser, creo que, su tercera edición.
4: ¿En Monterrey, no?
1: En México.
3: ¿El Arre Hernández?
1: No, así se llama El Arre.
3: ¿Ciudad de México?
1: Es Ciudad de México. Okay. Entonces ellos pasaron y cuando pasaron al escenario, yo tenía la curiosidad de ver qué pasaba no los dejaron de abuchear.
4: No.
1: ¡Fuera! ¡Fuera! Y dices, qué feo. La verdad es que está intenso.
3: ¿Y se bajaron?
1: No. No, con todo el tiempo que cantaron, les estuvieron diciendo groserías y fuera, y lárguense, y ta-ta-ta-ta-ta. Fuerte. Oye, pero este arcángel ya se disculpó. Y dice, mi intención nunca fue faltarle el respeto a Latinoamérica ni a nuestros pueblos originarios. Amo Latinoamérica y también amo España, porque ambos forman parte de nuestra historia, nuestra cultura y lo que somos hoy. Pero reconocer eso no significa ignorar el dolor y las heridas históricas que existieron.
4: Y sigue con...
1: Creo que podemos extender a las dos cosas, el legado cultural que quedó y también el sufrimiento que vivieron millones de personas. Mi mensaje siempre fue desde el respeto y la unión, no desde la división. Pues yo escuché diciendo puras groserías. Que se vayan a no
3: ya
1: sé qué.
3: Ya se le acabó.
1: Agradezcan.
3: Esto es el inicio del acabó.
1: Mira, yo, de esa del fin en del, México.
4: De la carrera yo tengo, este vato. Tengo varios compas que son así medio revolucionarios también. Y muchos de ellos son caribeños.
1: Sí.
4: Puertorriqueños, cubanos. Obviamente ellos tienen otra idea.
1: Otra forma de pensar.
4: Otra forma de pensar de todo esto. Pero yo siento también que como artista, y sobre todo, güey, estás en un escenario, estás triunfando.
1: Sí,
4: o sea,
1: cállate.
4: O sea,
1: sí. No hay necesidad.
4: Sí, no hay necesidad de meterte, sobre todo. No. Y yo creo que este también es trabajo de alguien que tal vez Arcángel respete. Su mamá, su papá, no, su manager, su hermano. Alguien que le diga, güey, yo sé que piensas así, pero hermano, no te bájale. Pares en un escenario y no pongas en peligro todo lo que has construido así por tal vez una postura... De pensar ¡hombre! Que puede ser muy controversial.
1: Pero nada que ver, o sea, él está en España.
3: España.
1: ¿Qué tiene que decir cosas que ni le suman, que él ni está involucrado, que ni nada? Él siempre ha peleado mucho por la justicia y todo eso cuando yo lo conocí de lo que me platicó, pero hay cosas que si, o sea, puedes tener tu opinión, guárdatela. O sea, real, la regó. Y también sabes que las formas como comunicas las cosas son bien importantes. O sea, se puso a insultar, a decir groserías, agradezcan, no sé qué, no sé cuánto. Y él ni es español. Entonces, o sea,
3: ¿para
1: qué te metiste en algo?
3: Pero tiene raíces, tiene raíces. Pero no te ves tan lejos, yo tengo un compa.
1: No manches, ¿no?
3: Mi compa Tino, tengo un compita que odia a los Estados Unidos, güey. Todo el tiempo está renegando. ¡Qué este país! Loco, nomás nos tienen como esclavos. Y le digo, ¿y por qué no te vas para México?
4: ¿Y dónde vive? ¿Dónde vive?
3: Aquí en el East LA.
4: Ah, su
3: y le digo, ¿y por qué no te vas? ¡Ah, porque no tengo dinero!
4: Hay gente que vive aquí y no quiere estar aquí.
1: Sí.
3: ¿Sé por qué, güey?
1: Pues que extrañan y muchas situaciones. Pero bueno,
4: claro.
1: No hay que hablar mal de donde comes, ¿no? Pero bueno, sí. Les voy a platicar de Shakira.
3: Shakira, baby.
1: Oigan, ¿se acuerdan que pasó que la... se hizo el run-run, que no era tan run-run hasta que se comprobó. Que le debía dinero a Hacienda y le querían quitar dinero porque tenía mucho tiempo que no había pagado impuestos. La demandan, la llevan a juicio. Y esto pasó en el 2011, que ella ya vivía en España, y según esto debía de pagar impuestos como residente de allá.
4: Ándale.
1: Entonces ella no pagó, se mete esta disputa, todo. Entonces le dijeron que le iban a dar multas y sanciones que ella tenía que pagar porque no había cumplido con todo el billullo que le estaba entrando a sus cuentas de banco, porque ella vivía ya con Piqué y tenía su familia.
4: Oye,
1: y todo era very beautiful.
4: Creo que su deuda la metió en la canción, ¿no?
1: Sí.
4: Que me dejaste con la suegra de vecina y con la deuda de Hacienda y no sé qué rollo.
1: Esa rola con Bizarrap se fue con todo a cantarle a todos.
4: Ahí se desahogó ella.
1: Bueno, pues ¿qué creen que tuvo la última audiencia? Y Shakira como que habló sus puntos. Oye, ahorita voy a andar bien ocupada con el Dai Dai en el mundial. Voy a estar haciendo esto. Yo ya ni viví ahí. Yo ya ando viajando por el mundo. Ahorita ando más en Miami. ¿Qué onda? Y el juez le dijo, check. Entonces, Hacienda le va a devolver más de 60 millones de euros detenidos entre multas e intereses a Shakira. Qué buena onda,
3: ella,
1: ¿no?
3: Ella no es ciudadana de España.
1: No. Bueno, se casó con Piqué y luego muchas veces por matrimonio.
3: No.
1: Muchas veces, no sé si es española, pero ella vivía allá por el tema de la familia, ¿no? Y eso era, por eso fue la demanda.
3: ¡A la máquina!
1: Estás aquí,
3: va a renunciar a su ciudadanía española para que no le cobren los impuestos.
4: Y déjate un pavo también.
3: A mí se me haría una muy buena opción, renunciar a la ciudadanía de ahí para no pagar los impuestos. ¡Órale, vámonos!
4: No creo que tenga que ver con renunciar con
3: no
4: tu
3: sé,
4: ciudadanía.
3: No sé, yo no soy abogado, pero si eso se trata, yo renunciaría.
1: Pues es que es mucho dinero el que le querían quitar.
3: ¡Mucha fe!
1: Shakira factura y factura. Así como digo, las mujeres ya no lloran, ya facturan. Sí. Factura a lo loco.
4: Yo creo que feo que tiene más que nada ver de dónde vives, lo que ganas y dónde vives. Porque, por ejemplo, aquí en el estado de California,
3: pero tiene mucha residencia.
4: Si tú ganas, el estado te cobra 10% de impuestos. Sí, pero... El estado.
1: No, aquí todo. Oigan, cuando yo llegué aquí, federal, me llega mi cheque. Esto es real, o sea, yo no sabía. Me llega mi cheque y yo así le digo a Pancho, al productor, le digo, ay, creo que está mal mi cheque. ¿Por qué yo? Porque me bajaron casi la mitad. ¿Esto de qué es? Me dice, ¿y es qué normal? Creías? Y yo, ¿qué?
3: Así era, ¿eh?
1: Pues, en México no eres así. Y aquí fue importante.
4: ¿En México no te quitan impuestos o qué?
1: O tú los pagas.
4: Ah, al final.
1: Sí, o sea, pero okay, no manches. Okay. Aquí me llegó así de 10, me llegó uno. Y yo, ¿qué?
4: Sí.
1: ¿Cómo voy a pagar mi renta?
3: Si vas a vivir con 100 mil de
6: negocios. No te llegó uno, te llegaron 3 de 10.
4: Mira, de 10
3: si
4: manzanas.
3: Si vas a vivir con 100 mil, negocia 1,000,000. Para que te queden 150.
1: Sí, sí, sí, la neta. Sí, sí, la neta. Oigan, y por último, me encanta a mí este grupo hey. Frontera. Que fíjense que anda dando mucho de qué hablar porque se está yendo como a lugares y todo. Y llegan y le cantan a la gente está y están chido, sorprendiendo gratis. Muchos. Jalo, me encanta. Y uno de los lugares más bonitos de México es Veracruz.
3: Ay, qué bonito.
4: Me encanta Veracruz.
1: Las playas de Veracruz, la gente de Veracruz, el café de Veracruz, las nieves de Veracruz, la comida de Veracruz, toda la onda. ¿Y pues qué creen?
3: ¡Los brujos de Veracruz!
1: No, nunca he ido a Catemaco, nunca he ido.
3: No, pero hay mucho brujo ahí.
1: ¿Sí has ido?
4: Sí, claro. No hay un lago enorme. Los changuitos se te suben allá a la embarcación. Te llevan a que te hagan limpia el brujo ahí.
1: El agua encantado, yo quiero ir.
4: ¿No? Los que están ahí.
1: O sea, quiero ir a conocer, no por hacer nada acá.
3: No, pero oye, ya que estás ahí, hace un jalecillo.
1: Ay, no, chido. Oye, no, pero bueno, entonces se acuerdan que se subieron una pick-up. Cáiganle a YouTube, arroba bueno mala feo, para que los vean. Y se agarraron una bocina. Como, ¿se acuerdan cuando estuvimos nosotros en el desfile que traíamos nuestra bocina y le estábamos cantando a la gente?
4: Sí, sí, sí, claro.
1: Así ellos, pero cantando sus rolas. Y un chavo que iba en su moto los alcanzó a ver. Y los empezó a grabar y dice, no manches, qué chido, Grupo Frontera dando concierto. Y los otros echando fiesta y tomándose sus cheves. Órale. Y cantando. Bien a gusto.
6: En un picado.
1: Me gusta. Oye, es que en México no hay reglas. En México puedes hacer lo que tú quieras de eso.
4: Se
1: no
4: me
1: pasa
4: figura,
1: nada.
4: No. Estilo como cuando estábamos en COVID.
1: Ey.
4: Así pasaron varios conciertos aquí. El de Gerardo que tuvimos aquí en Los Ángeles. El de Bad Bunny en Nueva York.
1: Ay, qué padre. Ay, me encanta, porque aparte la pick-up está bien chafa. O sea, no es como de que invirtieron millones.
6: No,
1: o sea,
6: no,
1: que
6: es una, que... no es una de lujo ni nada.
1: No, eso sí,
3: eso
1: como
3: es bonito,
1: de,
3: eso es lo bonito.
1: De granja.
4: Sí.
1: Y agarran y están con todo. Y se ve que estaban ahí como echando la bloquera.
6: ¿Es esa, no?
1: Me encanta. Me encanta.
7: Estufa.
1: Aparte, son bien buena onda. ¿Se acuerdan cuando los entrevistamos la última vez aquí
4: Que
1: fue en Miami, Nueva York?
3: No,
1: Las Vegas. Padrísimo, súper buena onda. Y aparte, todo es un éxito.
3: Ya estuvieron en un concierto del Borano Mariel Feo, Fest.
1: Ojalá
6: regresen.
4: Con Fuerza Régida, ¿te acuerdas?
1: Sí. Y también los hemos tenido en privados.
4: Sí, no, buena onda, los chavos de Grupo Frontera.
3: Ellos siguen a los ganadores.
4: Demostrándole que no se les sube a los moros.
3: Qué bueno. Eso.
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0: Mamacita.
1: Gracias.
0: No, espérate.
2: Ah, ¿de qué hablas?
0: Hermosa, pechugona, ay, nalgona.
1: Gracias, feo. Ay, no, me siento... Qué bárbaro.
2: Ay, qué bonito.
1: Me estás echando mucha
2: cosas. Qué chulo merecí.
0: ¿Cómo te caerían $1,000 por hacer una escena conmigo, papacito?
2: ¿De qué hablas?
0: Pues tú dime. Así dice
1: tú dime.
0: La modelo de OnlyFans colombiana, una de las más perronas. Está solicitando un compañerito. Mire, usted tiene ¿qué? Que hacer una
2: compañero para
0: conmigo,
2: qué feo.
0: Para sus escenas y su contribución en OnlyFans.
1: Pregunta, ¿estás haciendo acento colombiano o qué?
0: Colombiano.
1: Porque se oye como sonorense, pareces Jackie.
0: Es una mezcla. Ya regresamos con esta modelo colombiana que te quiere convencer para que tú seas su compañero de trabajo.
2: Oiga, señor. No tiene
1: un peso por una tortilla.
0: Ah, ese es de Obregón.
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3: peso. 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
4: Mamacita colombiana.
5: Gracias.
4: Only.
5: Ah, no. Yo soy de Chihuahua.
6: Sí, no.
4: Modelo exitosa, buenota, pechigona y piernuda. Está solicitando ayudante, un compañero, para que chambeen los videos de OnlyFans exóticos que hace ella.
7: ¿Qué?
4: Y le va a pagar. Y van a hacer de todo, parce.
6: ¡Hala!
4: Ahorita regresamos para darle toda la información. ¿Quién quiere participar? Usted nomás se apunta, yo le doy sus redes de esta muñeca.
5: Oye, ¿y si
6: tú
5: si
6: te escuchas bien colombiano?
4: Está bien, ¿sí? Buena, ¿sí? Buena la desgraciada, pelón.
5: ¿Dónde la vemos, pero dónde la vemos?
4: Ahorita en YouTube la vas a ver completamente desde tu casa.

0: te gustaría ganar $1,000 por escena con esta muñeca?
1: $1,000 por escena.
0: Métete arroba bueno mala feo en YouTube para que guaches el monumento, la nalgona, la pechugona, mamacita, con una trompa bien sabrosa. Y esta muchacha es una actriz de OnlyFans que hace escenas bien cachondas. Y dice que ella anda buscando a alguien.
1: ¿Y es de Colombia, parce?
0: Es de Colombia, la chamaca.
2: Sí, es feo.
0: ¡Ay, hija de la fregada, está bien buena!
2: A ver, gobiérnense,
0: chavos. Yo nomás quiero que se metan a YouTube. Arroba bueno mala feo para que miren la cima.
1: Yo me encantaría, sería mi sueño, ojalá y Diosito me lo cumpla antes de morirme. Una colombiana.
2: Ay, qué lástima que estás casado hasta el fin.
0: No, pero cosas, lo dijiste.
1: Cosas pueden suceder, no sé, como por ejemplo, estar en las barrancas del cobre en
2: muerte.
1: Chihuahua
0: y que le diga
1: en
0: la esposa,
1: las cascadas del Basaseachi.
0: Asómate al
1: voladero. Mira, mi amor, asómate, mira la calle. ¡Ay! ¡No! Cayó.
0: ¿Y qué culpa tiene los tarumaras que va a matar la señora cuando caiga allá abajo?
1: Sí.
0: Pobrecitos los pastores.
2: Pero bueno, me encanta saber, mira, que todo queda en su imaginación.
1: Todo puede pasar, Pau.
2: Ustedes cuando se casaron dijeron, hasta que la muerte no se
0: pare. Escuchen lo que dice, invitando a la gente, esta muñeca con cara de Barbie. Ay, hermosa.
2: A ver, que hay en YouTube, mira, para que la vean.
0: Ahí está.
2: Está
3: Estoy
2: muy
3: abriendo
2: guapa.
3: Una convocatoria. Estoy buscando un chico que me sirva de modelo para hacer mis videos. Y no solamente eso, hay un pago por eso. Aparte de tener el placer, el honor de tenerme, le voy a pagar. El trabajo cuesta. Por escena estoy dando $1,000. Quiero un hombre que sea de mi cabecera. Cuando yo necesito una escena, le digo, bueno, pues mi amor, alístese que vamos a grabar.
1: ¡Ay, papá!
2: ¡Ay!
1: Aquí imagínate. ¿Dónde firmo, feo?
2: Pero es que cortaron la entrevista donde la chava dice que dura más de 3 minutos.
1: Ah, no, ni que fuera
2: ya
1: maratón.
2: Ya valieron gorro.
0: Ni que fuera aguántate maratón, 3 minutos bajo del agua sin respirar, Paola Sazo, para que me digas
2: no
0: que
2: si no chavos, es mucho tiempo. Para estar con una mujer así, en lo que ella solicita, para el trabajo que ella solicita, tienen que dar buen rendimiento.
1: Claro. No, ya existe la tecnología, Paola.
2: No es tecnología, es buen rendimiento. Buena cara.
0: Duración.
1: ¿A poco tú le crees?
2: Duración.
0: ¡Pau!
2: El tamaño.
1: Mira nada más, qué hermosura.
0: La pastilla azul, Pau.
2: No importa, no solo es la pastilla,
0: me va a pedir perdón esta vieja. Ay, qué chula está la cosa. Mira la trompa que
1: está como me la recetó el
0: doctor
1: Feito.
0: Que no hay límite de edad, 18 para arriba.
1: Viene, sí califico.
0: Sin techo.
1: Califico.
0: De 18 hasta 120.
1: Punto.
2: Pero ella necesita un hombre para trabajar en el OnlyFans que le dé pasión para que ella pueda grabar videos largos para subir a este contenido y que le genere dinero.
0: Yo he hecho videos largos con un clip chiquito, lo hago copy paste y está.
2: Tiene que gustarle a las mujeres porque como ella va a vender también, tiene que ser alguien agraciado físicamente y con buen derrier. ¿Con buen derrier?
0: ¿Crees que estás hablando?
1: ¿Qué tal, Pau? Mucho gusto.
2: ¡Ay! ¡Cállense!
1: Aquí te cuenta el pelochas. ¿Qué tal? Un honor.
0: ¿Ves estos bracitos que admiraste el otro día que están fuertes y mamados? Sí,
1: feo. Esos no son brazos, son pistolas, papi. Son cañones.
0: Son bazucas.
1: Y
0: esa mujer no se la va a acabar porque yo también le voy a hablar como un colombiano y le voy a decir.
2: Es que estás hablando como de México. A ver, yo digo que sí hay hombres viriles, fuertes, pelo en pecho, acá, rudos, que sí aguantan la pasión. Porque, miren, todos los hombres dicen, no, que yo soy el más top y que yo y que no sé quién es cuánto, y luego no pueden. ¿Quién le aguanta a esta mujer de trabajo?
0: A la Michelle.
2: Unas 5 al día.
0: Sí, 10. Fácil,
1: vamos.
2: Miren, ustedes dos estaban quejando cuando J-Lo dijo que 4 veces a la semana. Ustedes, ay, ni que fueron
1: máquinas. Pero espérame.
2: Ahora de trabajo.
1: Esto es diferente, Pau, porque es chambita. Es más, ella dijo, ando buscando a un papachito de cabecera.
3: Estoy abriendo una convocatoria. Estoy buscando un chico que me sirva de modelo para hacer mis videos. Y no solamente eso, hay un pago por eso. Aparte de tener el placer, el honor de tenerme, le voy a pagar. Tu trabajo cuesta. Por escena estoy dando $1,000. Quiero un hombre que sea de mi cabecera. Cuando yo necesito una escena, le digo, bueno, pues mi amor, alístese que vamos a grabar.
0: Media hora antes, la pastilla, media hora antes.
2: Es que no solo es la pastilla, es el movimiento.
0: ¡Pau! ¿Con qué crees que está?
2: A ver, ahorita que estemos en comerciales, quiero que le caigan a YouTube para que vean los movimientos de mis compañeros, a ver si jalan.
0: No, es de verdad, yo me moví perreando bien machín. ¿Tú crees que no vaya a querer la gente ver un exótico como yo con esa muñequita?
2: No. No, la neta, no.
0: Van a decir, por la curiosidad, ¿qué hace el viejito?
2: Pero eso podría ser curiosidad del feo, si rifa más de 40 segundos.
1: No, cáganla a YouTube, ahí estamos viendo a... Se llama Michelle.
0: Michelle.
1: Y por el número que puso, creo que tiene 25, sí, porque le puso Michelle 25.
0: Giraldo.
1: Giraldo, y ahí la podemos ver en la playita, traje de baño. Está muy bonita.
0: Háblame como ella y sí te ando contrastando.
1: Preciosa, güey. Ahora, te voy a decir algo. Eso sí motiva, güey.
0: Pues sí, güey.
1: Papá, a ver.
2: Sus esposas están hermosas.
1: A ver, otra foto, Qué asco.
0: Ay, no.
1: Qué asco.
0: Qué asco, ¿por qué, güey?
1: Lo que tengo en la casa, digo, qué bonita la Michelle.
2: No te pases de listo.
0: No, mira, decía nomás mi compa, qué cochinero de vieja.
1: Qué cochinero, mira.
0: La que te...
2: Oigan, ¿ustedes quién se creen? No se han visto en un espejo.
1: ¡Guácala!
0: Guácala la que tengo. ¿Qué?
1: No, lo que tengo en la casa, la esa sí. Mira.
0: Ay, Michelle.
1: Ay, Michelle, qué bonita. Neta. Mira.
2: Es que estos se quitan la playera y parecen gelatina y andan luego hablando así.
1: Y luego
0: a ella le gusta la gelatina. A Michelle le gusta la gelatina.
1: Toda la bandera de YouTube. Coméntenos quién se apunta. $1,000. Está buscando a alguien de cabecera.
0: Ay, yo.
1: Arroba uno malo feo.
2: Pero cágane, que rife, ¿eh? Que rife, no de que bla, bla, bla. Que
1: ahí está,
2: rife.
1: Ahí está Dayan, mira.
0: ¿Cuánto duré bailando ahorita?

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1: A ver, a toda la bandera que se está conectando en ese momento en arroba bueno mala feo para ver a la hermosa colombiana, esta chica.
2: Oye,
1: que...
3: El feo acaba de dar un striptease.
2: Acabo de darle un jale a la Pau de esos de baile.
3: Le dicen, en vez de Magic Mike, le dicen Miguel Mike.
1: De hecho, cuando estaba como en...
3: Miguel Mágico.
1: A los 15 segundos del striptease del feo, llamó la colombiana y dijo, díganle que no, muchas gracias.
3: Que él no entra.
1: Sí, no, dijo... Que se ponga la camiseta, por favor.
2: Esta es Argentina.
1: ¡Ah, es verdad! Cáiganle a YouTube para que conozcan a esta colombiana. Que ¿cuánto está pagando, Feito?
2: $1,000 por hacer una escena con ella en OnlyFans.
1: Fíjate nada
2: y
1: más.
2: Y sin ropa.
3: ¡Qué bonito! Wow. Oye, madre. Pero estoy buscando un macho alfa, pelo en pecho. O sea un hombre que sí se rife. Un hombre que trabaje
2: ¿De qué dudas,
3: con su
2: Pau?
3: Cuerpo.
2: ¿Por qué dudas de nosotros?
3: Que cumplan. ¿Qué? Uno, a ustedes no los van a dejar en su casa porque ustedes
2: Habla
3: ya tienen esposa.
2: Con la Chayo, pregúntale.
1: No pasa nada. Es jale.
2: Por eso lo digo. Me pide perdón la Chayo y dice, ya retírate de eso, Andrés.
3: Oigan, estamos completamente en vivo a través de VIX para que también nos vean por allá. Y el feo nos contó en el video viral que una mujer que está en OnlyFans, colombiana, muy bonita, muy guapa, cuerpower, caraza, pelazo, trae todo.
2: 25 años.
3: En un podcast dijo que está buscando un hombre... Que sea su compañero de trabajo en el OnlyFans para grabar contenido íntimo y exclusivo.
2: Me mandó la nota.
1: Pero aparte que sea un compañero, dijo, de cabecera, dijo.
4: ¿Qué ella? Estoy en una convocatoria. Estoy buscando un chico que me sirva de modelo para hacer mis videos. Y no solamente eso, hay un pago por eso. Aparte de tener el placer, el honor de tenerme... Le voy a pagar. Tu trabajo cuesta. Por escena estoy dando $1,000. Quiero un hombre que sea de mi cabecera.
1: Yo
4: necesito una escena. Le digo, bueno, pues mi amor, alístese que vamos a grabar.
1: Aquí, Michelle. Aquí lo tienes.
2: Ya
3: pero
2: le mandé.
3: No, dijo un hombre de cabecera. O sea, que se rife y todo. Y ustedes. O sea, no he escuchado muy buenas.
2: Le
3: referencias.
2: Mandé un DM.
1: ¿Ah, sí? ¿En serio?
2: Direct message. Me lo va a contestar al ratito.
1: ¿Qué le dijiste? Claro. ¿Qué le pusiste?
2: Así nomás le mandé mi foto ahorita bailando y le puse, aquí estoy. Así nomás, aquí estoy.
3: Para que ella diga, qué moderno, qué hombre tan moderno.
1: Ahorita ya que vi sus redes sociales.
2: Menos palabras.
1: Yo sí le voy a poner, no busques más. Así.
3: No busques más. No creo.
1: Foto incluida.
3: No va a caer, chavos.
1: Foto incluida. Ay. Dice por acá el Soy Chiva. Yo estoy comiendo y estoy viendo la porquería del feo.
3: No, el feo bailó muy bien. Bailó muy erótico, muy viril.
2: Sí, yo
3: es
2: tengo
3: que lo, dice, esa colombiana me está buscando a mí. Oh, my God, oh, my goodness.
2: ¿Quién dijo?
3: Pero a ver, vamos a ser realistas. Para trabajar en esta industria... íntima del OnlyFans, se tienen que rifar y tienen que ser atractivos visualmente para que llame la atención y se venda.
1: No, pues, ¿qué pasó, Pau?
2: ¿Y aquí no hay
3: tanto contenido, sí?
2: Sí.
1: Hay y de sobra.
3: ¿Y a ver, ¿qué
2: el
3: hay?
2: El pelón
3: hay?
2: Baila machín.
1: Hay y bastante.
3: ¿Qué hay?
1: ¿Por $1,000?
3: Sí.
1: Lo que ella quiera, ¿eh? Lo que ella quiera. Y aparte...
3: Se le lavo, le plancho.
1: Y aparte también, acuérdate, esas películas son pura mentira. O sea, no se graba todo de un jalón, es de... ¡Corte! Ya, descansas un ratito.
2: Ah, sí, media hora.
1: Claro, entonces se vuelve a grabar y luego ya lo pegan todo.
3: Oigan, los cortes de estos, así, 30 segundos, ¡corte! Pero si apenas empezamos a grabar, por favor, de nuevo.
2: ¡Yo no me quito la ropa!
1: Dice por acá. Quédense. Dice por acá, Fabiola, otra vez tú, feo, encarándote.
3: Ay, ¿qué
2: tiene,
3: cosa?
2: Fabi? Pues la gente me admira.
3: Lamento decirles, ya bailó el feo. Ahorita en estos comerciales le toca al pelón.
1: Venga.
3: Vamos a ver si se rifa. Pero un striptease sensual, ¿no?
1: Vamos a hacer la audición. Arroba bueno mala feo. Cáigale, estamos en vivo en YouTube, ¿eh?

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1: ¿Qué tal? Muy buenos días. Les saluda Eli Venegas y este es el breve informativo del bueno, la mala y el feo. Trump retira demanda contra IRS por $10,000 millones. El presidente Donald Trump pidió a la Corte de Distrito Sur de Florida desestimar la demanda de $10,000 millones contra IRS. El documento enviado a la Corte, que especifica también como demandantes a hijos del presidente Donald J. Trump Jr., Eric Trump, así como la Trump Organization LLC. Y una adolescente embarazada fue asesinada presuntamente por su exnovio en el estado de Arizona, así que las autoridades investigan el asesinato de esta adolescente embarazada. Ocurrió la noche del jueves en la ciudad de Buckeye, donde una joven de 16 años y su bebé no nacido murieron tras un ataque armado presuntamente perpetrado por su exnovio. La víctima fue identificada como Riley Montgomery.

0: de la casa que compartían. Luke Anthony Howard, de 35 años de edad, fue acusado inicialmente de homicidio en primer grado, según documentos judiciales. Hasta aquí llegamos con el breve informativo del Bueno, la Mala y el Feo. Les informó Eli Venegas en redes sociales. Eli Venegas Radio. Excelente día.
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2: Enseguida volvemos con Puro Show.
3: Okay.
2: El Bueno, la Mala y el Feo. Y esto.
3: Vamos a regresar con la abogada en casos de migración, Leti Valencia. Porque a este compa le acaba de llegar una demanda por parte de inmigración de $1,000,000.
4: ¿Qué? Espérame, pero... ¿What? ¿Cómo? O sea, ¿migración te demanda también por dinero?
3: Claro, porque no se quiso salir de los Estados Unidos cuando le firmó la carta de autodeportación. Ajá. No se salió, echó mentiras. El juez le dijo, váyase usted, firme la deportación voluntaria.
4: ¿Pero eso qué tiene que ver? O sea, ¿por qué?
3: ¿Ahorita?
4: ¿Por qué te están cobrando dinero? Es lo que no entiendo.
3: Es lo que no entiendo. Yo tampoco. Se lo vamos a preguntar a la abogada en casos de migración, Leti Valencia. Y si tú... que estás oyendo la radio y viendo el YouTube, ¿sí?, marcas al 1-855-370-3100. Vas a tener la quebrada de preguntarle una pregunta a la abogada.
5: Pregúntale una pregunta.
3: A la abogada en casos de inmigración, Leti Valencia.
4: Palabras célebres del Feo. Si marcas y le vas a preguntar una pregunta bien preguntona a la abogada, ella te va a responder una respuesta bien respondida.
5: De la pregunta acerca que le preguntaste.
4: ¡Qué bonito!
3: 1-855-370-3100. En YouTube también estamos.
5: Oigan, estoy bien emocionada porque... ¿Por qué? A mí me encanta ir de concierto y me voy a ir uno bien ganador y ando buscando quién me acompaña. Este 29 de mayo voy a ver a Javi, a Xavi, que la neta tiene unas rolas espectaculares. Es algo super top, privado,
3: muy
5: ganador.
3: Buena onda el morro.
5: Solo para gente VIP. ¿Quién va conmigo?
4: Esto va a ser en el Rose Bowl de Pasadena, 29 de mayo. No te lo pierdas. 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
3: 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No te pierdas el concierto de mi compa Javi y eso, el partido México contra los contra Australia.
4: Simón. Y caigan a YouTube, estamos en vivo. Ahí vayan dejando sus preguntas, ajá, para la abogada de migración.
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0: 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Diez, nueve, ocho, siete, seis, cinco, cuatro.
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3: Vamos a empezar a agarrar llamadas para la abogada en caso de inmigración, Leti Valencia, la más perrona, también en YouTube, arroba bueno mala feo. 1-855-370-3100.
4: No, tampoco me grites, güey.
3: Esta persona está recibiendo una demanda de $1,000,000 de parte de unos abogados de inmigración.
4: ¿Pero porque por qué?
3: No se quiso salir cuando firmó la deportación voluntaria. Y ahora dice que si él peligra, que cómo le puede hacer o que lo va a tener que pagar $1,000,000. La abogada Leti Valencia lo va a aconsejar y a ti también. 1-855-370-3100. Y en YouTube te va a contestar preguntas también. Arroba uno mala feo.
5: Ay, lo máximo.

0: Let's give a very beautiful welcome to the best attorney in the United States of America.
1: Are you talking to me?
0: Her name is Letty Valencia.
2: Letty.
0: She's
2: oh
0: going to answer your calls at
1: 1-855-370-3100.
0: Letty, how are you?
3: Letty.
0: ¿Cómo estás,
3: Buenos
0: mija?
3: Días, yo muy bien, muy contenta de verlos.
0: Mira, a mí me sorprendió esta noticia y el pelón dice, ¿cómo, cuál es el pedo ahí?
4: Oye, es que yo nunca había escuchado que alguien lo demandara, sobre todo el Departamento de Inmigración, por dinero.
0: Así dice, sí. Me llegó raro. Una carta de inmigración diciendo que tengo una multa de más de $1,000,000 porque no me salí de los Estados Unidos cuando el juez me dio salida voluntaria.
3: ¿Qué?
0: Yo no tengo tanto dinero, pero puedo hacer... ¿Qué puedo hacer para no pagar esa maldita multa?
4: Está raro, ¿eh?
0: ¿O qué, Leti?
3: Es algo muy común que está sucediendo ahorita para personas que se quedaron más de lo debido porque les dieron salida voluntaria y no se salieron, o les dieron orden de deportación y no se salieron. Y la ley cuenta con una regla que dice que cada día que te quedas en los Estados Unidos después de que te tenías que salir, te están dando una multa. Y pues ya si llevas 15 años, 20 años, todo eso ya está agregado a más de $1,000,000.
0: ¿Qué?
3: El Departamento de Seguridad Nacional está demandando a personas por $1,000,000 por quedarse en los Estados Unidos.
5: No
3: manches. Pero te dan 15 días para apelar esa decisión. So tienes que actuar inmediatamente. Puedes hacer una apelación donde le dices al gobierno, obviamente no tengo $1,000,000
0: pues no.
3: para pagarte, para poder eliminar esa deuda y tal vez seguir peleando tu caso, ya sea reabrir tu caso o pues a aplicar para un alivio migratorio. Lo importante es actuar inmediatamente porque solamente te dan 15 días para poder apelar esa multa del gobierno que a veces puede ser hasta $1,000,000.
5: ¡Hombre! ¿Cómo crees?
0: Escuchado eso yo jamás.
5: Oye, Leti, ¿y si a alguien ya se le pasaron los 15 días, qué puede hacer?
0: Bye.
3: Todavía se puede hacer algo, pero tienes que mandar una moción al tribunal para decirles que obviamente no tienes $1,000,000 para pagar en multas, pero tienes que actuar inmediatamente y no dejar que mucho tiempo pase, aunque ya pasaron los 15 días.
5: ¡Wow! Perfecto. ¡Qué locura!
4: Nunca había escuchado eso. Tenemos a Jorge.
5: Manches.
4: Jorgito, tu pregunta, carnal, por favor.
5: El George.
6: Buenos días.
4: Buenos días.
6: Tengo una llamada para la pregunta, para la abogada, perdón.
5: No te pongas nervioso.
0: Tengo una llamada para la...
5: Pregúntale, papito.
6: Mira, yo soy ciudadano, le estoy arreglando a mi papá. Mi papá entró en el 97, entró legal, entró con visa. Él metió los papeles para la ciudadanía el año pasado en octubre. Ya le mandaron el papel para tomarse las huellas, ya se tomó las huellas. Ahora mi pregunta es, ¿qué es lo que sigue? ¿O cuánto tiempo le falta?
3: So, él aplicó para la residencia. La ciudadanía es después de que obtienes la residencia. Y el ajuste de estatus está demorando de 6 a 8 meses. Lo que sigue es que le va a llegar una entrevista. ¿Mm? Ahorita no están aprobando residencias hasta que vayas con un oficial de inmigración y tengas una entrevista. So, lo que sigue es la entrevista y todo sale bien, como a las 2 semanas le llega la green card.
5: Ay, Diosito, ojalá que todo pase. Tenemos a mi Claudia. Clau, pregúntale a mi abogada Chap, Leti, por favor.
7: Buenos días.
4: Buenos días.
5: Morning.
7: Lo que pasa es que el viernes pasado chocaron a mi esposo y la persona que lo chocó se le quería ir y mi esposo lo siguió. Y el señor se enojó y lo empezó a golpear y se agarraron a golpe.
5: Ay, no.
7: Entonces el señor, ya cuando llegó la policía, la ambulancia, porque mi esposo lo desmayó y todo, la otra persona traía droga, pistola, iba con aliento alcohólico, drogado. Entonces el policía le dio un reporte que podía aplicar para la visa U.
0: ¡Úrale!
7: Pero nosotros tenemos dudas porque hace un año metimos papelería para la visa T, no sabemos qué hacer, si le dejamos así o metemos los dos casos. Estamos en duda qué hacer, no sé qué me recomiende.
3: Usted puede tener ambos casos al mismo tiempo. Si usted manda a pedir la visa U, no va a perjudicar la visa T. Y yo sugiero que tal vez eso sea una buena idea, ya que nunca sabe uno cuál vaya a tener aprobación. Puede que uno falte evidencia y se lo nieguen. Así que si puede tener dos beneficios pendientes al mismo tiempo, no le perjudica uno al otro.
0: Ahí está, morra. Tenemos también al Alfredo ahí que te tiene una pregunta, Leti.
8: Bueno.
0: Alfredito, adelante con tu pregunta, mijo.
8: Mira, yo no tengo documentos, pero he sido muy bendecido materialmente, ¿verdad? Entonces, yo quería preguntarle si uno como uno puede arreglar porque hay una ley que decía de que con $500,000, yo vivo aquí en Texas, podría uno hacer una residencia, o con $1,000,000 podría uno hacer una ciudadanía.
4: Oye, Freddy, ¿y a poco sí tenemos el con millón. Queso las tortas?
5: ¿Qué también?
8: ¿Eh? Oh, sí.
5: ¿En qué trabajas o qué, Alfredito?
0: ¿Qué vendes?
5: Dios te bendijo, ¿cómo?
8: A ver si no me conoce gente, pero mucha gente me conoce. Yo vivo aquí en Houston.
4: ¡Órale! Okay.
8: Compañía, compro y vendo casas y también a... Ajá. ¿A poco pisos de madera? Esos pisos de lujo en edificios nuevos. Estos edificios de 40 niveles, 50 niveles.
5: ¡Alfredo!
4: O sea, en otras palabras, la feria no es problema, Freddy.
0: Ni el mini jet.
8: Pues no, porque realmente ha sido muy bendecido, la verdad.
4: Bien, qué padre.
5: ¡Ay, Alfredo!
4: Y sin papers. La abogada
0: es soltera, loco.
8: No, yo acabo de cumplir 20 años de casado hace como 5 días.
4: ¡Qué lástima! A ver, pero ¿podrá arreglar o no? Ahorita regresamos con la respuesta de la abogada. Más de tus preguntas. 1-855-370-3100. Y además, cállate a YouTube, porque también vamos a responder tus preguntas con la abogada Leti Valencia.
2: Mensaje.

0: Chavos, estamos de regreso con la abogada de inmigración, Leti Valencia, con nosotros. Cáile a YouTube para que, oye, pues veas a la abogada, le hagas tu pregunta. Estamos como arroba bueno mala feo YouTube. Obvio. Preciosa la abogada, siempre. Leti Valencia. Siempre. Oye, Leti, ¿y qué crees? Nos quedamos con Freddy de Houston. El compita dice que
1: tiene billete.
2: Que aquí lo que sobra es dinero.
0: Si tu problema es el dinero, el de él es en qué invertirlo y gastarlo.
1: Te está haciendo la llamada desde su mini jet privado.
2: Qué bueno, pues ha trabajado mucho.
1: Sí, señor.
0: De hecho, desayunó hoy en Houston. Piensa cenar en Brasil esta noche.
2: Qué rico.
1: En Río de Janeiro. En Brasier.
0: Así es. Y quiere saber si... si puede con todo su dinero también comprar los papeles, dice que por medio millón los andan vendiendo y que para eso es como quitarle un pelo a un gato para él.
3: Bueno, sí existe una visa, se llama la EB2 y la EB5, son la visa de inversionistas, pero tienes que poder crear un trabajo con ese dinero que puedes ofrecerle el trabajo a ciudadanos. Eso no es nomás de inversión de millones de dólares, tienes que poder crear algún tipo de compañía donde puedas ofrecerle trabajo a ciudadanos. Y si puedes hacer eso, entonces el gobierno te puede dar esa visa que sí se puede convertir en residencia en un futuro.
4: Perdón, abogada, pero yo fui hace 4 años con un abogado, a un juez que mira que es muy bueno aquí en Houston, y me dijo que no podía porque ya tenía 10 años dentro del país, que había una ley que decía que si ya tenía más de 10 años no podía hacer nada.
3: Eso se tiene que hacer en el consulado, sí, okay. Tiene razón.
0: Híjola. Compadre,
2: pásate
0: pues,
2: con
0: ni con todo el dinero.
1: No, divórciate y vuélvete a casar, ya te dije.
3: De los Estados Unidos. Ay,
2: no. Busca a Leti, ahorita va a dar su teléfono para que le llames. Tenemos a María. María, pregúntale todo a Leti Valencia, por favor.
5: Hey. ¿Sí?
1: Sí, can you have your question, please?
5: Ask her. Mira, mi pregunta es, tengo un hermano que apenas cayó con migración el sábado, pero porque su esposa le puso el cargo de que la iba siguiendo. Y mi pregunta es que quería saber qué posibilidad tiene mi hermano de quedarse aquí, porque él tiene 30 años, 32 años aquí ya, mi mamá es residente. Y tiene una petición adentro él desde hace 14 años. Y tiene sus hijos que son ciudadanos, son 5 hijos. Ajá. La mayor tiene 27, la más chiquita tiene 6 años. Y quería saber qué posibilidad tiene de quedarse mi hermano aquí.
3: Bueno, si ya lo detuvo ICE, lo más probable es que lo van a poner en procedimientos de deportación. Él califica bajo la cancelación de deportación. Los requisitos es que tengas más de 10 años en los Estados Unidos, familiares que tengan la residencia o la ciudadanía que van a sufrir si los llegaran a deportar, y también que es una persona de buen carácter moral. Si puede comprobar esas tres cosas ante un juez de inmigración, no solamente le cancelan los procedimientos, pero también puede obtener su residencia. So, asegúrese de que tenga un buen abogado, de que pueda presentar su caso de cancelación de deportación.
0: Mucha suerte, Mari. A ver, mira, tenemos también a Freddy con nosotros. Tu pregunta, Freddy, por favor.
2: Freddy.
6: Sí.
0: Venga.
6: Sí, buenos días.
0: Buenos días.
3: Pregúntale. Buenos días.
6: La pregunta que tenía es que mi residencia la renové hace en enero y se me vence, no me ha llegado y se me vence ahora en el mes que entra. Y tengo una vuelta para México y en el papel de la renovación dice que son una extensión de 3 años.
1: Válgame Dios.
3: Sí. Usted puede usar ese recibo de la extensión con su residencia vencida para seguir viajando sin ningún problema.
6: Entonces, no tengo ningún problema.
3: Ningún problema.
0: Eso,
3: ya
0: bien, Freddy.
3: Extensión.
0: Ahí está. Tenemos a Roberto, tu pregunta, carnal.
1: Uy, que no me mencionen ese nombre.
2: Roberto.
1: Ese nombre no lo quiero oír.
2: Ay, cállate. ¿Eres Roberto, el ex de la Chayo?
1: Robert Fox.
0: Roberto, a la una.
7: Buenos días.
0: Tu pregunta.
2: Bueno. Hola, Roberto. Este no es.
7: Sí, buenos días. Mira, mi esposa recibió la residencia hace una semana. Pero yo quería saber si la tarjeta... Yo quería saber si la tarjeta de Seguro Social se la manda UCI... ¿O tengo que ir a la oficina para poder sacar la tarjeta?
2: Yo tengo esa duda también.
3: USCIS no le va a mandar la tarjeta del Seguro Social. Si no le llegó junto con la residencia, tiene que hacer una cita con la oficina del Seguro Social para que le puedan otorgar la tarjeta. Ya no la están dando junto con la residencia, tiene que hacer cita para que le puedan dar la tarjeta.
2: ¿Y eso, para qué es ese Seguro Social que te mandan si ya tienes uno, no?
3: Te dan uno antes que tiene un lenguaje que dice que no puedes trabajar. Entonces, cuando ya eres residente, te dan otra donde no dice eso. Solamente dice tu nombre y el número de Seguro Social.
0: Pero es el mismo número.
2: Pero es lo mismo.
3: Es el mismo número. Es el mismo número, nomás le quitan eso de que no puedes trabajar.
2: Oh, qué top.
0: Válgame, tenemos a Pati. Dios. Tu pregunta, Pati, por favor.
8: Ay, hola, buenos días.
0: Buenos días.
8: Yo quiero preguntar cuánto tiempo me tengo que esperar para hacer la solicitud de ciudadanía si me casé con mi esposo siendo residente. Él ya es ciudadano. Pero cuando yo me casé con él, era residente.
3: Sí, entonces tiene que esperar 5 años para poder para calificar para los 3 años. Su esposo tenía que ser ciudadano cuando lo pidió, la pidió.
8: Ah, ok.
0: Mucha suerte, Pati. A ver, tenemos a Mari también. Tu pregunta, Mari, por favor.
2: Marie. Merci. María.
0: A la una. Hi. María, a las dos.
2: María, María.
0: Bueno. Sí, tu
2: hola,
0: pregunta.
2: Preciosa. Bueno.
0: Échale.
9: Sí, señorita, quería hacer una pregunta. Esto va como para los fees que se tienen que pagar anualmente para el asilo político. En sí, mi abogada me está comentando que tengo que pagar $100 desde que inicié mi proceso, que esto fue en el 2020. Y me está diciendo que sí, es por cada integrante de mi familia. En este caso somos 5 personas. De 6 años son $3,000 que me dijo que se tenían que pagar antes del 29 de mayo. Quiero saber si esto es correcto, porque lo que ella me sugiere es que desde cuándo debí cerrar mi caso. Y le digo, bueno, creo que es mejor tener un permiso de trabajo y una licencia de manejo a cerrar mi caso por estos pagos, pero no sé qué es lo que usted sugiere.
3: Es verdad, desde que pasó el Big Beautiful Act del presidente Trump, están poniendo una tarifa que tienes que pagar anualmente cuando tienes un caso de asilo de $100. Eso sí es correcto. Si usted no paga esa tarifa, entonces cancelan su caso en el tribunal y entonces ya no va a poder renovar su permiso de trabajo. Eso sí es verdad, debería pagarlo si quiere seguir renovando su permiso de trabajo.
0: Abogada Leti, ¿dónde la gente, si tienen preguntas, te pueden llamar y seguirte en redes sociales también, por favor?
3: Sí, claro, llámenme para esa consulta totalmente gratis para cualquier caso de inmigración, accidentes y casos criminales al 800-333-3676, 800-333-3676, o también me pueden seguir en Instagram, ahí estamos como @defensora.
0: Ajá. Eso, gracias, Leti. Oye, si te puedes quedar un par de minutitos, tenemos algunas preguntas también en YouTube, porfa.
3: Sí, claro.
0: Eso,
2: un
0: gracias.
2: Un par de horas. Bueno, para contestarle a todos los que
0: cafecito
2: nos escriben
0: aquí. Cáiganle a YouTube @bueno malo feo para sus preguntas,
2: Ay, te amo.

0: Señores, Brasil ya anunció sus convocados para el Mundial. El pentacampeón, el país con más copas del mundo. Y van a llevar o no a uno de las dudas que había. Si estaba Neymar o no convocado.
1: Oh my God.
2: ¿Va a estar o no?
0: ¿Qué fue lo que dijo Carleto Ancelotti?
1: Se va a hacer la carnita
2: asada. Chilote.
0: Ahorita lo vamos a platicar. Además, ya se sabe dónde se va a jugar la final de la Liga MX.
1: Ay, qué bueno.
0: Cruz Azul Pumas, Pumas Cruz Azul. Ahorita regresamos con lo último en deportes,
1: Hay que ir. Oye, hay que irle a YouTube, arroba bueno, mala, feo. Ahorita les voy a hacer el outfit of the day.
0: All right.
1: Más tempranito para que lo vean, lo gocen, lo disfruten.
0: Venga.
1: ¿Y saben qué?
2: I like it.
1: También les traigo unos modelos.
0: ¿Ah, sí?
1: Que se están pensando anunciar en OnlyFit.
2: ¿Eh?
1: Y en OnlyFat. A ver si...
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18: 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Para este martes, temperaturas de 73 grados, vientos de 10 a 20 millas por hora y cielos parcialmente nublados. 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
2: A ver, chavos, regresamos con lo último en deportes. Ya dieron a conocer los convocados del pentacampeón, Brasil. Uno de los favoritos a ganar, sobre todo por el director técnico que traen, Carlo Ancelotti. Se quedó Neymar dentro o fuera. ¿Qué pasó? Ahorita hubo lágrimas, muchachos.
3: Oh my God. Neymar
2: lloró.
4: Oye, yo quiero ver a Neymar. Ojalá sí se dé la carnita.
2: Ojalá padre, o la coincidir, Brasilia. Imagínate, con un partido de Brasil. Además, también, ¿qué onda? ¿Dónde se va a llevar a cabo la gran final? Pumas, Cruz Azul, Cruz Azul, Pumas. ¿Dónde? Ahorita regresamos con Gabo Sainz. Y que hagan en YouTube, estamos en vivo, ¿eh?
4: Ahorita acabo de hacer que Gabo me baile. Ya bailé yo. Ay, ya bailó sí. El pelón, ya bailó el feo. Gabo ya bailó. Pero ahorita vamos a ver quién baila mejor, quién tiene mejor cuerpo. Porque a Gabo ya se le ven cuadritos en el abdomen.
2: Se acaban de caer los seguidores en YouTube, de hecho.
4: Neta, no.
2: Se escapó la gente, se fue.
4: Neta, no.
2: Y dijeron que sí.

0: Vamos a recibir con nosotros desde Guadalajara, Jalisco, México, con TUDN Network. Ahí está mi compita, Gabo Sáenz. ¡Gabo!
1: ¡Gabo! ¡Gabo!
0: ¡Oye, Gabito!
2: ¿Qué pasa? ¿Cómo están, muchachos? Qué gusto saludarlos. Muy buen día, buen martes para todos. Feliz, contento, porque bueno, amanecimos y eso ya es muchísima ganancia.
0: No, sí.
2: Amén, para seguirle a darle,
3: ¿estás
2: a darle
3: enfermo,
2: con todo?
3: No, cállate, bueno, ni Dios quiera.
0: Oye, Gabo, no, pues...
2: Obvio, no.
0: Ancelotti ya dio a conocer...
4: Amanecimos, ya es ganancia, tenemos que amanecer.
0: Bendito el Señor, dice Gabo Sáenz. Ancelotti ya dio a conocer, claro, la convocatoria para el Mundial. Y estaba, sí, en duda, y... si Neymar o no iba al Mundial. Y yo siempre me pregunté y dije, ¿cómo Brasil se puede dar el lujo de no convocar a Neymar? No manches, uno de los mejores del mundo. Pero, por ejemplo, Francia ya también dio su convocatoria y ha dejado a grandes fuera.
2: Sí, de hecho, bueno, la verdad es que terminaba por esperarse esta situación. Hey. En Brasil lo hacen con una conferencia de Ancelotti. Ancelotti se presenta, va diciendo cada jugador que va a estar en la selección, pero sí ha levantado ámpula una situación. A ver, Neymar casi no lo convocaba a los partidos amistosos, no estuvo en las últimas convocatorias, entonces por eso estuvo en la situación de que si iba a ir. También ha estado en un bajo nivel, eso hay que recordarlo, el tema de Neymar, y deja fuera a Joao Pedro, o sea, un futbolista que uno pensaría que tenía que estar, es un goleador, el futbolista del Chelsea, y bueno, pues no está en la lista definitiva. Entonces, bueno, pues sí llama mucho la atención esto, pero pues se llamó a Alisson, a Ederson, Weverton como porteros, en los defensas Marquinhos, Magalhães, Bremer, Ibáñez, Leo Pereira, Wesley, Danilo, Alexandro, Douglas Santos, Casemiro como mediocampista, Bruno Guimarães, Fabinho, Danilo, Lucas Paqueta. No, ese es otro, ese es el del Panda, el mexicano, qué cosa. Bueno, Vinicius Junior, Rafinha, Mateus Cunha, Luis Enrique, Igor Thiago, Hendrik, Martinelli, Ryan y Neymar. Neymar está en la convocatoria, fue una situación importante. En la misma conferencia que estaba dando Ancelotti, por lo menos un tema de un minuto, estuvo la gente festejando, los periodistas, porque querían a Neymar. Será su cuarta Copa del Mundo, así que bueno, pues ahí estará Neymar con el conjunto brasileño.
0: ¿Tú qué piensas? ¿Cuarta y última o qué piensas?
2: Yo creo que sí, por edad, wow, por calidad ha bajado, yo creo que puede ser la última ya de Neymar. En esta realmente entra muy, muy justo, yo no lo veo titular en el equipo de Ancelotti, que por cierto Ancelotti acaba de firmar ya hasta el 2030, salvo lo que haga en la Copa del Mundo, pero bueno, por lo menos ya firmó hasta el 2030, habrá que ver cómo le va a Brasil. Yo de verdad, y lo platicaba ayer con el Cookie Monster, si le va bien a Brasil, octavo. Si le va muy bien, cuarto de final. No más. No es un equipo que lo vea yo entre los cuatro mejores a Brasil. Pero bueno, es Brasil al fin y al cabo. Y a ver si ya juega el juego bonito, ¿no? Que es lo que estamos esperando.
3: ¿Por qué no crees que voy a avanzar?
2: Me quito los lentes cuando lo quiero ver. No, veo bien porque no creo que traiga calidad, Pau.
0: Okay. Oye, pero espérame,
2: le falta mucha calidad.
0: Sabemos, como lo acabas de decir, es Brasil... Pero también es Carlo Ancelotti, o sea, y el director técnico es, yo diría, si no es que el mejor del mundo, uno de los mejores.
2: Pero tú sabías también que hace mucho tiempo eran solamente técnicos brasileños, hoy en día están desesperados en Brasil, voltearon a ver a un técnico extranjero, lo firman incluso hasta el 2030. Lo de Ancelotti ha sido como raro, de repente les gusta, de repente no les gusta, claro, aparte de eso, Y muchos dicen que el tema táctico y demás lo trabaja más

0: dijo. Así que bueno, pues hay, habrá que ver. El primero chilote. No lo habían dejado que se lo trajera. Ese es otro. Y ahora ya lo dejaron traer al hijo de Ancelotti. Así que, bueno, pues habrá que ver. Habrá que ver primero cómo le va en el Mundial. Pero la verdad es que yo no creo que pueda hacer algo diferente a lo que ha hecho en otros Mundiales.
1: Aaron, bueno, vamos a escuchar declaraciones de Ancelotti rapidito.
0: Venga.
2: Lyon, Gabriel, Martinelli, Arsenal, Igor, Thiago, Brentford, Luis Enrique, Zenit, Mateus Cunha, Manchester United, Neymar Junior, Santos, Rafinha, Barcelona, Ryan, Bournemouth, Vinicius Junior, Real Madrid.
1: Bien.
3: Por Vinicius también gritaron, güey.
1: Equipo traen.
0: Sí.
3: Equipo traen. Oh my God, Vinicius Junior. No,
0: y la mayor ovación se la llevaron Endrick, se la llevó Neymar. La verdad es que, pues bueno, la gente quería, la gran mayoría. Hay otras personas y gente que sí están pegándole a Ancelotti con este tema, que no les gustó que fuera Neymar. Ha tenido un bajo nivel, perdió con su equipo, con el Santos de Brasil, con Curitiba, 3-0 en el último partido. O sea, la verdad es que no está pasando por un buen momento. Pero bueno, pues Ancelotti, yo creo que ante la presión mediática y demás, pues va a llevar a Neymar. Les digo, yo no lo veo titular en el equipo de Brasil, pero ya de aquí al Mundial puede pasar cualquier cosa y vamos a ver qué empieza a suceder.
4: Gabo, Neymar es el último, bueno, es el último representante de los brasileños del yoga bonito. No hay otro.
0: Completamente, estoy de acuerdo, pero eso, ¿no? Digo, la verdad, bueno, Hendrick, incluso no,
4: Hendrick es la más delantero, medalla 9.
0: No, sí, la verdad es que no es como Neymar, que Neymar le encanta pisar la pelota, hacer el túnel, hacer la verdad es que no
3: pasó tampoco, por un momento tampoco, difícil
4: Vini
3: nomás.
4: Vini tiene velocidad. No. Tiene regateo y todo, pero
0: sí,
4: no,
0: claro,
4: pero
0: es velocidad, que Neymar, tiene un buen remate.
4: Ver a Neymar en su prime era un espectáculo, claro, daba gusto. Sí,
3: pero ¿quieres goles o espectáculo?
5: Las dos.
0: Exactamente, eso voy también. Pero tiene que venir acompañada de las dos.
4: Es Brasil, Gabo. Es su esencia.
0: Claro. No, claro. Mira, pero es que eso lo perdió. Después del 2002 que gana el título del mundo, lo va perdiendo. Brasil lo termina perdiendo el yogo bonito. Y recuerdan que también a Brasil se le complicaba el tema de la medalla de oro. Y bueno, también Neymar termina ayudando a conseguir también la medalla de oro cuando lo hacen en Brasil, en los Juegos Olímpicos, y de la mano de Neymar. Así que bueno, pues vamos a ver cómo le va a Neymar.
1: ¿Qué opina el feo Cookie Monster?
3: Cara de prieto Cookie Monster enojado. ¡Es Brasil!
4: ¡Es la verdad!
0: No,
1: ¿dónde al fin se va a jugar la gran final de la Liga MX?
0: La final.
5: ¿En dónde?
0: Es un show, porque el Cruz Azul parece errante, parece gitano, porque no tiene estadio. Es increíble que un equipo como Cruz Azul no tenga estadio. Obviamente el Banorte se lo rentan y después de la Copa del Mundo va a llegar ahí. Pero tenía registrados la cancha de Puebla, el Cuauhtémoc y también el Banorte. Bueno, pues por el Arco del Triunfo se pasaron todo el reglamento. El reglamento dice, tienes que tener tus estados registrados y ahí tienes que jugar. A menos de que haya causas de fuerza mayor, puedes jugar en otro lado. Y va a jugar en Ciudad de los Deportes, o donde está jugando en América. Así que el próximo jueves a las 11, hora del Este, a las 10 del Centro, la ida de la final, Cruz Azul contra Pumas. Y la vuelta para el domingo en el Olímpico Universitario a las 9 de la noche del Este, 8 del Centro, se va a jugar el partido. Así que para que estemos atentos con el Pumas contra Cruz Azul, vamos a ver si Pumas rompe esa racha de 15 años sin título.
1: 15 años
0: sin título para el conjunto de Pumas. Sí, señor, 15 años sin título.
1: Y el Cruz Azul, 2009, 2012. 5, ¿no?
0: Y Cruz Azul tiene desde el 2021, que fue el Guardianes, cuando veníamos de la pandemia un poquito, con un gol en fuera de lugar, que nadie dice del cabecita, pero bueno, terminó ganando. Así que bueno, pues ahí está. A ver quién rompe la malaria, si Cruz Azul o Pumas. Y también en selección mexicana, porque tenemos partido el próximo viernes en la cancha de Puebla, por cierto, por eso no se tenía que jugar tampoco el partido de la final. Ajá. México contra Ghana, y se fueron agregando ya 3 jugadores más europeos. Se fue Edson Álvarez, ya está con la selección, lo platicábamos aquí, que posiblemente podría jugar con la selección de Ghana. Mateo Chávez, que llega del conjunto del AZ Alkmaar, y también Jorge Sánchez, lamentablemente, el futbolista del PAO, que es más malo que el que le pega a su mamá, así que bueno, pues a ver qué tal nos va con esos tres, pero bueno, ahí están esos tres futbolistas ya convocados y ya reportaron con Javier Aguirre.
1: Eso va a ser ya este viernes 22.
0: Viernes.
1: Luego, el 30, el nos vemos. Atención, toda la gente. Para que nos acompañen en el Rose Bowl de Pasadena.
3: Oh, yes.
1: Vamos, sí. México contra Australia. Ese partido va a estar muy bueno.
6: La neta que sí, estoy bien emocionada porque quiero ver a México ganarle a Australia.
0: Concierto de Javi también, Concierto de Javi también.
6: En el Rose Bowl. Y primero va a ser el concierto que vamos a ver a Javi.
3: El 29.
6: Ando buscando quien nos acompañe, quien baile con nosotros todas sus rolas. Y ya después, ¿qué vamos a hacer después del concierto?
3: Después del concierto nos vamos a ir a chupar.
6: ¡Hala!
3: ¿O no?
0: ¡Ándale!
6: ¡No!
3: ¡No,
6: no,
3: sí, hombre! Yo nomás quiero que agarren los boletos de Ticketmaster.com para que no se pierdan el concierto de mi compita Javi, 29 de mayo, Rose Bowl de Pasadena con el bueno, la mala y el feo, y al día siguiente el partidazo México en contra de Australia.
1: Y luego ya México tiene un último compromiso, México en contra de Serbia.
0: Serbia.
1: 4 de junio.
0: ¿En Toluca? ¿Cuándo?
1: ¿Dónde se va a jugar ese partido, Gabo?
0: En Toluca. En Toluca. En Toluca se juega ese partido. También allá andaremos, sí. Allá andaremos también en ese juego para que estemos al pendiente.
1: Y ya la Copa del Mundo, Gabo. ¿Dónde la gente te puede seguir en redes sociales, por favor, que se mira el tiro con los deportes?
0: Me pueden seguir en el ex, en arroba Gabo Sainz, también en Gabo Sainz 1, en Instagram, TikTok, en el Facebook Gabo Sainz, y también en el OnlyFans, mi querido feo. ¿Dónde?
3: Bigfoot.
0: Bigfoot.
3: Dedo gordo.
0: Ahí estaremos, vivan al máximo. Venga. Abrazo. Gracias, venga. 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
6: Me pican. ¡Ay, Papantla, tus children's fly! ¡Saludos a todos los que les gusta el fútbol! ¡A los del Cruz Azul! ¡Saludos! A ver si no la Cruz Azulean. Ando buscando un hombre que le vaya al Cruz Azul.
3: ¿Para qué?
6: ¡Para que se aferre a mí como a su equipo! ¡Y saludo a los Pumitas! ¡Que griten Goya después de tantos años! Estudien su porra porque ya se les olvidó. Y aquí en la cabina les gusta mucho el fútbol.

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1: ¿Qué tal? Muy buenos días, les saluda Eli Venegas y este es el breve informativo del bueno, la mala y el feo. Trump llama locos a la prensa y a los demócratas por su postura sobre Irán. El presidente de Estados Unidos, Donald Trump, arremetió este lunes de nuevo contra los medios de comunicación y contra la oposición demócrata, a los que acusó de haberse vuelto locos.

0: Servicio de Inmigración y Control de Aduanas por el tiroteo que dejó herido a un ciudadano venezolano durante redadas migratorias impulsadas por la administración de Donald Trump en Minnesota. El agente Cristian Castro enfrenta 4 cargos de agresión en segundo grado y uno adicional por denuncia falsa relacionados con el incidente ocurrido el 14 de enero contra Julio César Sosa Celis, de acuerdo con AP. Hasta aquí llegamos con el breve informativo del Bueno, la Mala y el Feo. Les informó Eli Venegas. En redes sociales, Eli Venegas Radio. Excelente martes.
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2: Enseguida volvemos con esto. En el Bueno, la Mala y el Feo.
3: Vamos a regresar con experto en finanzas. Tenemos a nuestro compita Carlos Guamán para preguntarle de un tema que es muy, pero muy importante y a veces parejas no saben que lo están cometiendo.
4: Sí. Hay un engaño financiero que está destruyendo matrimonios y dicen que es peor que el engaño carnal. O sea, que carnal. Si sales con una vieja, no es lo mismo.
5: Mujer.
4: Este engaño es lo peor. Y nos va a decir cómo reconocerlo y qué hacer, mi compa Carlos Guamán. Porque puede destruir tu matrimonio, tu vida y tu familia.
5: No, hay que cuidar eso. La neta, Carlos Guamán se la sabe. Ya. Oiga, el Feo me trajo un regalo. Caigan la YouTube para que vean qué me trajo. Estoy emocionada.
4: Está padre. Sí, está chido. Arroba uno mala feo.
3: Es algo que la Pau se puede poner.
4: Oye, le tocó.
5: Y quitar.
3: Que se lo ponga.
4: Hoy se puso la carne que le mandaron también. ¿La ya tragó?
3: Se la ya se la comió toda la carne.
5: Me comí toda.
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2: No te vayas, te conviene lo que vas a escuchar porque vamos a regresar con una infidelidad financiera.
3: ¿Ah, sí?
2: ¿Cuál? A lo mejor tu dinero se está yendo para otro lugar de alguien más. Esto puede destruir tu familia,
3: ¿qué?
2: Tu pareja, y puede ocasionar un caos familiar.
4: ¿De qué hablas, Fiu?
2: Ahorita al regresar que nos lo explique Super Guamán.
3: Eso.
2: No te vayas, te conviene, compa.
3: Ey, cáele a YouTube también.
4: Sí, ¡qué bonito!
2: Ay, me enchilé con la...
3: ¡Úrale! Arroba, bueno, feo. YouTube, estamos en vivo, ¿eh?
4: Estamos allá en vivo. Oh,

0: Ahora sí, hay que darle una bienvenida a alguien que sabe de finanzas y nos va a aclarar un problemota que tenemos porque hay mucha infidelidad allá afuera. ¿Cómo entre las familias, entre las parejas, infidelidad financiera? Para eso y no, que nos lo expliquen y las señales y qué hay que hacer, vamos a darle la bienvenida a alguien que no es un avión, no es un pájaro, no es un elefante, no es un abarrote, se le es Super Guamán.
1: Muy buenos días, quiero saludar a los amigos.
2: Él
3: me puso
1: el pelón hasta los lentes para ver bien los números de cómo está la
2: situación
1: financiera en
2: su hogar. Oye, Carlito, ¿cómo que hay infidelidad financiera?
0: Ajá, qué feo es sí. Esto.
1: Entonces, ¿la infidelidad financiera es lo mismo como una infidelidad amorosa o no? Oh, sí, lo es, ¿no? ¿Cierto? Porque no ser sincero en las finanzas es igual como no ser sincero en el amor. Entonces aquí la situación hay que verlo correctamente. Y hay un sinnúmero de infidelidades que uno lo va cometiendo paso por paso y uno piensa que no lo es. ¿Qué? Y hay muchos que están hasta llorando de la situación. A ver, primero, ahí le va. A ver, tener una cuenta de banco fuera que nadie sabe dónde existe.
0: Escondida. Escondida.
1: Entonces eso quiere decir que le están poniendo los cuernos
4: financieros. Pregunta, ¿cómo puedo averiguar? Por ejemplo, digo, ya lo he platicado aquí en el programa, mucha gente lo sabe. Yo no me encargo de las finanzas en mi casa. Es más, yo no veo un solo centavo. No sé ni qué pedo.
0: Es así, idiotez.
2: O sea, sí gasta.
4: Es más, hasta mi vieja. Bueno, de repente ella me avisa, ya pagaron y yo, ¿en serio qué día? Mira. Ni cuenta, la verdad.
2: Dice, ya pagaron y ya acabó la quincena. Ok.
4: Y ya. Pero la pregunta es.
1: Lo bueno es que a usted le gusta trabajar por el amor al arte de la locución y de así la radio, y por eso usted está ahí. ¿Sí?
4: Ahora sí que entonces, es mi hobby.
1: Y ya que le depositan el cheque. No, de hobby, sí, ese es su hobby.
4: Es mi hobby. No, pero mi pregunta es, Carritos, yo, por ejemplo, que es más, que en mi teléfono ni siquiera tengo aplicaciones del banco, ni del dinero, ni de nada. ¿Cómo me doy cuenta si mi vieja la sargento tiene una cuenta de banco que yo no sepa? ¿Cómo le hago?
1: Bueno, lo primero que hay que hacer es una reunión mínimo mensual o trimestral diciéndole, vamos a ver cómo está el estado financiero de nuestro hogar. ¿Okay? Eso no quiere decir que no te tengo confianza ni que tú estás haciendo una chanchulla por allá y que me voy corriendo porque los números no me quedan. No, simplemente quiero ver, ¿okay? ¿Cómo están las cuentas de banco? ¿Cómo están las inversiones, los 401k, las propiedades y todo lo que se tiene y lo que se debe para ver cómo está la situación el día de hoy? Pero sí, para tenerlo como planificación. Número dos, tendrías que también tener tu living trust todo en orden. Ahora, porque uno siempre piensa, como machista, podríamos decir, que el hombre es el que se va a morir. Pero en este caso, Dios no quiera y nunca pase y que viva 1000 años, no está la sargento. Ajá. Usted se me va a quedar como soldado raso nomás allá afuera.
4: ¿Pero qué es eso del, qué dijiste?
2: El living trust.
4: ¿O una aseguranza de vida o qué es eso?
1: No. El fideicomiso en vida, el living trust.
0: La herencia.
1: Donde queda todo organizadito. Ese es un documento donde está diciéndole, si te desconectas, si estás enfermo, te desconectan. Y dice, hasta ahí llegó el corrido. Y en caso, si quieres que, como te entierren, si te cremen, si te regresan a México, esa es una cuestión de la muerte y enfermedad. Pero en cuestión de documentos legales para, cuando eres dueño de una propiedad, quién se queda con tus casas, dónde están tus cuentas, si tienes acceso beneficiario a las cuentas, cuáles son las credenciales y los passwords de todas las cuentas. Entonces, todo está ese documento ahí.
2: Sí.
1: Y ese documento se tiene que hacer. Y si no se hace, vas a estar así, mira. Por más lente que te pongas, no vas a ver nada.
2: Oye, Carlitos, ahorita estábamos hablando de las cuentas y todo eso. Y muchas veces uno se quiere tener también sus ahorros personales por cualquier cosa o por cualquier cosita que te quieras comprar personal, no de pareja. ¿Cómo manejas esa situación con tu pareja? Ejemplo, si tú trabajas, él trabaja, juntan todo en común. Pero yo quiero tener mis ahorros por cualquier cosa, cualquier situación, cualquier emergencia mía. ¿Cómo se maneja?
1: Sí, se puede tener, claro. Claro, la situación, igual se lo deja con la cuenta, porque eso habíamos hablado, que tienes que tener tu cuenta personal para todas tus cosas.
0: Tiene que saber.
1: Entonces, igual se le pone, la cuenta está ahí, ¿no? La cuenta no está diciendo que está escondida. Simplemente ahí es donde gastas tú tus necesidades. Claro. Por decir, para mantenerse joven y bella, usted ocupa un sinnúmero de masajes faciales, peinados y tantas cosas más. Y eso es cómo se mueve usted, porque si usted no se hace eso, se va a quedar como quedó la mujer esta que estuvo el otro día ahí en el show, y que fue como la novia de los hace como 30, 40 años atrás, la que pusieron en la publicación. Ajá. Había sido el feo.
4: Entonces, sí, no. Sin nada.
0: Ahora, mentira sin la hora nada. De decirle a la mujer cuánto gano es infidelidad también. ¿Cuánto de overtime?
1: Es, por supuesto. ¿Eh? Claro, porque si usted dice, mira, yo gano, un ejemplo, 1,000 a la semana, y usted solo le depositan 700 a esa cuenta, entonces le dicen, no, pues que si, mi jefe es malo, no me paga el overtime. Y hay otras personas que tienen una cuenta adicional o le dan un cheque de la diferencia y eso lo cambia. Y entonces ahí es donde van haciendo sus cosas, ya sea que tenga su escondidito por acá o está haciendo sus otros gastos que están haciendo, que no quiere que la pareja sepa. Entonces esto sucede muy seguido. Ajá. Entonces le muestra el cheque, mira vieja, ahí está el cheque, y pues el cheque, ahí fue el cheque, ¿no? Entonces, pero está la diferencia por otro lado. ¿Y sabe cuál es otra infidelidad que mucha gente a veces le hace bien complicado? Mandarle dinero a la familia.
0: Sí, es la hermana de la Chayo.
1: Sí,
0: le mandó.
1: ¿Se le mandan seguido?
0: Le mandó dinero para una cirugía que se tiene que hacer médica porque no tienen muchos recursos. Y no tiene aseguranza, y la Chayo me avisó después de que mandó.
2: Bueno, también es dinero de la Chayo.
1: O le van a hacer una fiesta sorpresa a alguien y no avisan. O simplemente están diciendo que necesita ayuda para unas cosas, o para dar un down payment, o para comprar algo. ¡Oh! Lo peor de todo, que le sirvan de cosigner para sacar algún vehículo. O
4: jamás.
1: Comprar a...
2: Oye, eso, Carlitos.
0: Jamás.
2: ¿Cada cuándo tenemos que hacer este chequeo de cuentas, esta plática de cuentas con nuestra pareja? Porque, ok, lo haces, no sé, al inicio de año que todo el mundo está motivado y después ya ni te fijas. O sea, cada mes, cada dos meses, ¿cada cuándo hablar de este tipo de situaciones para que no se vuelva una infidelidad financiera?
1: Mínimo una vez por mes es donde tiene que tener una junta. Ahora sí, la junta no tiene que ser ahí en la cocina ni en el comedor, sino aprovechar y salir a un restaurante, estar en un lugar especial para que no sea nomás diciéndole, hey, la bronca es contigo. No. El detalle es que vamos a estar algo amoroso para ir viendo. Sí, para poder pasarlo bien. Es que mucha gente, cuando son novios, todos salen y hablan de diferentes cosas, pero cuando se casan, nomás dicen, ¿de dónde le cae el madrazo?
4: Eso no es una buena idea. Pero con el sueldo de uno, imagínate así para que se escuche bien en público, así de, bueno, ¿dónde moviste las casas aquellas que, aquí tenemos 5 casas, 10 casas, y va a llegar el mesero a decir, wow, señores, ustedes son millonarios. No, somos jardineros.
1: Pero igual está moviendo ya dicho mes con mes.
0: ¿Cuál es la otra que nos vas a dar?
1: Mire, la otra, la que mucha gente no le quiere decir, es que están comenzando también a tener un ahorro y que nadie sabe. Ahora sí, es puro efectivo, es puro efectivo. Entonces están guardando. Como por el por si acaso no seguimos juntos, o por si acaso nos separamos, o si hay. Entonces, ese dinero nadie sabe de dónde salió y cómo hizo para llegar ahí. Y entonces están guardándolo, y a veces lo tienen debajo del colchón.
0: Cuidadito.
1: Y entonces. Eso hace que muchas personas dicen, por acá el señor le anda sufriendo, o la señora le está sufriendo para hacer los pagos, y pues tienen bien su guardadito, su colchoncito
0: para los masajes.
1: ¿De dónde lo sacó?
4: Ay, no, más.
0: Para los masajes.
1: A veces hasta más billetes lo que tienen ahí.
4: Ya. Son para sorpresas, Carlos, también. Sí, para darle regalos.
0: Así, una bolsita.
2: Ajá, sí,
4: un día de las madres. Cumpleaños.
1: Ahorita ya llega el día del padre.
2: Nunca la sorprenden. Nada más lo tienen guardado para disque sorprenderla y nunca llega la surprise.
4: Carlitos, ¿dónde la gente te puede seguir en redes sociales? Llamarte si tienen preguntas, por favor.
1: Claro que sí, me pueden seguir en Instagram bajo Superwoman, Superwoman, para que sus finanzas sean claras y directas, o me llama o me manda un mensaje de texto al 714-953-2707, 714-953-2707, y mantenga las finanzas en claro, porque usted puede tener una visión como pareja, como familia, para que salga adelante en este hermoso país.
2: ¡Eso! Ay, Carlitos, we love you. Oye, quédate con nosotros en muchas YouTube gracias. Para seguirte claro preguntando sí. unas cositas. No seas gachito que queremos claro. billuyo.
0: ¡El es aquí super!
4: Nos quedamos. Muchas gracias. ¡Roma! A ver, y toda la bandera que está en este momento en YouTube, vayan comentando, pónganos. Si ustedes realmente saben cómo están las finanzas en su casa.
0: No, que van a estar igual que el pelón.
4: No, o no. Comadre, ¿tú sabes cuánto gana tu viejo o no?
0: Le encontraste
4: en YouTube, arroba, bueno, mala, feo, ahí te leemos.

0: Chavos, venimos de platicar con experto en finanzas.
1: ¡Ay, mamacita, guabán!
0: Sobre la infidelidad financiera.
1: ¿Qué es un pedo eso, loco?
0: Y a ver, toda la bandera que está en ese momento en YouTube, arroba bueno malo feo. ¿Tú sabes realmente cómo están las finanzas en tu hogar?
2: ¡Ay, cariño!
1: ¿A dónde se está yendo el dinero?
2: ¿A dónde vamos a parar?
0: Así de los que te desatiendes.
1: No te desatiendas.
2: Es que sí tienes que saber. Es que está cañón. O sea, yo entiendo que tienes que platicar y todo, pero muchas veces la confianza que le tienes a tu pareja
1: se puede ir.
2: Dice, ¿sabes qué? Mi pareja se hace cargo, me ama, nos ama, quiere crecer este hogar. Y ni te fijas. Y hay veces que eso es el error.
1: Ni todo el cariño, ni toda la confianza. Hay que estar chequeando los invoices.
2: ¿Qué checas?
1: Yo chequeo el statement de las tarjetas.
2: Sí.
1: Yo chequeo la cuenta de banco y me meto y de repente la Chayo la sorprendo. Oye, ¿este gasto de qué, Chayo? Espérame, déjame acordar. Y ya saca el recibo o me lo explica.
2: Sí.
1: Y le digo, es que es un pantalón que no me queda, es muy largo.
0: Ajá.
1: Es del 38 por...
0: ¿Qué?
1: Por 34.
0: Pero esas son ideas de vato, ¿no? ¿Cómo?
1: Sí, pero y no era para mí. Dije, ¿qué es esto, Chayo? Es muy alto.
0: Mira, comenta Lucio Delgado. Bueno, malo, feo en YouTube. Dice, yo hago remodelación de casas.
1: Eso,
0: y en
1: ahí
0: mi casa
1: hay mucha lana.
0: Se encarga mi mujer de todo.
2: Bien.
0: Dice, pero yo tengo una caja fuerte.
1: Ajá.
0: La instalé dentro de la pared. Y ahí tengo mi guardado por si las moscas. Dice, ella
1: todo
0: no
1: el
0: sabe.
1: Tiempo, ¿cómo se llama el vato?
2: Es que era lo que yo le preguntaba a Carlitos Guamán. O sea, mira, entiendo la comunicación y somos un matrimonio y todo súper top y todo, pero uno también puede tener su guardadito.
1: Escondido.
2: O sea, ¿por qué está mal tener tu guardadito de tu trabajo?
1: Es escondido. Porque si no quieres que sepa la otra persona,
2: yo estoy aquí y la verdad, el Pelón y yo somos bien detallistas. O sea, nos gusta dar regalos. Bueno, el Pelón a su esposa, ¿no? Y yo a mi gente. Entonces el Pelón luego viene, le quiero comprar algo a su mujer y no puede, porque no puede mover el dinero porque su esposa se da cuenta. Entonces, a lo mejor tener ese guardadito, que es tu dinero, que tú trabajaste para hacer una sorpresa o para cualquier cosa, no se me hace descabellado. La verdad, no se me hace loco
0: que por ejemplo, mira, mi vieja la sargento y yo también es algo complicado porque cumplimos años el mismo día.
2: Sí.
0: Nos casamos el mismo día. Entonces, ese día, el 7 de abril, yo a veces me tengo que esperar hasta ese día
2: para
0: andar comprándole su regalo, porque no me puedo planear con tiempo, porque te lo juro, cada noche de repente estamos ahí y está en el celular. Este cargo fue tuyo, el de 150 dólares. Sí, mi amor, compré un juguete en la internet. Ah, ok. Ay, ¿y este otro qué? Sí, mi amor, salimos a comer y tuve que pagarlo. Ah, ok. Nomás estoy checando.
1: No es de chiste lo que dice este güey. Todo el tiempo lo están chequeando. No es chiste.
2: Por eso te digo, tener también tu privacidad.
1: Es que no puede haber.
2: O sea, ejemplo, las mujeres que nos gusta hacernos las uñas o irnos a depilar o algo así. O sea, sí, claro, tener tu dinero para tus cosas personales sin tener que estar dando santo y seña también es bonito. No, para es eso trabaja uno, claro. También, o sea...
0: Yo también me quiero ir a depilar, también...
2: Tú te quieres comprar tus juguetes, a lo mejor. Sí, y a lo mejor vas caminando y quieres comprarte tu juguete.
1: ¿Qué tal los masajes? Yo me quiero ir a los masajes.
2: No, claro. Pero es que tú lo haces marranator.
1: ¡Ah, bueno!
2: Es que no es de marranator, es de para ti en personal.
0: Mira,
1: yo soy de todo.
0: Comenta Verónica Ramírez, dice, yo llevo las finanzas y mi marido ni se fija.
1: ¡Pobre güey!
0: Y tengo mi guardadito. ¡No!
1: ¡Pobrecito!

0: más adelante en El Bueno, la Mala y el Feo.
1: Oigan, chavos.
2: What happened?
1: Fíjense que hay un hombre que se fue a echar la ruleta de la lotería.
3: ¡Ajijo!
2: La ruleta del amor.
1: Y dijo, si a mí me toca el borracho, yo voy a dejar de tomar alcohol.
3: ¿Qué?
1: Porque si la vida y Diosito me manda el azar es por algo. Y que gira la ruleta. ¿Y qué creen que le pasó?
2: ¿Qué le cayó?
1: Ahorita se los
3: pico. ¡La sirena! ¡Como el pelón!
2: A ver, tenemos imágenes, cáiganle. Bueno, mala, feo, ¿eh?
0: Solo nos tomó 10 años. Pero ya estamos en vivo por YouTube. Encuéntranos como Bueno, Mala, Feo. Y checa las ocurrencias que hacemos antes que nos cancelen. 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
17: 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Para este martes, temperaturas de 73 grados, vientos de 10 a 20 millas por hora y cielos parcialmente nublados. 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
2: Oigan, un hombre bien borrachales. No, híjole, dejaba el alcohol por nada en el
3: ¿qué
2: mundo.
3: ¿Qué hizo? Eso está gacho. Es una enfermedad tremenda.
2: Su mamá le lloraba, incluso no hacía caso. Hasta que dijo, si me pasa esto, dejo el alcohol. ¿Eh? Si pasa esto en mi vida, es una señal divina.
3: ¿Neta? Órale, ¿qué?
2: ¿Qué era? Ahorita se los platico. ¿Y qué pato cuacua también?
3: Cáiganle a YouTube para que vean las imágenes. @ bueno, mala, feo, estamos en vivo.

0: Oigan, les voy a contar la historia de un hombre que tenía un gran problema.
1: ¿De qué o qué?
0: A este hombre le gustaba el alcohol.
1: Le chupaba machín.
0: Le gustaba chupar la botella.
2: ¿Así te escucharías, Pau?
0: No, este es el hombre borracho te por ocho.
2: Ah, ok.
0: Es que ya hay un punto.
1: Imagínate la
0: pompa. En la fiesta de las personas.
2: ¿Cómo lo haría, no?
1: ¡Salud!
2: ¡Para arriba, para abajo! ¡Para el centro y todos para adentro!
1: ¿Qué es lo que logro?
0: Es que hay un punto donde yo he visto gente borracha de que.
1: ¡Qué feo!
0: Primero empiezan happy. ¡Que jejeje! ¡Jijiji! De repente ya estoy mareado. A unos les llega el vómito.
1: Se
0: otros
1: duermen.
0: Ya están como te por ocho. Dices, ¡cálmate!
2: A otros les da la mala copa.
0: ¡Horrible!
1: ¿Qué es eso de la mala copa?
0: Se ponen todos rudos.
2: Se quieren pelear con medio mundo.
1: ¡Ah, sí! No. ¡Qué feo!
2: ¿Y qué me ves? ¿Qué es eso? ¿Qué? ¿Por qué?
0: Bueno, la historia de este hombre es que este hombre que tomaba. Y tomaba más que José José. Ya se imaginará cuánto le gustaba el alcohol. Otro coñaquito. Y de repente que le entraba y que le entraba. Y se iba con todos.
1: ¡Ay, amasita!
0: Oiga, esto es que está re chido esto de tequila. Oiga, don Juan, ay, ya no esté tomando tanto, pero ¿por qué no? Si a mí me gusta, si Dios me ama y por eso puso alcohol en este mundo. ¡No, por favor! ¡No, cállese! Yo nunca voy a dejar el alcohol, de algo me de morir.
2: El día que me dijeron, el alcohol es malo, dijo, por eso quiero acabar con él.
0: Tome, y shot.
1: ¿Tú sabes quién era mi papá, verdad?
0: ¿Quién era tu papá?
1: Era bien. El alcohol acabó con mi papá y yo hice una promesa.
2: ¿Cuál promesa?
1: Yo voy a acabar con el alcohol. No, tonto.
0: Tú y Juanito iban a acabar. Entonces, cuando alguien le dice, ya, por favor, Juan, gobiérnate, no seas borracho. Y dijo, bueno, solo hay una forma en esta vida de que yo deje de fumar y tomar. Porque yo creo en Jesús, en Dios, en la vida. Y también, como yo soy mexicano, que viva la lotería. Si en esta ruleta de la lotería me sale el borracho, yo dejo el alcohol.
2: Órale.
0: ¿Y qué creen que pasó? Que agarra la ruleta y le gira. Púchale play al video para que sepas que le salió.
3: Se cae el borracho, voy a dejar de tomar.
4: Ya dijo. Ya dijo.
5: Pero ¿por cuánto tiempo?
3: Me voy a empiedrar.
0: ¡Le cayó el borracho! El señor se agarraba la cara de vergüenza con su chela en mano. Después aplicó el Hadouken Shoryuken para que no se la quitaran. Pero lo que se dice con la boca se sostiene con
1: las
0: acciones.
1: Me
0: tienes que cumplir lo que
1: la
0: dices.
1: La ruleta, me gustó esa ruleta.
2: A mí también, fíjate. Es más, le voy a dar vuelta.
1: Dale.
2: Si cae la sirena, feo,
1: vas a comer.
2: Me das un beso.
0: A su máquina.
2: Si no, también.
0: Si cae la dama,
2: yo te lo doy a ti.
1: Válgame, ¿y cuántos?
2: Y si cae cualquier otra,
1: nos abrazamos.
2: No lo damos.
1: Oye, este güey es otro.
0: Ay, Diosito.
2: A ver. ¿Qué caerá?
1: Ta.
2: ¿Qué caerá?
1: Ta.
2: Cayó el pajarito.
1: ¡Ay, me besas!
0: Yo un día les pregunté a mis compañeros que si era normal este tipo de bromas.
1: Vamos a besarnos.
0: Y me dijeron que sí, que todos los compas jugaban así.
2: Claro.
0: Yo dije, ¿mis compas no juegan así?
2: Claro que sí, Pau.
0: ¿Así? ¿Tan vivido?
1: El pelón empezó todo este pedo.
2: Otra cosa es que nos agarremos la mano. Eso nunca va a pasar.
1: Ni tampoco.
0: Yo los he visto rozarse.
2: Pero los amigos verdaderos se besan.
1: Jikis no son.
0: ¡Ay, Dios, Jesús!

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3: ¿Qué tal? Muy buenos días, les saluda Eli Venegas y este es el breve informativo del bueno, la mala y el feo. Impactante choque de aviones militares en show aéreo de Idaho obliga a pilotos a eyectarse. Momentos de tensión se vivieron el domingo durante el espectáculo aéreo Gunfighter Skies en Idaho, cuando dos aviones militares de la Marina de Estados Unidos colisionaron en el aire frente a cientos de asistentes. El accidente ocurrió a unos 3 kilómetros al noroeste de la base de la Fuerza Aérea de Mountain Home, donde se desarrollaba el evento, de acuerdo con el Idaho Statement. Y SpaceX prepara un lanzamiento clave en Texas. ¿A qué hora? Bueno, ¿y dónde se podrá ver? SpaceX se prepara para uno de sus lanzamientos más esperados del año en Texas. La compañía apunta al miércoles 20 de mayo para realizar el vuelo de prueba 12 de Starship en megacohete, con el que busca avanzar hacia misiones reutilizables, vuelo a la Luna y en el largo plazo viajes a Marte. La ventana de lanzamiento abre a las 5:30 de la tarde, hora central, desde Starbase, la base de SpaceX ubicada cerca de la Boca Chica Beach, en el condado de Cameron, al sur de Texas. Y la FDA anuncia el retiro del mercado de popular condimento por posible riesgo de salmonela. Esta semana, la Administración de Alimentos y Medicamentos de los Estados Unidos informó a los consumidores estadounidenses sobre el retiro voluntario de un popular condimento en el mercado debido a una posible contaminación de salmonela. De acuerdo con el comunicado de la entidad sanitaria, el producto retirado es el condimento ranchero con parmesano de la reconocida marca Blackstone Products. Según FDA, uno de los ingredientes principales, la leche en polvo, suministrado por un fabricante externo y usado para la realización del condimento, estaba contaminado. Hasta que llegamos con el breve informativo del bueno, la mala y el feo, les informó Eli Venegas en redes sociales. Eli Venegas Radio. Buen día.
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4: Vamos a regresar, chavos, con la enchufada. Tenemos el teléfono.
5: ¿De quién?
4: De un super mega fan de Chiva de corazón.
5: Mira, adiós. Como tú, feo.
6: Sí,
4: uy, sí, sobre todo.
5: Super chivas, ultra mega fan. Chivas.
4: Creo que como tú, Pao, más que nada.
7: Vamos a lograrlo. ¿Cuánto? Confío en mis Chivas.
5: ¡Ah! Tenía vértigo. Ojalá les dé un día vértigo para que sepan.
4: Increíble. Vamos a regresar y vamos a ponerle una enchufada al vato. Casi, casi trampa prueba a ver si cae el güey.
6: Pero viste lo que nos deseó la Pau. Ojalá y nos dé un diabético.
5: Sí, para que no
6: aquí
5: se
6: aquí tenemos un diabético, no diabético.

0: vecino.
1: I don't like that guy.
0: Estaban platicando en el patiecito.
2: ¿De qué patiecito?
0: Del hospital convaleciente donde ellos radicaban.
3: Órale.
0: Hospital convaleciente.
3: La casa hogar, güey.
0: Sí, casa hogar de los niños viejos. Y le dice don Terramicino, bien agüitado, don Tela.
4: Oye, Telaraño, ¿qué pasó en Maizao? ¿Por qué agarraste esa

0: teléfono de un disque verdadero fanático de las Chivas.
1: ¡Ah! ¿Como yo?
0: Como ay, casi pobrecito.
2: La mitad del feo. El feo es fan nada más por llevarnos la contra.
0: Deben de estar chillando ahorita todos los de Chivas.
1: Nada más llevarle la contra, desgraciado.
3: Sí, bueno.
0: Sí, disculpe, ¿con quién hablo?
3: Con David.
0: David, qué gusto saludarlo, señor David. Mire, mi nombre es Jaime Rodríguez, le estoy llamando de parte de la ferretería. ¿Cómo se encuentra, señor?
3: Aquí en el trabajo, ¿en qué le puedo servir?
0: Qué bueno, señor. Mire, disculpe, ¿en qué trabaja usted?
3: Echando mecánica.
0: 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No sé si está interesado en ganarse esta tarjeta de $100.
3: Claro que sí, estoy interesado.
0: Sí, muy bien. Mire, y además también se puede ganar, señor, un par de boletos para disfrutar de un partido de fútbol.
3: Claro que sí, también estoy interesado.
0: Sí. ¿Dónde vive usted, señor?
3: Aquí en Chicago, en Aurora.
0: Ah, ok, fíjese qué cosas. Bueno, lo que pasa, señor, de que el par de boletos que estamos regalando es para la gran final de la Liga MX, entonces... Se ganaría usted, señor, chéquese, el vuelo y la entrada también al estadio allá en Ciudad de México, a la, la gran final. Lo que estamos reclutando son fanáticos de Pumas, señor.
3: No, es un problemón porque yo le voy a las Chivas.
0: Usted sabe que Chivas pues no calificaron a la siguiente ronda, ¿verdad? Lamentablemente.
3: Pues sí, nos fue muy mal.
0: Lo sacaron, sí, y pues, mire, lo que estamos reclutando son fanáticos de Pumas, ¿no? Que quieran ver a su equipo en la gran final, señor, o ya sea, no sé si usted le va al Cruz Azul también. Es más, hasta la playera si quiere, y yo sé que, bueno, como usted le va a Chivas, si quiere le incluyo también una torta y un refresco.
3: No, ¿cómo cree? Yo soy chivista y jamás me pondría una de los con la camiseta, jamás.
0: Pues mire, señor, aparte de los boletos, también le vamos a dar la tarjeta de regalo, como le había explicado, son $100. Yo lo único que necesito saber es... Si usted tiene disponibilidad...
3: ¡Jamás!
0: Ok, mire, tengo la capacidad de ofrecerle un poquito más. ¿Cuál es el problema, señor? ¿No le gusta la playera? ¿No le gusta lo de la porra? ¿No le gusta la torta, el refresco o la tarjeta? ¿Qué?
3: No, eso es el problema, es que irle a la...
0: Tengo la capacidad, aquí mi supervisor me acaba de decir que puedo aumentarle la tarjeta de regalo de 100 a $250.
2: ¡No!
3: No, ni por 500 me gustaría estar ahí.
0: ¿Tarjeta de regalo de $500? Yo nomás necesito escuchar, no sé, un cachón, rara, algo así, señor.
3: No, pues arriba las Chivas mejor.
0: Tarjeta de regalo de $1,000, pero además... Boletos para toda su familia, señor. También. ¿Cuántos son de familia?
3: Como 5.
0: Oh, señor, 6 boletos para que le sobren y no le falten.
3: Se me antoja, pero no, muchas gracias. Gracias.
0: Oye, David.
3: A ver.
0: Compadre, no te creas, güey. Te estaba haciendo una enchufada del bueno, la mala y el feo, carnalito. ¿Qué tal este vato?
1: ¿Para qué veas, güey?
2: Así son los
1: fans. Dale un beso, hermano Chiva.
3: ¡Mua! ¡Ahí te lo mando!
1: ¡Órale!
0: ¡Hoy no más! ¡Hasta ver! ¡Ya lo recibió!
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0: 15 segundos. Diez, nueve, ocho, siete, seis, cinco, cuatro.
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2: Chavos, nosotros los hombres no solo sufrimos por amor, por los hijos, sino hay algo más importante por lo que sufrimos. ¿De qué se trata? Ahorita les platico enseguida, ¿eh?
3: Oigan, ¿saben al cuánto tiempo se tienen que casar para hacer un matrimonio feliz y duradero?
2: Aso.
3: Lo dice la ciencia. Y chavos, ya valieron.
4: ¿De veras?
3: ¿Mm? Sí.
4: En el ámbito de la ciencia.
2: Nosotros ya valimos hace mucho, Pau. ¿De qué hablas?
3: Pero ya valieron más.
4: ¿Por qué?
3: Ahorita se los cuento.
4: Ahorita. Fíjate que en el ámbito de la ciencia ortodoxa dicen que el alma no puede ser rastreada. ¿Pero qué creen?
2: ¿Qué pasó?
4: Los científicos acaban de comprobar que sí. ¿Y saben para dónde se va?
2: ¿Para dónde?
4: Ahorita te cuento.
2: Asume, chaval.

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1: 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Increíble, muchachos, cómo nosotros los hombres no solo sufrimos por amor, por una ruptura, por los hijos también a veces que salen bien ingratos.
2: También.
1: Por nuestros padres, hermanos, compañeros de trabajo, jefes que nos sobajan, que nos maltratan, que nos abusan, el gobierno, que también a veces no nos da nuestro lugar.
3: Por los hijos de los hijos, amén.
1: Amén. Sino que además también sufrimos...
3: Por la lumbre.
2: ¿Por qué?
1: Por nuestro equipo de fútbol.
2: Hay gente que se pone bien mal con el fútbol.
4: ¡Deja de llorar, chiquilla!
2: Ay, oye, hay gente que rompe televisores, sí, choca carros, golpea gente, enloquecen.
1: Señores, hay una conexión muy fuerte y emocional del ser humano, sobre todo del hombre, en su mayoría, con el fútbol. Sí. Puede ser tan fuerte que influye en el ánimo, en la rutina.
3: Ánimo.
1: Y hasta en la forma de vivir, no solo un partido, a veces toda una temporada... ¿Qué? Nos puede durar.
3: Imagínate, madurez del ser humano.
1: Una apertura. O a lo mejor lo que es también el clausura.
3: La apertura.
1: Todo eso, o sea, que dura tres, cuatro meses, güey. Ahí viene el mundial, muchachos. Y depende de la selección que le vayas, ahí es donde también, obviamente, todos vamos a sufrir y a llorar, güey.
4: Apoyarlos.
1: Como quisiera. Vamos.
4: Un micrófono.
1: Ahí les va esa, ¿eh? Esa es la de Paquita, la del barrio.
5: Animal rastreo.

0: dieron pena.
1: Cada rato,
0: güey. Ajustando la antena, creí que estaba viendo entrenar al Atlante.
2: Ah, sí, no, y son canciones que no pasan de moda.

0: Fíjate, esto fue en los noventas, creo que lo grabó ahí con Eugenio.
1: Y la canción la podrían volver a dedicar hoy.
2: Cada cuatro años se canta, señores, no se hagan. Cada cuatro años se canta esa canción.
1: Y sufren y sufren y sufren. Que yo los veo llorar, pero llorar con sentimiento, así acongojados.
3: Es el himno de la selección de parte de Paquita. Ella lo transformó machino.
0: Ay, no.
3: Qué fuerte está esa madre.
0: Y agárrense para sufrir otra vez, ¿eh? Ay, bueno, los que le vamos a la selección mexicana.
3: No, sí.
0: Ay.
3: Los que le van a su país, como yo, a Dinamarca.
1: Qué bonito es el amor.
3: Cuando se hace.
1: Digo, el amor es todo en la vida. Cuando una persona está enamorada, siente mariposas en el estómago. Lo único que piensa es en esa persona. La hace vibrar, la hace reír. De repente está en casa sola y... simplemente por pensar en esa persona.
3: Wow.
1: Te llega un mensaje y tu corazón late y dices, oh my God, oh my goodness, me escribió.
0: Qué bonito.
1: Qué emoción.
3: Me duele el estómago cuando manda mensaje.
1: Qué locura, qué felicidad. Y después de tener un bello noviazgo, se viene un bonito matrimonio. Hay personas que tienen matrimonios exitosos. Hijo. Y hay personas que tienen matrimonios
3: forzosos,
1: horribles, que sufren y se la pasan mal.
0: ¡Presente!
3: ¡Un aplauso!
1: Pero yo sé que tú, si tú, Maniwis, que me estás escuchando, que todavía no te casas, dices, ¿cómo le haré? Y haces esta pregunta que yo hago. ¿Qué hacer para tener un matrimonio exitoso? Cuando veo una pareja feliz, le digo, ¿cuál es su secreto? ¿Qué recomiendan para un matrimonio duradero? Esto se lo preguntaron unos científicos, los unos a los otros. ¿Y qué creen?
0: ¿Y eran casados los científicos o puro pedo?
1: Casados.
0: Ah, ok.
1: Ponme una canción como de Harvard dando esta gran noticia, por favor. Y llegaron a la respuesta de la Universidad de Harvard. Ellos dicen que las parejas, para que duren muchos, pero muchos años y sean felices...
0: A ver qué.
1: Tienen que casarse cuando llevan meses de conocerse.
0: O sea, en otras palabras... ¿agarrarnos dormidos?
1: No, no, porque es de ambos lados. Nadie se agarra dormido. Los dos toman una decisión del amor, de la felicidad.
2: Pero las
1: y
2: mujeres
1: se casan,
2: lo
1: no
2: hacen
1: me
2: con
1: interrumpa.
2: Alevosía y ventaja.
1: El amor es lo máximo. El amor lo da todo. Y dicen que esto funciona porque cuando las parejas se están casando, están en la etapa de satisfacción. Porque ahí están felices, emocionales,
0: ay,
1: intensos.
0: ¡Qué bonito!
1: Por lo tanto, estos estudios dicen que si tú estás en esa etapa, el matrimonio tiene más estabilidad a largo plazo que cuando ya conoces a la persona, ya sabes que no te gusta, todo te choca, ya te cae gordo, entonces es too late. Y esto hace que la gente se divorcie más... y que no sea una felicidad romantic style in the world.
0: Entonces estamos hablando de que si pasan cuánto tiempo ya no te cases. ¿Unos dos años?
1: Sí, dice que lo ideal es casarte antes del año de conocerse.
0: Antes del año.
1: Y luego dice esto, que te va a ayudar a tener mejor calidad emocional. Vas a tener mayor compatibilidad, regulación emocional y mucho más compromiso a la hora de casarse porque están bien enamorados. No va a haber falla.
0: O sea, nada huele, nada pesta, todo bien bonito.
1: Y como dicen que todo lo que es el inicio llega hasta el final, como inicias con amor tu matrimonio, con besitos, con apapachitos, con abracitos y todo, eso es lo que vas a hacer. En cambio, si tú ya cuando te casas ya hay peleas, ya hay broncas, ya me choca cómo huele, ya me cae gordo, mira cómo se despierta y vele los pelos, ¿qué va a pasar? Va a haber conflicto, problemas de dinero, de intimidad y cosas así. Entonces ya sabe,
0: Andel,
1: si conoce al amor de su vida y tiene menos del año, sáquese el anillo y déselo para allá.
2: ¿Y si, el hombre no quiere? Nadie lo va a casar, porque el poder del hombre es pedir matrimonio.
3: ¡Sí, señor!
2: El hombre se casa con quien quiere y la mujer con quien puede.
3: ¡Sí, señor!
1: Productor, gracias. Pase con su silla para que se siente el viejito.
2: ¡Por eso siempre
1: tome su silla, señor, su silla!
3: Pienso que voy a decepcionar a mucha gente con esta noticia.
0: A ver, feo.
3: Que acaba de descubrir la ciencia.
0: Déjamela, Kai.
3: En el ámbito de la ciencia ortodoxa, el alma no puede ser rastreada. Ni medida, mucho menos.
0: ¿La ciencia vista reconoce el alma como tal?
3: Para allá voy, si me permites describir.
0: Adelante.
3: Mi noticia.
0: Sí, señor.
3: Se acaba de llevar a cabo un experimento conciencia moderna y bastante tecnología.
0: ¡Wow!
3: Donde el mito ortodoxo en este momento está decayendo gracias a la demostración y las pruebas que llegaron a recuperar estos científicos.
0: ¿Ah, sí?
3: ¿Qué está pasando con el alma cuando uno muere?
0: ¿Qué pasa?
3: Mucha gente dice y afirma y verifica
0: y asegura
3: que es un espíritu y que el alma se va y que va para el infierno y que va para para el firmamento y que va para allá y que va para el cielo.
2: ¿Dónde voy yo? Para el cielo.
1: No, usted no creo que vaya para allá.
2: Derechito y sin escala.
3: Pero la ciencia.
1: Va a ir para allá, pero lo van a regresar.
3: Pero la ciencia acaba de verificar que el alma del ser humano trasciende. El alma del ser humano es energía atómica visual en conjunto y movimiento rastreable.
1: Todos somos
0: ¿en
1: energía.
0: ¿En serio?
3: ¿Y de qué se trata el experimento?
1: ¿De qué?
3: Visualizaron los científicos y lograron capturar las imágenes de un fallecido que el alma duró varios días esperando su partida. Y de repente el alma estaba flotando al lado del cuerpo del fallecido. Hubo una ocasión donde el alma se esfumó.
1: ¿Cómo?
3: Pero gracias a la tecnología, telescopios y equipo espacial, lograron captar el movimiento, el color y visualizar a dónde fue el alma.
0: Son los, los cazafantasmas. Son
3: cuidado, cuidado. Porque el alma capturaron una imagen de sí, de ella en sí, en otra galaxia.
0: ¿Eh?
3: La energía del alma atómica.
0: ¿Cómo?
3: En viaja otra galaxia. A más rápido que la velocidad de la luz.
1: Sí.
3: E inclusive es visual en este momento. Somos interestelares. El cuerpo físico nomás lo adquirimos para establecernos en este planeta.
1: Para cuidar nuestra alma.
3: Después de que el alma se va del cuerpo del ser humano fallecido, se va a otra galaxia a esperar a ser adoptada
1: por otro cuerpo.
3: En otro cuerpo.
1: ¡Oh, my God, feo!
0: ¿En otra galaxia? Reciclamos
3: la energía del alma y podemos vivir hasta 250 vidas.
0: ¿Qué?
1: Por eso dicen, eres alma vieja cuando te conocen.
3: He ahí algún comentario positivo.
1: Sí.
3: Mucha gente dice,
0: ¿qué?
3: Eres alma vieja. En otro tiempo, en otra vida,
1: fuiste
3: un asesino. En otra vida fuiste un monarca. En mi caso fui un faraón.
1: Sí.
3: Entonces, la ciencia está descubriendo a pasos agigantados a dónde va nuestra energía.
0: Tú fuiste una esfinge, creo, ¿no? Una momia, ¿no? Faraón, no, momia, güey.
3: ¿Por qué?
0: Eras. Pues estás igual, de seco, ya así, de todo acabadito, feo.
3: También que iba mi noticia.
0: No, güey, es neta.
3: Hasta que llegó este baboso a destruirla.
0: Oh,
3: pero
0: pues
3: ojalá y tu alma se vaya al purgatorio. Y se queme.
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0: A ver, pregunta para ti que nos escuchas. ¿A dónde crees que se ve el alma? ¿A dónde dijiste otra galaxia, feo?
3: Fue avistada en otra galaxia.
1: Pero si te dicen real, muchas veces te dicen, ay, tienes alma vieja, o hay personas que cuando te leen el aura o lo que sea, te dicen, tú en tu otra vida eras una
3: mujer. A mí me dijeron,
0: pero no son puros charlatanes, ¿no? Puro charlatanería.
3: No, a mí me dijeron
1: eso.
3: En unas cartas, cuando me tiró las cartas y me salió el diablo, dice, tú en otra vida fuiste brujo.
0: ¿Qué?
3: Y traes arrastrando conocimientos de ese estilo a esta vida.
0: A ver, compadre, comadre.
3: Está bien fuerte.
0: ¿Tú crees en eso de que tal vez existimos en otra vida antes y tal vez después? 1-855-370-3100. Ahorita regresamos con tus llamadas. Atom.

0: ahorita el Feo nos está platicando de que el alma, según científicos, de una persona sale del cuerpo y la vieron en otra galaxia.
1: Días después.
0: ¿Pero cómo la vieron, Feo? ¿Con un telescopio?
1: Con un telescopio y equipo muy sofisticado, nueva tecnología,
0: okay,
1: que no existía antes. Antes se supone que la miraban con otros telescopios ortodoxos de anteriormente, fabricados casual en casa, y ahora usaron, ¿qué?, mucha tecnología para poderla ver. Y el alma se acaba de descubrir que es atómica, son un conjunto de átomos en movimiento, ¿qué?, que no paran,
2: sí,
1: y tienen que transferirse a otro cuerpo para seguir la coexistencia.
0: Oy,
1: ¿me explico?
0: Wey. Totalmente.
2: Claro que es.
0: Totalmente.
2: Yo sí creo en eso.
0: Pero
2: yo también. Sí, ¿no vieron un capítulo de los Simpsons, ya fuera de broma?
0: ¿Qué decía?
2: De que Bart Simpson vendía su alma y se la vendía a un dinosaurio que se metía en agua y crecía. No, es que
1: te venden al diablo.
2: Mucha gente sin alma no eres nada.
1: Claro.
2: Entonces, el alma sí es lo que lo que hace que tú seas un ser humano, que tengas amor, que seas bueno, que seas todo.
1: Que seas malo.
2: Así es también.
1: Que adoptes cuerpos en la trayectoria de volver a meterte a la vida.
0: A ver, pregunta para ti que nos escuchas. ¿Tú crees entonces que el alma, también existe eso de que eres un alma vieja porque vienes de otras vidas?
2: Sí.
0: ¿Y seguimos con más vidas entonces?
1: A lo mejor porque vienes arrastrando el pasado de otras vidas. No necesariamente 100 vidas. Puede ser que en la otra vida fuiste, llegaste a ser muy viejita.
0: ¿Qué? A ver.
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14: Para este martes, temperaturas de 73 grados, vientos de 10 a 20 millas por hora y cielos parcialmente nublados. 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
3: Increíble, muchachos, pero acaba de salir una lista de los mejores boxeadores de toda la historia. Hay sorpresas, lamentablemente. Sorpresas. En el top 10... un solo mexicano.
4: No manches.
3: Y no es Julio César Chávez, ¿eh?
4: Pero si somos los mejores en el boxeo.
3: ¿Qué fue lo que pasó?
4: ¿Dónde está Kawachi?
3: Te regresamos.

0: Increíble pero cierto, amantes del boxeo, se acaba de publicar una lista de los mejores boxeadores de toda la historia. Así se llama la lista, Best Boxers of All Time. Les voy a platicar el top 10. Increíblemente hay un solo mexicano en esta lista y no es Julio César Chávez.
1: Hala.
0: Número 10 está Anthony Joshua.
1: ¿Qué? Anthony Joshua.
2: ¿Qué? ¿El inglés?
0: Un récord de 28 peleas ganadas, 3 perdidas, 0 empates.
1: Ok.
0: En la posición número 9 está...
2: Al que madrió el Andy Ruiz, al Joshua ese.
0: Anthony Joshua ese mero.
2: Al de Inglaterra lo madrió un gordito de acá del... De Pomona, de San Bernardino, homie.
0: Ahí está.
1: Me acuerdo de esa pelea.
2: Andy Ruiz. Y me ese güey está en 10th place. No,
0: número 10 de los mejores del mundo.
2: Andy should be somewhere.
0: Número 9, feo. Está Oleksandr Usyk.
2: ¿Quién es ese güey?
0: Oleksandr Usyk.
1: Oleksandr.
0: Su récord es 21 peleas ganadas, 0 perdidas, 0 empates.
1: Está va bien.
0: Invicto.
1: Va bien.
0: Invicto. El Usyk. Número 8. Está Rocky Marciano.
2: No, Rocky Marciano used to be a fighter back in the 40s.
0: Exacto. Que de hecho.
3: 40. Oh my God.
0: Rocky, la película, Pao.
1: Sí.
0: Balboa está basado en Rocky Marciano.
1: Sí, qué padre. Sí.
0: Rocky Marciano. 49 peleas, 0 perdidas. 49 triunfos, 0 perdidas, 0 empates.
1: Ah, pues está súper bien, ¿no?
0: Se retiró invicto. Número 7. Sugar Ray Leonard. 36 ganadas, 3 perdidas, 1 empate.
2: En los 80.
0: Número 7. Sí.
2: En los 80, él peleó con este el panameño, ¿cómo se llama?
0: Mano Dura.
2: Creo que Mano de Piedra Dura.
0: Mano de Piedra Dura.
2: Sí, señor.
0: Por eso son los mejores boxeadores de of all time, de todos los
1: de
0: tiempos.
1: De todos los mundos, de todos los tiempos.
0: En la número 6 está otro Sugar Ray, pero este es Robinson. Sugar Ray Robinson.
2: 50, 60, campeón.
0: 174
2: buenísimo.
0: Triunfos.
1: ¿Qué? Pues ¿cuántas peleas tuvo?
2: Este vato.
0: 19 perdidas y 6 empates.
1: 174 más 19.
0: 193.
1: Más 6.
0: 199. Ya se hubiera aventado una más.
1: No
0: para
1: manches,
0: las 200.
1: Casi 200.
2: Se la aventó,
1: peleas.
2: Pero la perdió. Fue con la muerte. No, no te quedes.
1: No, cállate.
0: Imagínate eso. Número 5. Ya estamos en el top 5, señores. Top y en el número 5 está Roy Jones Jr.
2: No lo conozco.
0: Con 66 triunfos y 10 perdidas.
2: No
0: 0 empates.
1: Wow.
0: En la número 4, aquí está el mexicano representando Saúl, el Canelo Álvarez.
1: El Canelo.
0: 60 triunfos. 2 perdidas y 2 empates.
1: Ok.
0: Que lleva el Canelo Álvarez. Las que ha perdido fueron con Floyd Mayweather y la otra la perdió con Bivol.
1: ¿De qué te ríes, feo?
2: No puedo creer.
0: Y ya, olvidémonos de los mexicanos.
2: Espérame, ¿es el único mexicano?
0: El único en el top 10.
2: ¿Dónde queda Márquez? ¿Dónde queda Julio César? ¿Dónde queda? El Púas Olivares, ¿dónde queda?
0: Increíblemente.
2: Pipino Cuevas.
0: No están en esta
1: ¿qué?
0: Lista, Feito.
1: No, pues.
0: De los mejores de todos los tiempos. En la posición número 3, muchachos, está Mohamed Ali.
2: Se debería estar en la primera.
0: 56 triunfos, 5 perdidas, 0 empates.
1: Wow.
2: Años 50, entre los 50 y 60, tuvo que desertar del país porque no quiso ir a pelear a Vietnam. Y le dijeron, pues lárguese de este país.
0: Se cambió el nombre.
2: Se llamaba Cassius Clay.
1: Sí.
2: Y cuando regresa se llama Mohamed Ali.
0: Ali.
1: Oh
2: porque
1: my
2: se
1: God.
2: Fue al Medio sí. Oriente. Y él regresa
0: legendario,
2: y
0: wey.
2: Se convierte en el mejor peleador de la historia.
0: Pues de acuerdo a esta lista de Best Boxers of All Time.
1: ¿Quién sabe quién es esa lista?
0: La número 3. En la número 2 está Terence Crawford.
1: Terence Crawford.
0: 40 bueno. triunfos.
2: Es bueno.
0: 0 perdidas, 0 empates. Se retiró invicto Terence Crawford.
1: Okay.
0: Y señoras y señores,
1: ya se retiró.
0: Posición número 1 de los mejores boxeadores de todos los tiempos.
2: Ya no quiero ni oír, güey.
0: Floyd Mayweather Jr.
2: ¿Qué?
0: 50 triunfos, 0 perdidas.
2: El correcaminos, el que no quería fajarse con ningún mexicano.
1: Yo Floyd tengo una duda. ¿En qué se basan? ¿Por qué si Rocky Marciano tiene 49 ganadas, 0 perdidas y 0 empates, no está arriba de los demás?
0: Tal vez por la dificultad de los contrincantes en su momento.
1: Híjole.
2: ¿A poco también agarraban costales?
0: Güey, eran otros tiempos. De hecho, la foto de Rocky Marciano está en blanco y negro. Imagínate esa. A ver, pregunta para ti que nos escuchas.
2: También.
0: ¿Qué te pareció esta lista? ¿Estás de acuerdo con el número uno, Floyd Mayweather, o no? 1-855-370-3100. Yo digo que sí, pero falta Julio César. Debería estar ahí.
2: No, Floyd Mayweather no.

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3: Salió la lista de Best Boxers of All Time, los mejores boxeadores de todos los tiempos. Increíblemente, solo un mexicano está en esta lista. Posición número 4, Canelo Álvarez, con 60 ganadas, 2 perdidas, 2 empates. No está Julio César Chávez, increíblemente. Y número 1, Floyd Mayweather Jr., con 50 triunfos, 0 derrotas, 0 empates. Se retiró invicto.
4: Wow.
3: ¿Ustedes qué piensan? ¿Está bien? ¿Está mal? 1-855-370-3100. ¿Por qué está mal, feo?
4: Es que hay unos que les gusta como boxean, unos
5: porque
4: otros no.
5: El box debe ser sangriento.
4: Ay.
5: Debe haber golpes, debe haber agresividad. Pero si se trata de como correr...
3: Como Carlos Trejo y Adame.
5: Sí.
3: Se dieron
5: si
3: duro.
5: Se trata de correr y sí defender dieron, tu carita y que no te golpeen y tú no golpear más que tocar así como en ese Fly Mayweather, está chido, ¿no? Porque eres un moneymaker. Y eres, ¿por qué no te dedicas mejor al brinco y a correr?
4: Pero se trata de dar puntos también.
3: Exacto.
5: Los puntos es son en dar, los golpes y es fajarse.
3: Dar y no recibir, ese es el boxeo.
5: Pero no daba, ¿a quién le dio? ¿A quién noqueaba?
3: Él conectaba y se retiraba.
5: Él tocaba nomás.
3: Pues jugaba el juego, güey. ¿No?
5: Pegaba Julio César Chávez. Él sí conectaba.
3: Si le, hubiera tocado en los tiempos de Julio César, Floyd Mayweather Jr., ¿qué piensas?
6: Le tocó el papá, que no, güey.
5: No, el tío le puso una madrina al tío bien feo.
6: Estuvo buena.
5: Y el mismo estilo tenía el tío, nomás que nadie cazaba a Mayweather. Sí. El tío tenía el mismo estilo.
6: Ahí está, era en YouTube.
5: Pero lo cazó Julio César Chávez. Lo arrinconó, sí, lo cazó.
3: Y le ganó.
5: Y 2-3 en abajo. Y lo más arriba y va, va y le apagó la luz.
3: A ver, tenemos a Rigo. Hola, Rigo, ¿tú qué piensas,
5: es
3: carnal?
5: Que tenía miedo.
4: Rigo Tobar.
7: No, bueno, fuera de Rigo Tobar. Buenos días.
3: Tuvimos un sirenito. ¿Tú qué piensas, carnal? ¿Estás de acuerdo con el número 1, Floyd Mayweather, o qué?
7: Primero que nada, arriba, papá América, pelón, ¿eh?
3: ¡Claro, mi rey! Vida, ¿eh?
4: Bueno, ahorita ganamos las mujeres.
7: Oye, mi punto de vista es que estos que hicieron esto, ¿no le irán a Cruz Azul, men? Porque fue un robo, así como robaron. O sea, Julio César Chávez es el número 1.
5: Claro.
7: ¿Cómo ponen a este Floyd Mayweather? Para mí Julio César es el número 1 y no hay más, muchachos.
3: Sí, no, la neta, no.
4: ¿Por qué crees que no lo pusieron en la lista, Rigo?
7: No lo sé, no tengo idea, pero está algo raro. A ver si no andaban marihuanos o no sé, porque la verdad se me hace bien raro, ¿eh?
5: ¿Tú le das crédito al Canelo de estar en la posición número 4? La neta.
7: Sí, sí le doy crédito, sí le doy crédito, la verdad.
4: Okay. ¿Qué otro mexicano faltó? Bueno,
7: tan bueno no fue. Ya sabes que le ponen puro costal de papas al Canelo.
5: ¿Por qué le hace el crédito, güey?
3: No, se los pone él, más bien dicho. Tenemos a Víctor. ¡Hola, Víctor!
4: Pero Mohamed, si el Canelo Ali les da un guamazo, sí los anda.
8: ¡Buenos días!
3: ¡Saludos!
8: ¡Halloween!
4: ¡Halloween! ¡Mi vida!
8: Bueno,
4: ¿qué opinas de esta lista, mi amor?
8: El número 1 sí se lo merece, me acuerdo, porque él es el número 1 en todo aspecto, en las peleas, en números, en dinero.
3: ¿Qué hubo?
8: Él se merece su puesto. Pero faltó en esa lista, también faltó Triple G.
5: ¿Otro?
8: Triple G era un peleadorzazo.
5: Machín.
3: Ahora,
5: no era tan conocido hasta que peleó con Canelo.
3: Numéricamente, el Canelo le ganó, se supone, ¿no? O sea, en la primera que fue empate, sabemos que lo ganó Triple G. Sí.
8: Triple G los noqueaba y con golpes al hígado y todo.
4: Déjale.
5: Me estoy riendo de esta lista mía, merda.
3: Ni siquiera está. Tenemos con nosotros a Quique.
5: Más borra la tira.
4: ¿Faltaron más mexicanos?
5: Claro.
4: ¿Quiénes?
3: Julio César.
5: Ya te los dije.
4: Además de Julio César.
5: El Púas Olivares, Rubén Olivares.
3: El Dinamita Márquez.
5: El Dinamita Márquez.
3: ¿O no? El Maromero Páez.
5: Faltó el.
3: ¡Hola, Quique!
5: Esta lista no vale madre.
9: ¿Qué tal, muchachos? ¿Cómo están?
3: Saludos.
5: Aquí agüitado,
3: número 4, Canelo Álvarez en los mejores boxeadores de todos los tiempos. Y número 1, Floyd Mayweather. ¿Qué piensas, Quique?
5: Chávez no aparece.
9: No, pues es una vergüenza. Es una vergüenza eso que están diciendo. No. Mira, ahorita que está preguntando acá, Pau. ¿Sabes otro mexicano que no se le ha hecho justicia? Ricardo Finito López. Él se retiró invicto.
5: Claro, el Finito López.
9: Y dicen que nadie es profeta en su tierra. ¿Tú sabes que es el único boxeador que ha tenido un magazine en Japón?
4: ¡Hala!
9: Finito López.
3: O sea, tuvo su...
9: Investígalo, ¿verdad?
3: ¿Tuvo su revista?
9: Su, Sí.
3: Órale.
9: Dígalo, verás.
3: A ver, estoy viendo el récord.
9: No, pues nada que ver.
3: Estoy viendo el récord. 51 ganadas, 38 por vía del knockout, 0 perdidas, 1 empate, güey. Sí, sí, tiene un...
5: un récord extraordinario.
3: Una piedrita ahí en los frijolitos.
9: Sí. Y dale. No, pues pues yo digo que no, el Canelo no está ni en los 10 del México, imagínate, en los 10 de todos los tiempos. No, sí. No.
3: Cayó en número 4.
5: Faltó un boxeador que no era mexicano,
3: papi?
5: Era un cubano.
3: ¿Quién?
5: José Mantequilla Nápoles. Entre 50 y 70 se ganó un friego de campeonatos a nivel mundial.
3: Ajá.
5: Y era un boxeador fuertisísimo.
4: José Mantequilla
5: Nápoles. ¡Googleenle!
3: Faltó también otro. Pepe el Toro.
5: No sé,
3: no, pero ese era el boxeador, ¿no? También, perdón.

0: José Mantequilla sería el Pío Grasa Maldonado.
1: Macetón Maldonado.
0: Y el pelón Sugar Molinar.
1: Sugar Cane Molinar.
0: Se sonidero.

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2: A ver, señor, vamos a regresar con la cueva del cavernícola. ¿Qué vamos a aprender el día de hoy?
3: Atención, mucha atención. A todos estos enmaizados que andan con una pajuelona y ya la están considerando para el matrimonio.
4: ¡Ah!
3: No te cases con esta enmaizada.
2: ¿Por qué?
3: Hasta que no pase 5 filtros importantes.
2: ¡Ah, la máquina! ¿Cuáles filtros, Antela? A ver, ahorita regresamos enseguidita, con la prueba.

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1: ¡That's right! ¡Cavernícola! ¡Aú! ¡Aú!
2: Esos cavernícolas no son nada de cavernícolas.
1: Muchos enmaizados. El hombre toma las peores decisiones.
3: ¿De qué o qué?
1: Cuando está enamorado.
3: Ah, sí.
2: ¡Que viva el amor!
1: De esas peores decisiones es decir: ¡ay!
3: Too late pa' mí.
1: ¿Te quieres casar conmigo?
2: ¡Ah!
3: ¡Nos casamos!
4: ¡Qué bonito! ¿Qué pedo?
2: ¡Que viva el amor!
1: No. De la manera que sea.
3: No.
1: Pero viene esa pregunta.
2: ¡Ínquense!
1: Y cuidado.
2: Denle un buen anillo.
1: Mucho, pero mucho cuidado. Porque este paso puede hacer o deshacer a un cavernícola.
3: Destrozarlo, así como quedé yo.
2: Claro, como una mujer, si no elige bien al hombre, pues no le va a ir bien en el amor.
1: Por eso hoy
3: no valgo
1: les
3: nada
1: voy
3: ya
1: a decir, enmaizados cavernícolas.
3: ¿Qué pasó, don Tela?
1: Que si a ustedes quieren tomar ese paso tan importante en la vida de un cavernícola, le tienen que pasar estas 5 pruebas, 5 filtros a la enmaizada pajuelona.
4: Mm. 5 filtros, 5 pruebas.
3: ¿De
4: a
3: qué,
4: ver, ¿cuál sería el primero, don Tela?
3: A ver si pasa.
1: Number one, apúntenle. A número ver. Uno, la Dele. Prueba del enojo.
4: La Así prueba del enojo.
2: Que todos nos enojamos.
1: Atención, mucha atención.
3: ¿Qué?
1: Esto es bien importante. El hombre toma sus peores decisiones cuando está enamorado. Ah, pero una pajuelona. Cuidado cuando está enojada. Pero enojada de a de veras.
3: Hace brujería,
1: Ponle atención a esta enmaizada.
4: Mm.
1: Cuando está enojada, ¿cómo se porta contigo? Cuando no está toda melosa. Cuando no está toda de, ay, baby, oh my God.
2: Imagínense enojarse con Don Telaraño. Gordito. Le sacas el cuchillo.
1: Pero enojada, es que ¿cómo
2: aguantar
1: se
2: algo
1: porta?
2: Así, no, hombre.
1: ¿Cómo se porta enojada? ¿Te
3: ¿Cómo?
1: ¿Te insulta? ¿Te avergüenza?
3: Enfrente a la gente.
1: ¿O se mantiene bajo control?
2: Te ponen la luz.
1: ¿Cómo se pone?
2: Este
1: es bien importante. Le tienes que hacer esta prueba porque si es de esas que te insulta, te sobaja. ¡Córrele! ¡Húyele de ahí!
3: Sí, señor.
1: Ese va a ser el resto de tu vida.
3: Sí,
2: a mí
3: señor.
2: Me encanta que los consejos Apúntenle. Que me da la gente sea de personas exitosas. De personas que les va bien en lo que hablan.
1: Estos consejos son para los cavernícolas en la cueva del cavernícola.
2: Híjole, consíganse otra cueva porque aquí hay mujeres, somos dos.
1: Prueba number two.
2: Ah, no, una.
3: ¿Mis pechos cuentan?
4: De Doña Cuca.
2: Una y media.
1: Prueba number two.
3: A ver.
1: La prueba de la paz.
3: De la paz.
1: Enmaizado.
3: En la noche.
1: Si vas a hacer ese pecado de casarte, tienes que hacerle esta prueba. Es bien importante.
3: Mm.
1: Te tienes que dar cuenta si esta enmaizada te hace la vida más fácil o más estresante.
3: Ajá.
1: Si no te da paz, si no te da tranquilidad. Si te hace la vida pesada.
3: Ay, qué feo eso.
1: O te la hace más liviana.
2: Feo.
1: Eso es pero
2: aquí.
1: Bien importante. No, ¿por qué? Porque en una relación, el hombre debe de sentir paz.
2: Y la mujer también.
1: Paz y tranquilidad.
2: Paz. De los dos.
3: Porque la Chayo sintió paz el otro día, se cayó en el baño.
2: La mujer quiere paz, y ustedes luego no pueden. Sin agraviar a los presentes.
1: Si esa es maizada, lo único que te da. Es puro estrés y se siente como un part-time esa relación. Húyele, manito, córrele, escápate, ahí no es, oh my God, cuidado.
5: Ok, don Tela, una pregunta, don Tela. Al principio, todas son amor y melosería
2: igual que
5: y
2: ustedes,
5: todo el rollo.
2: Igual
1: por
2: que
1: eso
2: ustedes.
1: Le vas a poner estas pruebas.
2: Igual que ustedes.
1: Por eso, antes de ponerle el anillo,
5: o sea, hay que enojarla.
1: Antes de firmar.
5: A propósito, para ver.
1: La tienes que hacer enojar. La tienes que sacar también.
3: Choca del carro.
2: Consejos,
1: ¿sí? A ver cómo
3: Choca
1: es que
3: del carro.
1: Porta. Fíjate nomás. Fíjate nomás. Número 3.
2: Ya oyeron, mujeres, córtenle su PlayStation.
1: Prueba, la prueba de la fidelidad.
3: Ay, esa.
4: Uy,
3: ¿cómo?
4: Esa está chida.
1: ¿Cómo se porta cuando tú no estás?
3: Ay,
2: o sea, la va a mandar a seguir, stalker.
1: ¿Es respetuosa?
2: Stalker.
1: ¿Es privada? ¿O anda mucho muy ocupada entreteniendo a todo mundo cuando tú no estás. Dices, ay, voy a salir de viaje. Ah, pues me voy con mis amigas.
3: Pero ¿cómo se da cuenta
1: uno
3: de
1: eso? Con esto,
2: ¿qué don Tel es un stalker?
3: ¿Cómo se da cuenta? Ah, hay que chequear.
1: Ah, ya quieres que te haga todo también.
3: ¡Oh, pues el pedido!
2: ¡Oh, pues ya denle su Coca-Cola, se señor!
1: ¡Mándale un amigo!
3: ¡Ah!
1: ¡Ponle una camarita!
2: ¡Hala! ¡Ponle
1: una, ¿cómo se llama esa cosa?
3: ¡Un GoPro!
1: ¿Todo eso?
3: ¡No, eso ya está!
2: Ni siquiera saben que Jesucristo.
1: Acuérdate, te vas a matrimoniar con esta, vas a vivir. Va a ser la madre de tus hijos.
2: Póngale una cámara para que se lo chequen.
1: Porque la fidelidad pura no necesita supervisión.
2: Es la confianza. No tienes por qué ponerle una cámara a alguien que amas. Está de locos.
1: A ver, es que las buenas todas se portan bonito, ¿verdad?
2: Si no, no te cases.
1: Están a punto de matrimoniarse y todas son un varito de nardo ahí bien bonitas.
2: Entonces, Margarita, ¿qué hacía? ¿Se iba con otros?
1: Margarita era una santa.
2: Entonces sí hay.
1: La prueba número 4. Sí,
3: ¿cuál es?
1: La prueba 4 es cuando se pone dura.
3: ¿Qué?
1: La vida.
2: Sí, porque ustedes no pasa.
1: Cuando la vida se pone dura.
3: A mi edad ya.
1: Si tú pierdes algo importante. Algo mucho muy importante.
3: Hey.
1: Fíjate cómo reacciona. ¿Te apoya? O se aleja. Ah, porque al perro gordo todas las pulgas se le suben.
3: Sí, señor.
1: Ah, pero cuando está flaco ahí todo apestoso.
3: Sí,
1: ¿qué pasa?
3: Señor.
5: No, es al revés.
3: Se le retiran.
5: Al Miren. Perro más flaco se le pegan todas las pulgas. Lo terminan de matar.
2: Aquí están llenos de pulgas, entonces, y no los veo flacos.
3: No, yo sí.
1: Todas se quieren subir al barco cuando está muy bien. Ah, pero cuando se pone dura.
5: Ok, pero, ¿y cómo hacemos eso si estamos bien? O sea, ¿renunciar al trabajo para quedarnos sin jale?
1: Invéntate que te corrieron del trabajo.
2: Ay, no,
1: te lo puedes inventar.
3: Y sorprenderla. No... ¡Ay, me corrieron ahora!
1: ¿Qué crees? Ahorita no puedo... ¡Ay, no! Estoy pasando un problema. ¿Qué pasó? Me corrieron del trabajo. A ver cómo reacciona.
2: O sea, para enamorar a una mujer...
3: Está buena.
1: ¡Ay, qué crees!
3: Hey.
1: Me acaba de llegar una carta y creo que me van a embargar todo lo que tengo.
2: Para enamorar, o sea, el consejo que está diciendo el señor decrépito que huele a muerto desde hace muchos años que yo ya llevo aquí, 3, dice que para enamorar a una mujer y para casarte, miéntele, estoquéala, busca cosas donde no hay, renuncia a tu trabajo, o sea...
1: Son pruebas verdaderas.
2: ¿Qué es eso? Eso no es amor.
1: Número 5 para los cavernícolas.
5: A ver, don Tela.
3: A ver, para
1: número 5.
2: Por eso está soltero.
1: Si no pasa esta prueba, lárgala, no sirve.
3: Bye bye.
1: La más importante.
3: ¿Cuál?
1: Cooperación.
3: ¿Cómo?
1: Sigue tu liderazgo o relincha.
2: Relincha.
1: Cuando tú das una orden, debate o hace la orden que tú diste.
5: Tiene que acatarla y ejecutarla.
1: Muchas confunden esto con dicen ahora, ay, es que es un controlador.
2: Cuando das una orden.
1: Ay,
3: lo que me dicen.
1: El hombre es la cabeza del hogar.
5: Ancina misma.
1: Muchas la confunden con eso, control, con miedo. No, se llama cooperación. Dos capitanes hunden el barco.
3: Hey.
1: Uno es el que puede llevar ese barco hasta su final.
3: Bien. ¡Oh, no!
5: Bien.
1: ¡Wow!
2: No, algo que me encanta de estos consejos es que ninguno de aquí lo sigue.
5: Pues.
2: Acá el señor Pelón es un mandilón, su jefa esposa manda. Y el feo, la que decide todo, pues es la que, Chayo.
3: Pues sí.
2: Y al Cookie Monster también.
5: Pues es que ya estamos bien metidos
3: sí,
5: nosotros.
3: Amor, sí.
2: Y el don Tela que da sus consejos está bien soltero.
1: Pues por eso.
2: Entonces,
1: prepárense, cavernícolas, con estos 5 filtros.
3: Está bueno.
5: Está bueno, chido, don Tela.
2: Cavernícolas no sirven.

0: 5 pruebas. Ajá. La del enojo, cuidado con una pajuelona enojada.
1: Señor,
0: a tu enmaizada no la vas a conocer hasta que no la tengas de enemiga.
1: Sí, señor.
0: Cuidado.
2: O sea, ¿cómo vas a hacer a tu pareja enemiga?
0: Number 2. La prueba de la paz es bien importante. La number 3, la de la fidelidad. ¿Qué busca? ¿Atención o busca tranquilidad cuando tú no estás? La number 4, cuando la cosa se pone dura.
2: Ojalá, dice la Chayo.
0: O sea, la vida. Cuando pierdes algo importante. El number 5. ¡Cooperación!
1: ¡Cooperación!
0: ¡Sigue tu liderazgo como hombre, como cabeza del hogar! Truena ¡como dedos. Diosito manda!
2: ¡Cállate!
0: ¡O anda relinchando y nomás no quiere que le pongan la silla!
2: ¡El día que te truenen los dedos!
1: ¡Así era la Chayo! Yo.
2: ¡Ándale!
1: ¡Dale gas!
0: ¡Y venga! ¡Y cállate, Andrés!
2: ¡Y te van a dar un sartenazo en la cabeza!
0: ¡A ustedes ya son caso perdido!
1: ¡Pues ya, don Tela!
0: ¡Pero yo le hablo y quiero salvarle la vida a esos enmaizados que están a punto de echarse la soga al cuello!
1: ¡Eso!
0: ¡Cuidado! ¡Cuidado!
1: ¡Sí, señor!
3: ¿Qué prueba? A lo mejor tu pareja, tuviste una vez, no pasó a lo mejor, o estás considerando casarte. 1-855-370-3100. A ver, tenemos a Joel. ¡Hola, Joel!
4: Sí, mi ex esposa me dejó porque...
2: ¿Por qué?
4: Me despidieron del trabajo y en ese tiempo yo me metí a la escuela de manejo para sacar la clase A. Y eso que agarraba desempleo y estaba sacando la licencia de troquero.
2: Papi, ¿cuánto tiempo estuviste sin trabajo?
4: Como unos 3 meses.
2: Ah, no, sí fue muy poco.
1: Pero había ayuda.
0: Cuando se pone dura.
2: No, sí fue muy poco.
0: Esto es cuando se pone dura.
1: Sí, señor.
0: Cuando todo está bien, cualquiera está contigo.
1: Sí, señor.
0: Ah, pero en momentos difíciles. Ahí es día de... Enfrente del padre todas dicen, en las buenas y en las
2: igual
0: malas.
2: Igual ustedes.
0: Sí,
2: igual
0: sí,
2: ustedes.
0: Sí. Ah, pero se pone difícil.
2: Igual los hombres.
0: Se bajan del barco. Pero
2: muchos hombres cuando la mujer se está embarazada o todo, andan de picaflor,
1: sí,
2: se van, las abandonas. Hay muchísima mamá soltera. Esto va para los dos lados.
1: Pero el Joel estaba bien, él agarraba ayuda, desempleo.
3: Claro,
1: y
3: le echabas ganas, Joel.
2: No, yo digo por Joel, lo digo en general.
4: Mira, Pao, te la voy a poner fácil.
2: Sí.
4: Ahorita mi actual esposa, el año pasado yo agarré 2 semanas de vacaciones, ¿eh?
1: ¡Ay, güey!
2: ¡Ay, qué rico!
4: 2 semanas.
1: Ajá.
4: Y ella me dijo, como vas a estar en la casa, yo me voy a ir con mi comadre porque vamos a ir a trabajar no sé qué empaque un par de semanas. Se enojaba porque la señora se levantaba a las 6 de la mañana a ir a trabajar y yo estaba en la casa con mis hijos. Quería que yo la atendiera como si fuera, no sé, la reina o qué. Le digo, ¡ey! Yo hago esto todos los días.
1: Sí,
4: y me regreso a las 4 de la mañana y me voy a trabajar. Y tú por 2 semanas que te levantas a las 6 ya estás llorando. Le dije, no aguantas nada.
2: No, Joel, te tiene que consentir. Mira, yo no estoy a favor. Si una mujer lo hace mal, está mal. Lo único que digo es de que no siento que esté correcto que pongas a prueba algo que está bien, porque le estás picando
0: pruebas,
2: donde no es.
0: Mucho, muy
2: estoy
0: importante.
2: Estoy hablando, don Tela. Siempre
0: en la
2: me interrumpe.
0: Cueva del cavernícola.
3: Tenemos a Pepe. ¡Hola, Pepe!
1: ¡Es un fantasma!
5: ¡Desde Houston, Texas!
3: ¡Houston!
2: ¡Oye, Pepe! ¡Saludos!
3: ¿Tú te vas a casar o qué onda? ¿Un matrimonio se acabó? ¿Qué onda, Pepe?
5: No, lo mío al revés.
2: Tú lo acabaste.
5: Yo conocí a mi esposa. Ajá. Conocí a mi esposa. Acababa de dejar a mi esposa. A los 3 meses lo juntamos y tenemos 25 años estar juntos y como que fue el primer día por la gracia de Dios.
2: ¿Y por qué la dejaste, papi? ¿Por qué regresaste?
5: No. Mi ex era una tóxica. Y tú sabes que un clavo saca otro clavo.
2: Ah, dejaste a una y te fuiste con otra.
5: No me fui. Lo juntamos con mi ex, con mi esposa actualmente. Tenemos 25 años estar casados.
3: ¡Wow! ¡Ay! ¿No? Muy bien.
0: Oh. No dejó una ni se dejó. O sea,
1: para.
0: Buscó a la indicada. A la mejor, dejó a la defectuosa.
5: No.
1: A la defectuosa.
2: No.
5: La carreta jale bien. Los güeyes tienen que jalar bien.
3: Oye, Pepe, ¿y en qué falló tu ex? ¿Qué pasó?
5: Oh, muy tóxica. Para todos me celaba.
1: Enferma.
2: ¿Y tú qué hacías, papito, para que ella te celara?
0: El control que buscan ellas.
5: No. Ahorita. ahorita tengo mi vieja que la amo, la adoro.
2: Sé eso. Todo, right. Cuídala.
0: That's right.
2: Hay una frase muy bonita.
0: La prueba de la paz.
2: Hay una frase
0: muy importante.
2: Que dice, sí, que el hombre es la cabeza. Esto lo escuché y me encantó. Dice, el hombre es la cabeza y la mujer es el cuello. Y la mujer mueve el cuello a donde quiere la cabeza. ¡Que vivan las mujeres!
0: La cabeza del hogar. Es el hombre, palabra de Dios.
2: Sí, eso dije. Y el cuello, la mujer.

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3: Para este martes, temperaturas de 73 grados, vientos de 10 a 20 millas por hora y cielos parcialmente nublados. 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
12: Atención cadena, al escuchar el tono, faltarán 3 minutos.

0: 15 segundos. Diez, nueve, ocho, siete, seis, cinco, cuatro.
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2: ¿Venderías tu imagen?
3: Oh my God.
2: ¿Venderías tu voz? Van a vender cosas contigo.
4: ¿El alma vendes?
2: 24 horas al día.
4: Espérame, espérame. Sí,
3: pero ¿cuánto dinero? ¿Cuánto billullo, pelón?
4: ¿Y qué van a hacer con...?

0: Imagínate que llegue una compañía, compadre,
1: a
0: comadre,
1: ver de qué, carnalito.
0: Y te digan, a ver, te vamos a pagar por tu imagen.
2: Sí.
0: Tú, o sea, en inglés le llaman tu likeness, o sea, alguien igualito a ti.
2: Oh, your likeness.
0: Your likeness.
2: Your likeness, likeness.
0: Te vamos a pagar por tu voz. Se va a escuchar este clon o esa inteligencia artificial. Okay. Igualito a ti también se va a escuchar.
1: Donde quiera, como quiera y a la hora que quiera.
0: Sí.
1: Aquí, hijo de la fregada.
0: Y a través de la inteligencia artificial
2: está bueno, ¿eh?
0: Van a crear un clon que va a replicar tu rostro,
2: sí.
0: Tu voz,
2: sí.
0: Tus gestos, todo esto en campañas comerciales las 24 horas del día porque las máquinas no descansan.
2: Sí, wow. Imagínate todos los commercials.
0: Esto le ofrecieron a un influencer, digo porque esto está abierto, no para todos, digo, me imagino que cualquiera puede vender su imagen y su voz,
2: sí.
0: Pero hay imágenes que valen más que otras, o sea, no es lo mismo que imagínate llegue Cristiano Ronaldo, Lionel Messi o algún actor de Hollywood, ¿no? Alguien perrón. ¿Ustedes,
2: imagínate?
0: ¿Ustedes ubican a Khaby Lane?
2: No. Es el que le hace con las manitas así de ¿what?
0: Sí,
2: pero ándale. No habla, ¿no?
0: Exacto, no habla, es un influencer que por eso yo creo que fue su gran éxito, Pau.
2: Porque no habla.
0: Porque sí, no, porque rompe las barreras del idioma.
1: No habla inglés.
0: En todo el mundo, nada feo.
2: No más hace caras.
0: En todo el mundo le entienden a sus memes o a sus videos o a lo que él hace. Entonces, se hizo famosísimo en cuestión de.
2: Creo que es el más famoso que existe, ¿no?
0: Uno de los más famosos.
1: No, el otro
2: es Mr. Beast.
0: Mr. Beast es el más famoso.
2: Pero Mr. Beast es youtuber.
0: No, pero también en redes también tiene demasiada influencia. Khaby Lane, muchachos. A este vato. El run es de que le acaban de pagar y firmó un contrato de 975 millones de dólares.
1: Me dio un suponcio.
0: Imagínate nada más
1: me
0: eso.
1: Me estoy variando nomás de oír.
0: Casi un billón de dólares. Y todo esto porque una compañía va a crear clones digitales de este vato, de este influencer. Y lo va a poder vender para grandes marcas. O sea, sin ningún problema. Este chavo se hizo viral. Yo creo que no tiene ni 10 años que le pegó duro a las redes sociales. Y obviamente agarró un estilo muy, muy de él. Tanto así, que Khaby Lane salió hasta en películas.
1: ¿Qué?
0: Sí, no, de todo lo traía.
2: Está de locos. Según la inteligencia artificial, las personas con más seguidores en Instagram, el número uno es Cristiano Ronaldo.
1: En las redes sociales.
2: Imagínate si él, este chico, le pagaron 2 billones.
1: Un billón.
0: 975 millones.
2: Imagínate cuánto le pagarían a Cristiano Ronaldo por su imagen.
1: Él 10 veces más.
2: No te pases.
0: Mucha lana.
2: Imagínate.
0: Y es que ya por el resto de tu vida, la imagen va a ser propiedad de alguien más. O sea, pero también literal
1: a hacer lo que sea.
0: Literal también es dinero para que este dinero tú lo inviertes bien, no te lo acabas en toda la vida, ¿estás de acuerdo?
2: Es que sabes que uno trabaja para tener dinero. Pero ya hay un punto donde tienes tanto dinero que ya no pasa nada si tienes un cero de más, un cero de menos. Entonces,
1: sí, no pasa nada, pero ¿qué tal si al vato no le gusta que lo metan en películas de triple X y en cosas diferentes? Por ejemplo, andar con otro vato o hacerse un monstruo, un asesino.
0: Ajá.
2: Eso sí estaría intenso.
0: Ok, que digan, muy bien, ¿no quieres eso? Fírmale aquí entonces y te vamos a pagar 50 millones de dólares nada más en vez de 975.
2: No, no lo firmas.
1: Bueno, pues.
2: Pero lo ganan en un año.
1: Hagan lo que quieran de mí. Ahora, ¿sí me encuero o qué ahorita?
2: Ahora yo les voy a decir una situación. ¿Cuál es el problema? Que el otro día el productor vino y nos dijo, les tomo las fotos de frente, lado derecho, lado izquierdo, porque él está haciendo eso con nosotros y no te paga ni un peso, manito.

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1: Para este martes, temperaturas de 73 grados, vientos de 10 a 20 millas por hora y cielos parcialmente nublados. 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
6: Para este martes, temperaturas de 73 grados, vientos de 10 a 20 millas por hora y cielos parcialmente nublados. 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
6: 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Para esta noche, temperaturas de 51 grados, cielos parcialmente nublados y vientos de 10 a 20 millas por hora. 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

0: Señores, el hijo de un famoso lo critican porque se aprieta y no habla español. Lo platicamos aquí en el Freeway Show después de esta canción, amigos.
1: Gordo, pero pues si no habla español, pues no habla español. Sí, sí. O sea, ¿por qué se enoja la gente?
0: Tienes razón.

0: Si no lo sabías, ya lo sabes. 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
1: Bueno, pues señores, el hijo de Arnold Schwarzenegger, pues lo critican en México. Bueno, no lo criticaron tanto, pero sí le pidieron que en su visita que tuvo recientemente, pues que hablara español.
2: Oh, ok.
1: Ya que visitó todo lo que es la colonia Roma y en México, que nos toca ir un día para conocer la colonia Roma y en la Ciudad de México.
3: La Ciudad de México es muy bonita.
1: Miró los voladores de Papantla también y le gustó muchísimo, señores.
3: Oh, no, hombre.
1: Hermoso.
3: Oye, pero los nuevos sin control remoto, ¿en control
1: wireless.
3: Remoto
1: wireless
3: o no?
1: Los wireless, para que vean lo avanzado que estamos allá en México,
3: ¿sí,
1: señores?
3: ¿Sabías, Aida, que ya los nuevos voladores de Papantla son wireless?
2: ¿Cómo son wireless?
3: O sea, ya no tienen cable.
1: Es como el internet ya.
2: Sí. No te creo.
1: Automáticamente vuelan.
2: Me están jugando.
1: Mucha gente lo ha comparado así con algo así como que salió de Star Wars. Es increíble lo que hacen ahí.
2: Uy, sí, guys.
1: Se conectan más o menos como se conecta tu teléfono al internet, más o menos, mi querida Saiga. Una amarre ahí en las patas.
3: Oye,
1: y luego ya se conectan ahí.
3: Anduvo ahí por una despedida soltera, ¿va?
1: Sí, una despedida soltera que fue uno de sus amigos que estuvieron ahí en la capital, ahí en México. Pero bueno, aquí la pregunta es, oye, a lo mejor él no está acostumbrado a hablar español, a lo mejor no le enseñaron ahí en la casa. ¿Qué idioma se habla ahí en tu casa, amigos?
3: Pues mira, es que ya los chiquillos, por ejemplo, acá en los Estados Unidos, te digo de los míos, ya pues quieren hablar puro inglés. Y yo les digo, no, aquí en la casa van a hablar español.
1: Porque es tu idioma natural.
3: Claro, y también pues no hay que dejar de decirles que dos idiomas tienen más ventaja también. O sea, en un trabajo si hablas dos idiomas, pues la verdad te va mejor económicamente.
2: Eso es cierto.
3: Aprendes más también.
1: Se desarrolla mejor también tu cerebro. Tiene muchos beneficios el saber dos idiomas, amigos.
2: Sí, no, pues para mí, en mi caso, mi papá siempre decía, me vas a hablar español. Pero ya en la escuela era en esa etapa donde si hablábamos español te hacían bullying. Entonces,
1: es cierto.
2: Entonces a mí no es como que a mí me daba vergüenza a veces hablar español porque primero no sabía cómo hablarlo bien. Segundo, sabía que se iban a burlar de mí. Eso para mí fue muy difícil y aunque mis papás están así como que no tienes que hablar español, a veces como que mi mente está entre inglés y en español.
3: Sí, eso está mal, eso está mal, la verdad. O sea, todos los niños que nos están escuchando y los papás de los niños, hablen con sus hijos y díganles, oigan, si un niño habla español, no le echen carrilla, no le echen bullying porque el niño se pone inseguro, no quiere hablarlo y la verdad pasan esas cosas.
2: Claro, pero algo sí digo. Mi español ha mejorado, antes estaba peor, pero practicando, hablando, y aunque a veces me da vergüenza, ¿sabes qué? A veces es mejor decirlo y que te corrigan, exactamente así, porque al final tú estás tratando de hablar, eso es lo más importante.
1: Y eso
2: es lo más
1: se agradece,
2: bonito.
1: Eso se agradece, exactamente. Intentándolo hacer, cuando yo llegué acá a Estados Unidos, fíjate, cuando yo... era una escuela de puro americano ahí que me tocó ir a una escuela pública. Y los hispanos, ninguno me quiso hablar español porque les tiraban carrilla.
2: Exacto.
1: Si los miraban hablar español, les tiraban un montón de carrilla.
3: Pero eso está mal,
1: pero nunca me quisieron hablar. Y yo decía, pero este está igual de nopalón a mí, ¿por qué no me habla en español?
3: No, yo le digo a los niños, hey, si te echan carrilla, va con la maestra y acúsalos. Y luego me hablas y vamos a hablar con el papá del niño. Vámonos, órale.
2: Pero aquí va un tip.
1: A ver,
2: yo digo que es importante aprender inglés y en español porque sabes que muchachos y muchachas te va a ayudar muchísimo en tu carrera y al final del día, por más difícil que sea, al final vas a ver que lo vas a poder.
1: Y considérate una persona más inteligente porque si sabes dos idiomas, el círculo se cierra un poco más, eres una persona más hábil también.
3: Y mira, y si te echan carrilla, dile, a ver, dime en inglés esto, a ver si es cierto, ver, yo soy más inteligente que tú deberías de aprender dos idiomas.
1: Pues tú también, tú Morris.
3: Ay, ¿y tú qué? ¿Y tú qué traes?
1: Pues en eso ando, por lo que tú quieras, perro desgraciado,
2: Ya, cálmense.
1: Bueno.
2: Cálmense.
1: A ver, amigos, vamos a hacer este programa en inglés y hoy en adelante.
2: Imagínate.
1: Primero que lo aprendamos acá.
2: Let's do it.
3: Of course, I'm ready. I got you, baby.
1: A ver, amigos, a marcar aquí en cabina. Queremos platicar contigo, escuchar tu historia. ¿Qué idioma se habla ahí en tu casa? ¿Eres una persona que a lo mejor no hablas inglés, pero tus hijos sí lo hablan? ¿Cómo le hablas a tus hijos? ¿En español o en inglés? ¿Cuál es la regla? Márcanos en el 1-844-370-4839.
3: I wanna talk in English.
2: You wanna talk English?
3: Yes, potato chicken, gallina hen, lapis pencil. Yes, of course. I don't know this boy.
1: Wow, Morris.
4: Hecho se pelea con la tecnología.
1: ¿Dónde le pico aquí?
4: Morris con lo naco.
3: ¡Quédate, mi rey!
4: ¿Y Zayda? Bueno, ella se pelea con el sentido común.
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0: 15 segundos. Diez, nueve, ocho, siete, seis, cinco, cuatro.
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3: Amigos, ahí en tu casa, ¿cuál es el idioma que más se habla? Márcanos en cabina en el 1-844-370-4839. ¿Inglés o español, amigos?
4: No, hombre, y márcanos acá en cabina y platícanos cómo le haces en tu casa. De todo se vale, hay que aprender.
3: Señor.

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1: Bueno, pues amigos, queremos platicar contigo en el 1-844-370-4839. Le estábamos comentando que el hijo del Chachanegger, el muchacho que tuvo con una señora de Guatemala, la ama de llaves, pues resulta que visitó México y le estaban pidiendo que por favor hablar español, ya que visitó un país latino. Y dijo él que sí, que no había problema y que eventualmente también quería conocer Guatemala, amigos.
2: Oye, y pero mira, no habló español en los videos, pero sí escribió algo muy chido en español acá en las redes sociales. Y la neta, muchas veces, como dice Zaida, no lo hablas por pena, güey, por el acento. Pero no hay que tenerle pena, hombre.
1: Claro que no. Y te estaba preguntando qué idioma hablas ahí en la casa con tus hijos. Márcanos 1844. 4370-4839. Tenemos a María. ¿A María? En la línea, mi querida María. Ahí en tu casa, ¿qué? ¿Cuál es el idioma que hablan, mi reina?
3: ¡Mari! ¡Mari! ¡Mari!
4: No, miren, para empezar, ¿quién manda en la casa? Yo.
5: ¡Eso, María!
1: ¡Qué ¿no? bárbara, Mari! No, ¿qué?
5: Es una de las mías.
1: Dale, Mari.
4: Crié 6 hijos yo sola. Andábamos en Florida. Mi hija mayor es la única en Brandon en la escuela de hispana. Y el niño en la escuela primaria era el único hispano.
1: Okay.
4: ¿Sí? O sea, ella en high school, él en primaria, los grandecitos, ¿sí? Y cuando les hacía un bullying, le decía yo a mi niño, aviéntate una fresca en español y te curas la mente. Y todo dura más. Según que ellos, sí.
1: Y nadie te va a entender.
4: Sí. No, sí, pero les voy a decir, la niña, ¿saben cuánto gana mi hija? Estudió en UT, en la Universidad de Texas, gratis, becadas en papeles.
1: ¿Vieron? ¿Cuánto?
4: Le dieron beca completa. ¿Y saben cuánto gano por ir a traducir a veces? Porque trabaja en el Colegio de Medicina, imagínense.
1: ¿Cuánto, María?
2: ¿Cuánto gana,
1: dinos,
2: María?
1: Para
2: que escuchen todos.
4: 2,000 por traducir a una iglesia famosa que hay aquí.
2: ¡Ay, dele! Por saber dos idiomas. Ya ves, Aida.
1: Yo sé que en las cortes también los que traducen ganan un buen billetito también.
2: Sí,
1: ¿eh?
2: O sea, la verdad, o sea, no ven los morrillos la ventaja de hablar dos idiomas, aunque les echen bullying. Ustedes nos hagan caso, ¿verdad, María?
4: Sí, acabo de ir a una junta y les dije, hay que educar a las mamás, los niños no te van a escuchar, esas mamás son a las que hay que enseñar.
1: Sí.
4: Porque ¿quién manda en tu casa? Tú.
1: La mamá.
4: Yo me dijo un hijo, ya no quiero, ya te dije que no, pero ¿a quién mando yo, mijito? Le dije, ¿quién es que manda?
1: Eso. Oye, ¿eh? María, entonces...
4: Les quitaba cables, Nintendo, todo les quitaba. Ahorita que regrese, si no me escribieron tantito en español sobre ese libro, no les entrego los aparatos.
1: Oye, María, ¿tus hijos hablan perfecto español, corazón?
4: Oh, sí, y lo escriben.
2: Es que sí, a veces sí es cierto, María. O sea, hay que tener un poquito de mano dura. Y ahorita está bien fácil con los aparatos electrónicos. O sea, ahorita ya no necesitas darles nalgadas. Claro. Nada más dile, te voy a quitar tu teléfono. ¡Uy, no!
1: Mira,
2: no,
1: por ejemplo,
2: manches.
1: Ya los hijos de María ahorita ya le agradecen haber aprendido perfecto.
4: Sí. No tienen idea. Y yo y yo saco también mi propina de ahí. Pues por supuesto que me va bien también.
1: Pues después de tanto trabajo, o sea, malo hubiera sido que no les quites algo ahí, mi querida María.
2: O que no te den, obviamente. Los hijos tienen que dar.
1: Claro. Gracias, María, por tu llamada telefónica. Mira, vamos a regresar con Magda. Viene Rocío, viene Ricardo, Juan y el resto de las llamadas telefónicas en el 1-844-370-4839. Oye, ahí en la casa, ¿se habla inglés? Ahí en tu casa, ¿se habla inglés o español? ¿Cuál es el idioma que hablas con los niños? 1-844-370-4839.
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3: Amigos, aquí Tura la Estrella en este programa del 1-844-370-4839. Oye, ¿cuál es el idioma oficial ahí en tu casa? Márcanos 1-844-370-4839.
4: Y también, ¿cómo le haces, pues? ¿Cómo le haces con tus chiquillos? O sea, ¿has tenido problemas con esto del idioma también?
3: Es que ellos se manejan todo en inglés. La escuela en inglés, los amigos en inglés. Exacto. Y en la casa, bueno, pues en la casa está bien guardar también el español, ¿no? Es parte de nuestra identidad, amigos.
4: Y mira, si los puedes meter, a veces los papás no los meten a los cursos bilingües porque dicen, no, se me va a atrasar, no importa, o sea, es mejor que tenga sus bases en los dos idiomas y así.
3: Y que los aprendan bien.
4: Claro, y tienen más oportunidades.
3: Mira, tenemos a Magda aquí en la línea, mi querida Magda, en tu casa, ¿cuántos idiomas se hablan, mi reina? Platícanos.
5: Se hablan eso es Spanglish, así que los dos, inglés and Spanish.
4: All right, I love that.
3: ¿Saben right. bien español yes. tus hijos, mi querida Magda, o hablan así, mezclado?
5: Mezclado. Mis hijos son mitad morenitos y mitad mexicanos, pero más inglés. Y sí, y los regaño porque les digo, ¿quién los tuvo? Yo, ¿verdad? Así que me van a hablar en español y en inglés, como sea. Y una vez sí lo hablan, medio quebrado, pero los corrijo y se les entiende.
4: Oye, Magda, al rato, oye, tus hijos van a hablar español perfecto y sí, te la van a claro. dar las gracias. Qué bueno que haces buen trabajo con tus niños.
5: Gracias. No, ya adultos, porque ya están trabajando en hospitales y todo lo demás, pero sí, estoy muy orgulloso de ellos.
3: Y ahora les ha ayudado de que tú les enseñas español, me imagino, ¿no? Tus hijos.
5: Los hijos de su madre no quisieron seguir carrera de bilingüe, así que estaban hablando puro inglés allá en los trabajos. Yo he trabajado en Comcast, DirecTV, y soy bilingüe en todos mis trabajos. ¿Y qué? Me pagan más que a un americano.
3: ¡Qué oh, muy
4: bien!
3: ¡Bien, Magda!
4: ¡Muy
3: bien!
4: Ahí está, corazón Magda, de melón, excelente ahí está. Corazón.
3: Y que tus hijos el día de mañana te van a agradecer, vas a ver, el que les hayas hablado en español. Gracias por tu llamada telefónica. Tenemos al compa Ricardo también en la línea. Ricardo, ¿y en tu casa, inglés o español, mi rey? Platícanos.
6: Pues nuestro lenguaje primario en la casa es inglés, porque mi lenguaje primario es inglés y las de mi hija es inglés. Ajá. Pero les vamos enseñando a mis tres hijas que todavía están chiquitas el español. Okay. Pero no las quiero presionar, porque sí. yo de chiquito, aunque me dé vergüenza decir, odiaba el español porque a mí me lo forzaron, me presionaron sí. a hablar puro español.
4: Sí, a veces pasa eso, que no, que vas a hablar español. No, hay que jugar con los niños, ¿verdad, Ricardo?
3: Pero ya lo entendiste de grande, Ricardo, esto.
6: Sí, y ahora me da orgullo hablar español, y se me hace fácil hablar español con una gente que su primer lenguaje es español, pues.
4: Eso es muy bueno, Ricardo.
3: Pero está bien,
4: eso
3: porque está bien. En el caso de Ricardo, su idioma natural es el inglés. Y él está haciendo mucho esfuerzo para aprender español. Y lo está haciendo con sus hijos.
4: Y se agradece, Richard. Eso,
3: sí, se aplaude, mi querido Ricardo.
4: Oye, Richard, buenísimo. ¿Cuántos años tienes tú, mi Richard?
6: Yo tengo 40.
4: Ah, bien jovenazo, no, el jovenazo.
3: Pollo todavía se camarada.
4: Después te llevamos a Tijuana para que aprendas bien español. Yo conozco unos lugares así de tubo que te enseñas muy bien.
7: Empiezas con el Hong Kong.
3: En un lugar donde digan más.
7: ¡Pórtense bien!
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2: Ya para acabar este rollo rápido, no se vayan, para que vean lo que dicen los experts.
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19: Para esta noche, temperaturas de 51 grados, cielos parcialmente nublados y vientos de 10 a 20 millas por hora. 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
2: Oh, ahí vamos con los experts, señores, para acabar con esta discusión como debe de ser, ¿eh? Con los experts aquí del Freeway Show de la Zaida, ¿no, hombre? Andamos ready.
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1: Here we go. Bueno, pues amigos, según expertos, ¿qué idioma deberíamos de hablar con nuestros hijos ahí en la casa? Ya que vivimos en un país donde se hablan dos idiomas o posiblemente hasta más idiomas. Bueno, pues según expertos, dicen que el idioma que se debe de hablar ahí en la casa sería el idioma nativo para de los papás.
2: O sea, el español. En nuestro caso, el español, obviamente.
1: En nuestro caso, en español. Bueno, Morris, en tu caso y en el mío, porque no hablamos inglés muy bien. Sí, o sea, ni modo que hablemos inglés ahí en la casa.
2: Bueno, inglés huizachero.
1: Todo huizachero ahí.
2: Mira, tú ya estudiaste acá, si avientas tú más el inglés huizachero que
1: yo. Un 60%, así, una conversación así fuerte, fuerte con una persona. Me voy a quedar mocho cada rato.
2: Oye, pero o sea, ¿qué más dicen los expertos? Porque esto está bien interesante, güey.
1: Pero,
2: wey,
1: ¿por qué dicen que es mejor hablar español con los hijos? Porque los niños aprenden emociones a través de este idioma. Nuestra conexión, amigos. El vocabulario profundo también del papá, de la mamá. Tienes un poco más de confianza, según dicen acá estos expertos.
2: Exacto.
1: Identidad familiar también. ¿Dónde tiraron el ombligo tus papás? El país también. Dicen que el idioma como que conecta un poquitito más. Entonces los expertos sugieren que el idioma que deberíamos de hablar con nuestros hijos ahí en la casa tendría que ser
2: el nativo,
1: el idioma nativo, correcto.
2: Oye, pues sí, es que mira, el inglés lo van a aprender rápido en la escuela. Y aparte también tienen el YouTube para que aprendan, sí, el inglés, claro. Los videojuegos también, los amigos aparte, las redes sociales, la televisión, pues todas la van a ver en inglés.
1: Es cierto, ahí en la casa yo cuando me aviento dos, tres así palabritas aquí muy tatachos aquí en inglés, que mis hijos hablan bien inglés, me dicen, ah, papá, o sea, ya es bien fresa. Mira, hablando en inglés.
2: ¿Te dicen que ya eres bien fresa? Zaida, no te preocupes por no saber bien hablar español, mija.
1: I teach you fine.
2: Ah, I don't worry, be happy, mija.
1: Con papas.
2: I don't speak English really well.
1: Steak and eggs.
3: Ah, ok. Pues ahí está bien.
1: Window door.
2: Yes.
3: I don't know this boy.
1: Ya se me acabó ahí.
2: I got you, baby.
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1: Amigos, este próximo fin de semana, feriado para muchas personas. ¿Qué planes tienes? Vamos a platicarlo aquí en el Freeway Show después de esta canción, amigos.
2: Gordo, yo me voy a ir a rascar el ombligo a una playa, a un laguito, o a no sé, gordo.
1: Invita, Morris.
2: No, no, que te voy

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1: Bueno, solamente queremos recordarte que este próximo fin de semana es fin de semana feriado. ¿Qué planes tienes? Vamos a platicarlo aquí en el Freeway Show, amigos. Morris.
2: Ay, ay, ay, Zayda. Gordo. La verdad es que, mira, estoy entre irme a San Antonio, Texas.
1: ¿O vas a volar?
2: Sí, claro. Uf. Pues es que San Antonio es muy bonito y aparte hay unos ríos ahí y hay un water park que mis chiquillos les encanta ir. Sí, sí, les gusta ir mucho a un water park que está ahí cerca.
1: Slirvan.
2: Ándale,
1: Slirvan.
2: Exacto.
1: Ah, mira. ¿Qué tiene? Me la aprendí, fíjate, no, una pues vez fui ahí.
2: Tú vivías por allá, ¿no, güey?
1: Así es, un tiempecito allá en Houston.
2: Es que tiene unos ríos rápidos y aparte unos toboganes acá chidos. Está entre la naturaleza ese lugar, güey. Puedes ver venaditos. Se pone bien bonito también allá en San Antonio, Texas.
1: Zayda, ¿qué planes tienes para el fin de semana largo?
3: Pues no voy a hacer nada. Hacer nada.
1: ¿Cómo que nada?
3: Dormir, levantarme y volverme a dormir. Y no hacer nada.
1: Oye, por lo menos vete acá a la Plaza México, acá en Huntington Park, por lo menos.
2: Pero me contaste que vienen tus papás, ¿no?
3: Sí, estoy jugando con ustedes. Sí, vienen mis papás el fin de semana, entonces vamos a hacer planes para, pues, hacer cosas entre los tres.
1: Zayda, ya te los a Disney, mira, a Universal Studios.
2: De seguro, ¿verdad? De seguro Zayda los va a invitar a comer, Zayda los va a invitar a
1: Six
2: pasear.
1: Flags.
2: Sí,
3: claro, ándale. Y luego juntos vamos a limpiar mi casa, vamos a hacer quehaceres.
1: No,
3: arreglar este living room que tengo.
2: O sea, viene su mamá y la pone a trabajar. No, Zayda, no.
1: Ponche de ropa ahí para que lave su mamá. Y
3: ¿Sabes lo que me dijo? Dijo,
1: ¿qué?
3: Dijo, Zayda, ahora te compré este rajas porque te voy a hacer el caldo que tanto te gusta. Y yo, pues ni lo pedí, pero ay, voy a tener comida para la semana.
2: No, Zayda, en vez de que digas, sí, pa' mamá, para que me enseñes a hacerlo.
1: No, mamá, yo te voy a cocinar a ti. Exacto, mamá. ¿Cómo te atreves a decirme eso?
3: No, mejor la lleva que cenar un lugar bien acá, bien nice.
2: ¿Y tú, gordo?
1: Bueno, yo fíjate que voy a estar visitando a mi jefa. Estaré con mi jefa.
2: Jefita, sí,
1: uno de mis carnales va a tener una cirugía y voy a estar ahí también, ahí quiero estar.
2: No, saludan mucho a tu mamá, que me cae más bien que tú, la neta.
1: Sí, gracias, Morris. Digo lo mismo de tu mamá. Pero a ver, amigos, queremos platicar contigo, escucharte a ti. Este fin de semana es fin de semana largo para muchas personas. ¿Qué planes tienes? Te estamos diciendo a tiempo. Márcanos en cabina en el 1-844-370-4839. 1-844-370-4839.
2: De hecho, también me saludas a tu hermano. ¿Cómo se llama?
1: Cuco.
2: El Cuco, que también me cae mejor, güey, que tú. Cuco es más buena onda que tú, es menos enojón que tú, güey.
1: A mí, por eso también me cae mejor también Jacob, el hermano de Morris. Estamos igualitos, Morris.
2: Y también la hermana de Zayda, me la saludas, que nos cae mejor, ¿eh?
1: Ella sí es buena persona, sí. La Caro.
3: No empiecen ustedes dos, van a ver.
4: ¿Qué pasó, güey?
5: ¿Cómo que güey?
6: ¡Ay, güey!
7: No manches, güey.
6: Con el frío.

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1: Amigos, este próximo fin de semana largo para muchas personas. ¿Qué planes tienes? ¿A dónde apunta la chancla? ¿Qué vas a hacer? Márcanos en cabina en el 1-844-370-4839.
2: Sí, danos ideas, la neta, porque necesitamos más ideas porque no salimos de lo mismo.
1: O invitaciones.
3: ¿Qué pasó? ¿Qué pasó? ¿Qué haces allí?
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1: Bueno, pues amigos, este próximo fin de semana largo para muchas personas, pero ¿cuál es el plan? ¿A dónde apunta la chancla? Queremos escucharte a ti. En el 1-844-370-4839. ¿Qué van a hacer, amigos?
2: Mira, entre lo más popular, mi Pancho, acá en Estados Unidos está Miami. Hay pool parties acá chidos, morritas,
1: Miami,
2: antros.
1: Pero vamos a ir hasta Miami, es como 5 horas de vuelo.
2: Por eso, pero pues el que esté cerca de Miami, pues que vaya a Miami.
1: Algo
2: pues,
1: más cerca, Morris, acá.
2: Mira, por ejemplo, algo más cerca, San Diego.
1: Sí.
2: San Diego, clima perfecto, playas chidas, está Tijuanito a un lado, fish tacos, papi.
1: Ensenada, fíjate.
2: Muy familiar. Pero también divertido.
1: Puerto Nuevo, señores, ahí. Sí. ¿A dónde apunta la chancla? Amigos, a ver, gente que es de Arizona, del estado de Texas, a ver, gente que nos escucha en otros lugares, ¿qué nos recomiendas hacer? ¿A dónde piensas viajar? Y también te recomendamos algo también acá de Los Ángeles.
2: Por ejemplo, Las Vegas, Phoenix también está muy chido también.
1: A la perdición, señores, también hay en Las Vegas, es cierto, tiene razón.
2: O por ejemplo,
1: a conocer los congales desde que tanto me han hablado, Morris.
2: Si andas por allá por Texas, también tienen sus bonitos lugares, Dallas, San Antonio, Houston. Un saludo para toda la gente de Houston.
1: Morris me recomendó un lugar donde hay unas vacas de cuernos bien grandes. Ahí fui la otra vez, Fort Worth.
2: Ándale, los Stock Yards.
1: Me encantó, muy bonito ahí, mira. Vamos con el compa Joan, que la tenemos en la línea, mi querido Joan.
2: Ay, Joan.
1: ¿Cuál es tu recomendación, mi rey?
2: Ese es mi Joan.
3: Mira, Morris, va a llover aquí en Brownford este fin de semana, no venga.
1: Ah, ya, ya.
2: ¿En dónde ¿Qué va a llover? ¿En San Antonio?
3: Sí. Ajá. Yo soy de Brownford, estamos esperando tormentas.
1: Pero no te preocupes, por eso tiene un bull acá para nadar este compa acá, no va a pasar absolutamente nada, Joan.
2: No, ¿a poco va? No, yo quería ir para allá. Yo quería ir para allá, Joan, a meterme al río, entonces va a estar lloviendo.
3: Dicen que va a llover.
1: Oye, Joan, ¿qué lugares bonitos hay ahí en Brantford que tú digas? Cuando vengan para acá, visiten este lugar, les va a gustar.
3: Pues en Brantford, pues es muy popular el Slitterman.
1: Slitterbomb, es un parque acuático, sí.
3: Sí.
1: ¿Qué más corazón tienen allá?
2: El Álamo también está ahí cerca.
1: ¿Saben a dónde fui? Una vez, fíjate, hace mucho tiempo que fui.
2: ¿Sabes qué? También está, si me, perdón que te interrumpa, ¿sabes qué, Joan? También hay un lugar allá arriba de barbecue muy chido, ¿no?
3: Pues hay muchos.
1: Oye, Joan,
2: está en una montaña, no me acuerdo cómo se llama.
1: A ver, recuérdame tantito, hay unas cavernas allá en San Antonio, ¿verdad? Que es un lugar hecho por la naturaleza, bien bonito. ¿Ha sido ese lugar?
3: Natural Bridge Caverns.
1: Ándale, sí.
2: Donde vivían los antepasados de Pancho.
1: No, ahí los descubrieron unas personas ahí en San Antonio.
2: No, no es cierto. Tú me dijiste que ahí naciste, gordo, que por ahí.
1: No, claro que no.
2: Que de hecho tú pintaste de chiquita ahí las pinturas rupestres y todo.
1: Incluso,
2: el rollo.
1: Incluso, fíjate, hablando del estado de Texas, gracias, Joan, por tu llamada telefónica. En Austin una vez fui hace muchísimo tiempo y descubrimos que hay un parque donde descubrieron, creo que mamuts. O creo que dinosaurios se los encontraron ahí. Y ahí tienen el pequeño museo. Está muy bonito.
2: ¡Órale! ¿A
1: muy,
2: poco?
1: Muy bonito para la gente que quiera viajar este fin de semana, ¿eh?
2: Con los que jugabas cuando eras chiquito, tú.
1: Ándale, Morris. Ahí te conocí, Morris, fíjate. A ver, ¿a dónde apunta la chancla? A ver, amigos, si nos pueden bajar aquí en cabina, ¿qué planes tienes para el fin de semana? A lo mejor una reunión familiar ahí con la familia. Márcanos 1-844-370-4839.
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3: ¡Buenos,
4: buenos! Bueno, pues amigos, a ver, Karen Cabina, 1-844-370-48, fin de 4839. Yo estaba ya con el fin de semana, señores.
5: Gordo, tranquilo. Yo, o sea, tú
4: ya quieres... Me ganó el cerebro.
6: Bonito fin de semana.
5: El Pancho ya estaba con un pie en el avión.
4: Me ganó el cerebro. ¿Tú sabías que el cerebro va por... la boca va como 2 segundos adelante del cerebro, algo así?
5: Sí, en mi rancho les dicen de otra forma, gordo, ¿eh?
4: Bueno, en fin, ¿qué es lo que piensas hacer este fin de semana feriado? Si nos pueden marcar aquí en cabina, ¿qué planes tienes, amigos?
6: Ay, sí. Pancho, te quiero.
4: Zaida, ¿qué planes tienes para el fin de semana?
6: Pues como van a venir mis papás, pienso... Pues sí, pienso... Es que, no sé, a ver si la gente me puede dar opciones de qué hacer con ellos. Llegas a un punto, like, no sé qué hacer. Los llevo a parte de restaurantes, de shopping y toda la cosa... Como, no sé, ¿qué podíamos hacer juntos, sí, no?
5: Zaida, pues invítalos a salir, safari, algo chido. O sea,
4: al Griffith Park.
5: No, a tu papá, o sea, la neta. O sea, si quieres yo me encargo de tu jefe. Yo lo puedo llegar a lugares muy chidos acá.
6: No empieces tú. No,
5: pues.
4: Puro cochinero contigo.
6: A ver si la gente tiene opciones para mí. Márcanos ahorita mismo al 844-370-4839 y dime, ¿qué vas a hacer este fin de semana? Y a ver qué puedo hacer también.
5: O nos llevamos a Pancho para que nos siga haciendo reír.
4: ¿Tú crees que yo soy tu chistecito acá? ¿O qué? ¿Tú crees que yo soy tu mendigo payaso o qué?
5: A ver, pero solamente, gordo, ¿vas a ir a ver a tu mamá o también vas a sacarla a comer y todo el rollo?
4: O sea, puede, porque... Morris, está, un hermano está en el hospital.
5: ¿Oh, está en el hospital?
4: Sí, va a estar.
5: Oh, no, pues, cirugía, gordo, entonces, salúdame mucho a tu hermano y que esté bien tu mamá, gordo. Pero de todos modos la puedes sacar por a comer a las gorditas de la esquina, güey.
4: Pues a lo mejor lo voy a pensar, mi querido Morris. Acá, aquí se vende una buena birria, señores, acá en lo que es el estado de California. Muy buena comida. De verdad, yo siento que aquí en lo que es el estado de California, el sazón es muy rico. El sazón es muy de la gente de Sinaloa, de Jalisco, de Michoacán. Creo que es diferente y creo que deberían de aprovechar para echarse una vueltita para acá. Mira, tenemos a María aquí en la línea. Mi querida María, ¿qué planes tienes o qué nos recomiendas?
5: A ver, mi Mari.
4: ¡María!
5: ¡Mari!
4: ¡Mari! ¡Mari! Ahora sí, María. Te escuchamos.
7: Necesita dormir y descansar. ¿Qué tiempo se levanta temprano? Pues que duerma, se levante tarde, vaya a comer, se consienta. Y el que no se pasea porque trabaja y no tiene tiempo... Pues hacer cosas que le gusten. Yo, por ejemplo, me voy a ir a volar la greña al Six Flags.
4: Está bueno.
7: Me voy a ir a los juegos grandes y allá voy a andar dejando el corazón.
4: Buenísimo. No, Mori no creo que aguante el Six Flags ahí.
6: No, ni menos yo.
4: Montañas rusas ahí.
5: Fíjate que yo he ido ahí al Six Flags y a esos lugares, mi Mari, no me dejan subir porque, oye, dicen que más de 300 libras no se puede, o sea.
4: Peso límite, dicen acá.
7: No, sabes que bien curioso. Yo siempre me he querido poner a dieta y nunca lo he logrado. Y fíjate que ahorita ya perdí una libra. ¿Pero sabes por qué?
4: ¿Por qué?
7: Porque les dije la semana pasada, me quiero subir a los juegos grandes del Six Flags y como me da miedo salirme, pues me voy a poner a dieta para ver bien ahí en los asientos.
4: Y luego no cierra los asientos ahí, cuando uno está medio panzoncillo ahí. Luego no cierra ahí, te dicen, a ver, pues toma la panza y uno, ya la subí.
5: No, se siente bien gacho cuando te sacan, güey. Dímelo.
4: Señores, no califica para esto. Ay, no, sí nos ha tocado. Vamos con Rubén.
5: Vamos
4: que
5: con
4: lo tenemos
5: Rubén.
4: En la línea. Mi querido Rubén, ¿qué planes tienes para este fin de semana largo, mi rey?
8: Buenas tardes a todos, ¿cómo están?
4: Si nos miras, te enamoras.
8: Mira, este fin de semana, pues, mi hija cumple años y la de que tiene 15 y la voy a llevar a un restaurante que está aquí en San Antonio que se llama el Bubas.
5: Ahí me gusta, Babas. Rubén.
4: El de Baba Camp. El de Baba Camp. No.
5: Ahí está chido que te venden langosta, camarones y de todo, ¿va?
4: Está bueno ese lugarcito.
8: Sí, está bueno. Entonces, hay otro lugar que también está aquí en San Antonio, allá por el. Por Preston, que se llama Los Primos. Son de Sinaloa, de mariscos.
5: Oye, Rubén, sí. ¿En dónde está ese lugar donde dices?
8: Está acá por Pleasanton, ahí tengo la dirección, está por Pleasanton, se llaman Los Primos, si lo buscan En el Google, ahí, sí. Ahí sale la dirección, los primos.
5: Oh, okay. Rubén, mira, pues si quieres, el fin de semana te acompaño al cumpleaños, no hay problema, le contamos los mañanitas.
4: ¡Oye, el Gorras! ¡Ay, va! ¡Oye, el Gorras, ya encontró algo gratis!
6: ¡Ay, no!
8: No, y lo de espérense, el cumpleaños de mío es el 26, y el de mi esposa el 27 de mayo.
5: ¡Ah, pues ahí estás!
8: Y lo vamos a ir a celebrar a Puerto Peñasco, allá con la con una banda allá a Puerto Peñasco.
5: Rubén, ¿nos invitas o qué onda?
6: A Puerto Peñasco.
8: Sí, vamos, vamos para que nos vamos para allá, para Puerto Peñasco, está muy bonito y luego se celebra con banda y con cerveza y todo.
4: Ah, seguro que More te va a llevar un regalo, vas a ver, por la invitación.
5: No, somos 14 de familia, pues, ahí te caemos.
4: Hoy lo.
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1: Amigos, adelante, viene Katia Mercader con deportes. 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
2: No, hombre, se va a poner buenísimo. 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
18: Para esta noche, temperaturas de 51 grados, cielos parcialmente nublados y vientos de 10 a 20 millas por hora. 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

0: 15 segundos. Diez, nueve, ocho, siete, seis, cinco, cuatro.
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2: Amigos, viene Cate Mercader con lo último en deportes aquí en el Freeway Show, después de esto. Vamos con Cate Mercader Morris.
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1: Sí, señor, recibimos a la mujer que sí sabe deportes. Ella es Katia Mercader. Bienvenida aquí a Freeway Show, mi querida Katia. Oye, pues está, hay mucha información en deportes. ¿Con qué empezamos, mi querida Katia? ¡Katia!
2: ¡Chicos! ¡Katia! ¡Hola! ¡Katia! Encantada de estar con ustedes. Muy feliz martes. Sí, fíjense que hay varias cosas muy interesantes. Entonces, si quieren, pues vámonos con lo de la Liga MX, ¿no? Que ya se viene la final. ¿Es late?
3: Vamos, vamos, porque oye, de seguro los Dale, Pumas lo van a llevar, la neta. Yo veo Pumas muy fuerte.
2: Sí, yo también veo, estoy así como en el rollo de Pumas, pero miren, vamos rápido, porque, a ver, hubo por ahí primero un descontento por el tema de la designación arbitral, en donde no estuvo de acuerdo Efraín Juárez y compañía, pero bueno, pues ni modo, así se va a quedar el asunto. Y después de eso, el tema de la venta y reventa de boletos para tanto el partido de ida como de vuelta. Por una parte, están agotados. Sin embargo, la reventa se ha apoderado, como siempre, claro. Bueno, por lo menos aquí en México es una constante, en donde se encuentran boletos a través de esta vía, ¿no? Y a ver, suelen ser precios sumamente inflados, estratosféricos, si los queremos ver así. Están sobre los 25 mil pesos, chicos. No. Entonces, sí, esos son pues, $2,500 aproximadamente.
3: Mucho dinero,
2: ¿no?
3: Katia.
2: Sí, es una lana. Entonces, a mí me parece eso un abuso. El tema de la reventa aquí en México es un problema y pues se sigue alimentando por la gente que lo compra, pero yo de verdad no entiendo, o sea, ¿cómo puede alguien querer pagar 20,000 pesos por un partido de la final cuando puedes verlo cómodamente en tu casa,
3: sí,
2: ¿verdad?
3: Véalo por la carnita. Univisión, pues, ahí está, sí, en la televisión.
2: Así es. Entonces, bueno, yo creo que, a ver, el tema, la euforia de Pumas, que lleva 15 años sin título, y luego el tema de Cruz Azul, pues obviamente han generado esta situación. Pero bueno, eso por un lado, ya estaremos hablando de las novedades del partido, yo espero que mañana, y a más tardar pasado mañana. Por otro lado, también hablando de liga, pero en Europa, en Inglaterra, el Arsenal, chicos, el Arsenal se coronó campeón en la Premier League después de 22 años sin conquistar un título.
3: Ah, viene, o sea, con todo.
2: Sí, sí, y increíble, porque miren, aparte de esto, va a jugar la final de la Champions League en semana y media. Sí. Entonces, bueno, está esperando un doblete que sería más que histórico para el club. Así que
1: sería fenomenal, para ellos.
2: Sí, sí, sí, yo creo que sí, porque fíjense, la Premier League es una liga muy competitiva en donde, pues sí, también están por ahí siempre los más grandes como el Manchester City, pues llevándosela y con todos los títulos, pero ya que hablamos del City justamente, que bueno, pues en esta ocasión no pudo llevarse la liga, el técnico Pep Guardiola podría decir adiós al club y a la Liga de Inglaterra, ya está terminando esta temporada, entonces lo más probable es que se vaya.
1: Oye, ¿regresaría al Barcelona Pep Guardiola o ya, o sería directamente a una selección como la de España?
2: Pues miren, mucho se ha especulado en ambas cosas, tanto al Barça como a la selección de España. No es, o sea, no hay nada confirmado, ni una cosa ni la otra. Lo que sí se sabe realmente es que él está un poco cansado de como que este alto rendimiento, entonces a lo mejor podría tomarse por ahí un tiempo de descanso sabático, ¿no? Y ya de ahí pues ver qué ofertas hay sobre la mesa. Porque bueno, pues tanto un club como la selección pues tienen técnico. Entonces, todo puede pasar, pero sí, Pep Guardiola estaría dejando el Manchester City al terminar esta temporada. Y pues miren, hablando también de técnicos, regresando a Liga MX, Matías Almeida, ya ven que hablábamos que tiene ya el acuerdo con Monterrey, bueno, no ha sido presentado oficialmente, se hará en los siguientes días, pero ya incluso tiene una fecha para el próximo entrenamiento, o su primer entrenamiento, mejor dicho, con Rayados. Y sería el 1 de junio. Entonces, hay que estar pendientes. Se va a venir con todo y su cuerpo técnico con el que trabajaba en Sevilla, en España. Y bueno, pues ojalá pueda hacer una buena reestructura en Monterrey que ya le surge, ¿no?
1: Ojalá. Es un técnico que le hace muy bien al fútbol mexicano, mi querida Katia. Y conoce también el mercado, mi querida Katia.
2: Sí. No, y aparte es un tipo profesional que sabe lo que hace, que es serio. Entonces, bueno, ojalá le vaya muy bien y que pues se suba a Monterrey a donde debe de estar. Sí. Oigan, y también hablando de seleccionados mexicanos, fíjense que pues ya se acercan estos partidos amistosos, ya de cara a lo que se viene en el Mundial, fíjense, nada más para refrescar las fechas. Sí. El viernes 22 de mayo juega México ante Ghana. Sí. Y juega en el Estadio Cuauhtémoc de Puebla. O sea, es que pues ya es en 3 días, ¿no? O sea,
3: sí, entonces... ya está a la vuelta de la esquina y de hecho lo cierto. Vamos a pasar acá por VIX para que lo vea pues toda la gente.
2: Uh-huh. Ahí está, para estar así muy pendientes. Que por cierto, boletos agotados también, ¿eh? Y claro. Luego, viaja a México, Estados Unidos para medirse a Australia, que será el 30 de mayo y será en Pasadena, California. Y luego el 4 de junio cierra su preparación enfrentando a Serbia en el Estadio del Toluca. Así que, bueno, esto nada más reforzando las fechas, uh-huh. Y ya llegaron a la concentración Edson Álvarez, Jorge Sánchez y Mateo Chávez. Entonces, estas son las novedades que tiene México ya de cara a estos partidos de preparación y sobre todo al Mundial.
1: Oye, Katia, ¿se supo algo sobre los seleccionados de México? Vaya, ¿los jugadores de Chivas van a regresarse a Chivas o se van a quedar siempre con el señor Javier Aguirre?
2: No, ya ahorita están concentrados con México, porque pues bueno, okay. Finalmente la temporada lamentablemente pues ya terminó pues para Chivas, ¿no? En el caso de Toluca, pues misma historia, etcétera, que eran pues los que más pugna tenían, ¿no? Ahora, la buena noticia para la gente de Toluca es que juega la final de Conca Champions el día 30 de mayo, entonces vamos a ver si se puede liberar alguno de los que estén ahí, ¿no? Entonces,
3: pues decían que sí. Pues, bueno,
2: sí,
3: decían sí, que sí, sí, por eso era la cuestión, ¿no? Que según eso, los de Toluca sí y los de pues sí.
1: Amaury Vergara que no, los de Chivas, por eso había un sí. problema enorme ahí con los acá los dueños de los equipos.
3: Mira, yo le voy a hablar sí. con Amaury y le voy a decir que no le preste nada a la Aguirre, me cae gordo.
2: Estoy de acuerdo. Ya mejor no, ¿verdad? Sí, pues sí, es que se empalma aparte el partido de México uh-huh. con la Conca Champions, sí. la final, entonces pues bueno, sí, es un tema.
1: Bueno, mi querida Katia, pues mañana más y mejor deportes, dinos tus redes sociales.
2: Claro que sí, chicos, en Instagram como Katia Mercader, por ahí estoy. Les dejo un beso.
3: Gracias,
2: besote. Besos.
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1: Oigan, y también tenemos un estudio muy interesante y un video de los hombres con canas más atractivos y las mujeres más guapas con canas, ¿eh? ¿Quieres verlo? Ya estamos en vivo en YouTube en el Freeway Show y también en VIX en el canal 702 de VIX Música.

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1: Oye. Oh, yeah. A ver, amigos, queremos platicar contigo en el 1-844-370-4839. ¿Qué prefieres? ¿Prefieres a la gente con canas o con el pelo pintado? ¿Qué se mira mejor? ¿O qué se te hace así como más guapo, más guapa? ¿Quiénes son más sexys?
2: Oye, pues hicimos un estudio y dicen que el 80% de las mujeres, gordo, les gustan los hombres con canas, güey, canosos, fíjate.
1: Canosos, sí, yo por eso me dejo las canas en la barba. Oye. Porque cabello, pues casi no tengo ahí.
2: A comparación de las mujeres que dicen que solamente es un 40%, fíjate.
1: ¿Cómo está eso, Morris?
2: Sí, o sea, las mujeres no les gusta, los hombres.
1: Ah, que
2: a los
1: hombres. Yo, ¿cómo que 80 después 40?
2: Perdón, sí, o sea, las mujeres sí, pero a los hombres un 40% no les gustan mucho.
1: A mí sí me gustan.
2: Las mujeres con canas, o sea, es a comparación de las mujeres, los hombres preferimos menos canas en las mujeres.
1: ¿Algún canoso famoso sexy que digas, este es un hombre sumamente guapo?
2: A ver, Zaida.
3: Ok, el que se me ha hecho bien guapo es el Chris Pine. Chris Pine ha salido en varias películas.
1: Chris Rock.
3: No, Chris Rock no. Chris Pine, las mujeres van a saber quién es. Pero también el George Clooney.
1: Oh, claro.
3: ¿Quién más? Hugh Grant está guapo.
1: El Chattanooga también se miraba bien con canas.
3: ¿Sabes? Pero ¿sabes quién? El Patrick Dempsey de Grey's Anatomy. El doctor famoso.
2: Sí. No, a Pancho le estás hablando en chino.
1: Dice que un locutor acá muy famoso, el Pancho Mercado, que se mira muy bien con
3: gordo,
1: canas.
3: Gordo, si estás
1: también
3: pelón.
1: Ahí.
2: Por favor, gordo. O sea, no te tires para que te recojan, gordo. Mira, por ejemplo, también las mujeres con canas, estamos viendo acá en pantalla porque Zaida viene preparada.
1: A ver, ¿quién?
2: La Salma Hayek.
1: Ah, sí, ella siempre ha sido guapa. La veracruzana hermosa. Fíjate que ella como sea se mira guapa, con canas, sin canas. Esa mujer ya es guapa natural. ¿Quién más?
2: Oye, ¿también sabes quién se deja las canas? ¿También nuestra jefa? Oye, la verdad, muy guapa nuestra jefa, también al natural. Oye, ¿Cindy?
1: Ah, sí.
2: Sí, tenemos una jefa que muy guapa, ¿eh?
1: Pero fíjate que ella no los esconde.
2: No, siempre, es natural.
1: Siempre ha tenido sus canas. Ella se acepta de esta manera y eso de verdad que se agradece.
2: Es que se le ve muy bien.
1: ¿Qué? La mujer que ella es segura de sí misma automáticamente se mira sexy.
2: Exacto.
1: Se mira guapa y eso está muy bonito también acá.
2: Claro. Zaida, cuando ya te empiecen a salir las canas, no, déjatelas.
3: Pues por un tiempo sí me las voy a esconder, pero ya va a llegar el momento donde, ¿sabes qué? Voy a dejar que se me salgan todas las canas. Me gustaría cortarme el pelo y hacerme como un long bob.
2: ¡Órale! ¿Qué es eso?
3: No te lo explico, porque aquí para explicarte voy a durar años.
1: Mira, hay una compañera también acá que también ya está grandecita, tiene canas, pero hizo algo así bien bonito. Se hizo como rayitos.
3: Ajá. Sí.
1: Se mira sumamente guapa, ¿eh?
3: Pero ¿sí? ¿Sabes qué?
1: Y no esconde las canas.
2: ¿Pero
1: al mismo
2: cómo se
1: tiempo
2: llama la compañera?
1: No te lo puedo decir, Morris.
2: Oh, si tú me preguntas si me hiciste decir quién era la jefa, tú tienes que decir.
1: Me meto en problemas, Morris.
2: ¿Por qué, gordo? ¿Te regañan?
1: No, me regañan a mí.
2: Pero, oh, gordo, no mames.
1: La china muy celosa conmigo acá.
3: Pero oye, ¿sabes qué? Hace como unos 2 años o 1 año era mucha tentación de hacer el pelo así como gris. Muchas mujeres jóvenes están haciendo ese look donde el pelo era gris, literalmente como si fueran canas. Sí. Ese era el estilo y a muchas les quedaba muy bien.
1: Bueno, a ver, queremos platicar contigo, queremos saber tu opinión en el 1-844-370-4839. ¿Cómo prefieres a las personas? ¿Cómo te hacen más guapos, más guapas? ¿Con canas o con el pelo teñido o pintado? Márcanos en cabina 1-844-370-4839, amigos.
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1: A ver, amigos, amigas, ¿te parece?
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3: ¿Quién te parece más sexy, la persona con el pelo pintado o las personas con canas? ¿A qué edad te salieron? Márcanos en el 1-844-370-4839.
4: Y si se quieren meter a dar un taco de ojo, estamos en vivo también en YouTube y en VIX. Búscanos como el Freeway Show porque estamos poniendo los hombres más sexys con canas para las morras y también las morras más sexys con canas. ¡Qué guapas se ven, eh!
3: ¡Chiquita!

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1: Oye, oh, yeah. Pues señores, si le acaban de poner aquí al Freeway Show, te estábamos comentando que el 80% de las mujeres prefieren los hombres con canas, mientras solamente el 40% de los hombres prefieren las mujeres con canas.
2: A mí sí me gustan con canas, fíjate, las mujeres, hay unas que se ven muy guapas con sus canitas acá. Por ejemplo, estamos pasando videos. Victoria Rufo, que estuvo aquí en el Freeway Show. Que de hecho no quiso actuar conmigo, que yo me sentí la neta muy gacho.
1: Te batió horrible, sí, señores, públicamente.
2: Yo quiero ser su galón. Y dice, no, yo puro galán, no galón.
1: Pero bueno, queremos platicar contigo, ¿cómo te parece más sexy una persona cuando ya le salen las canas? ¿A qué edad te salieron las canas? ¿Te prefieres una persona con canas o con el cabello pintado?
2: Y mira, dicen que las canas no son vejez, son pelos en modo experto, señor.
1: Las canas,
2: experiencia.
1: Son de ganas, Morris.
2: Sí.
1: Tenemos a Verónica aquí en la línea.
2: ¿A la Vero?
1: Mi querida Verónica, ¿tú tienes canas? ¿Te parece sexy la gente que tiene canas, mi querida Verónica?
2: A ver, cuéntanos, Vero.
3: Sí, yo tengo canas y me parecen sexy los hombres con canas, y más mi marido, y un saludo para él que los escucha mientras va manejando.
1: Saludos. Ay. ¿Cómo se llama el sex symbol que tienes ahí en la casa, mi querida Verónica?
3: Se llama Oscar.
2: Oscarito. Oscar, no, te sacaste un 10 con ese sex symbol, Verónica, la neta. Oye, ¿desde cuándo se empezó a quedar canoso el vato? ¿Joven?
3: No, me salieron más pronto a mí que a él. ¿A yo desde como los 30 años y sí. Él apenas le acaban de salir y tiene 52 años.
1: Oye, ¿y a él le gustan tus canas o no le gustan tus canas, mi querida Verónica?
3: Le encantan. Bueno, por lo menos eso me dice.
1: Sí, entonces sí. Yo creo que sí, claro. Es si que... no te hubiera dicho, mi amor, como que no te favorece,
2: sí,
1: ahí
2: píntate
1: la cana.
2: El pelo, pero la neta, ándale. Las mujeres con canas también se ven muy guapas. O sea, mujeres también, déjense las canas, no hay problema. O sea, es parte de pues, envejecer con dignidad. ¿A poco no, Verónica?
3: Claro que sí, y se ven muy bonitas. Y más cuando se enlaza uno el cabello, se ven muy bonitas los mechones.
1: Oye, ¿cuál actor de películas o también acá de algunas telenovelas tiene canas y tú sientes que es un actorazo y te parece sexy?
2: Sí.
1: ¿Qué tú digas? Este.
3: Pues es que no me sé el nombre, es el actor que salió en Pretty Woman.
1: Sí, Richard Gere se llama.
2: ¿El Richard Gere?
1: Richard Gere. Sí, cierto.
2: Que me dicen que me parezco a él y que no sé cuándo.
1: Sí, en la forma de ser... Yo no te voy a decir, mi querido Morris. En eso se parecen. Mi querida Verita, un abrazo fuerte para
2: gracias,
1: ti.
2: Gracias, Vero.
1: Y arriba las canas, gracias. Señores. Y el sex symbol que tienes arriba. También ahí en la casa, corazón.
2: Sí, qué bárbara.
1: Bueno, pues queremos platicar contigo en el 1-844-370-4839. Oye, ¿cómo prefieres a las personas? ¿Con canas? ¿Sin canas? ¿Desde hace cuánto tiempo te salieron las canas? 1-844-370-4839.
2: Oye, y las canas también por todos lados se ven bien, gordo.
1: ¿Por todos lados?
2: Sí, claro.
1: Ah, bueno.
2: Hasta en el uyuyuy.
1: No hay que...
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2: Bueno, pues amigos y amigas, queremos platicar contigo en el 1-844-370-4839. 1-844-370-4839. Oye, ¿a qué edad te salieron canas? Oye, ¿te parecen sexy las personas que tienen canas o que les salieron las canas muy joven? Márcanos que queremos escucharte a ti.
3: Oye, dime. Y de hecho estamos presumiendo las canas. Si quieren vernos acá con canas, estamos en el YouTube, en el Freeway Show, los hombres más espectaculares del mundo con canas.
2: ¿Puedo decir una cosa? Esta es la primera vez que públicamente vamos a mostrar las canas. Tanto Morris como su servidor, no te lo puedes perder. Esta es la primera vez.
3: Oye, espérate.
2: Y lo hacemos con mucho orgullo.
3: Y también tenemos a las mujeres más sexys con canas, güey, aquí en el Freeway Show. Zaida ya dijo que también se va a dejar las canas, ¿verdad, Zaida?
2: Así es.
4: Sí, ya lo dije.
2: Exacto. Bueno, vamos con la gente sexy que tiene canas. Mira, vamos con el compa Isaías, otro sex symbol. Mi querido Isaías, ¿desde qué edad más o menos te empezaron a salir canas, mi rey?
3: A ver, mi Isaías.
2: Isaías.
3: Isaías.
2: El hombre interesante.
3: ¿Estás ahí, Isaías?
2: Are you there, Mr. Richard Gere?
3: No, tuvo...
2: Dice, ¿estás mira, ahí?
3: Dice su representante que tuvo que ir a filmar otra película, que no nos iba a estar esperando.
2: Es que creo que tenemos que referirnos a él como George Clooney. George Clooney, mira, are you there?
3: Mejor vamos con Lupita.
2: Lupita, ¿okay? ¿Tú desde cuándo tienes canas, mi reina? Platícanos.
3: ¿Qué le pasa a Lupita?
2: No sé.
5: Pues mira, yo... Ahorita tengo 73 años, no le he tenido colesterol, mi corazón joven. Es de 15.
2: Joven, mi querida Lupita.
5: Y así no me gusta, gorda, Lupita. No me gusta comer junk food, todo burero. Sí. Yo dejé de pintarme el pelo, te voy a decir como en los 60, 61, porque se quema mucho con la pintura.
3: Exacto, sí es cierto.
5: Y luego me salió como doradito. Mi piel es morena clara y me sale como amarillo en las fotos en el Facebook y me dicen la rubia de fuego. Digo, no, es mi pelo natural.
2: Lupita, te has de ver hermosa con las fotos, con el pelo y no dorado. Me veo,
5: y yo misma me pregunto, ¿por qué no se me ve blanco?
2: Oye, no, así, Lupita, así, Lupita.
3: Mándanos una foto. Así. Oye, Lupita, soltera, casada, divorciada, viuda, ¿por qué tan sola?
5: No, estoy en el Facebook ahí, Guadalupe Charia.
2: Oh. Mira, ya así como te acabas de describir, me dan ganas de preguntarte, ¿qué hora sales por el pan, mi querida Guadalupe?
3: No, es, yo la vi primero, sí. Pancho. No,
2: Morris, por favor.
3: Yo la vi primero.
2: Lupe, sé que quería hablar conmigo, no contigo, Morris.
3: ¿Qué onda, Lupita? ¿Por quién te vas? ¿Por quién te vas? Tú decides aquí. Dos hombres, un camino.
2: Elige, por favor.
5: María Purísima del Refugio.
2: Si no, nos vamos a batir acá.
3: Estamos en especial, dos por uno, si quieres.
2: Escoge, mi querida Lupita.
5: Mira, yo tengo con el viejo 43 años de casada y el viejo bien agüitado. Yo no tengo que dar ánimos, güey.
2: ¡No! Si te está casada, yo ahí no me meto. Yo en problemas acá de pareja, yo no me meto, señores.
3: Lupita, si quieres tener un novio, aquí estoy.
5: Hice el dicho casada, pero no capaz.
6: Aquí

0: pagar el bill del agua. Ahorita regresamos con más del Freeway Show.
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6: 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Para esta noche, temperaturas de 51 grados, cielos parcialmente nublados y vientos de 10 a 20 millas por hora. 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
1: ¡Qué bonito!
2: Prepárense porque ahora te voy a traer 5 consejos locos que me dio mi psicóloga sobre la felicidad.
1: Adelante,
3: la loquera, mi querida Zay.
2: Mira,
1: adelante.
2: El primero va así. Cuanto más tiempo te quedas en el tren equivocado, más caro te cuesta volver a casa.
1: Uf. Ay,
2: ¿verdad?
1: Qué bonito.
2: No la entendí, pero suena así como que algo bien profundo.
3: Tranquila, no te preocupes, mi
2: Mira,
1: vamos, nosotros sí te entendimos que es lo más importante.
2: Vamos con el siguiente. Siempre podemos aprender algo de los demás, incluso cómo no ser.
1: Anda.
2: Por eso es importante observar y poner atención, porque nunca sabes lo que estás aprendiendo.
1: Por eso hay que fijarse.
3: Y poner atención.
2: Exactly. Todo lo que pierde... Hold on.
1: Espérense.
2: Rewind.
1: A ver, un segundo, vamos a hacer rewind, por favor. Se está yendo el internet.
2: Ok.
1: A ver, rewind.
2: A ver.
1: Ay, Dios mío de mi vida.
3: Lo perdimos, mi querida Sara, pero...
2: Seguimos adelante.
3: Un día va a llegar.
2: Todo lo que pierdes crea espacio para que entre todo lo que mereces.
1: Anda, sentí la rosa de Guadalupe ahorita.
2: Exactamente. Mira, hasta yo lo siento. A veces pensamos que perdiendo cosas es como que wow, like es algo súper difícil, pero es a lo mejor algo bueno que te está preparando y se está abriendo las puertas para algo mejor que no lo sabías.
1: Oh, como dijo el perro, wow.
2: Sí, como dijo el perro, wow.
1: Qué bárbara.
2: Mira, estar demasiado disponible para alguien que no está disponible para ti es una falta de respeto a ti mismo. Pon tu energía en quien te corresponda con el mismo esfuerzo.
1: ¡Qué bárbaro!
2: Por eso, pon atención la energía que la gente te está dando y si no te están dando lo suficiente y tú estás poniendo más, eso significa que te tienes que alejar. Porque esa persona no te conviene.
1: Eso, qué bonito. Cierto. Un aplauso para la maestra.
2: Gracias.
3: Cuánta sabiduría.
2: Y vamos con el último consejo loco que me dio mi psicóloga sobre la felicidad. Sanar no es olvidar lo que dolió. Es dejar de tratarte como si no importarás. Hold on. A ver, otra vez. Sanar no es olvidar lo que dolió. Es dejar de tratarte como si no importarás.
1: Ah, qué bárbara, Zaida. Gracias, ¿eh?
2: De nada.
1: Es que está agarrando la señal acá. De repente como que la señal se va.
2: Es que recuerda, soy hashtag Pochepay y de repente se me va al lado inglés.
3: Ya estamos
2: ahí. Y el translation
3: 100%.
2: Tarda un poquillo.
1: Pero mira, te entendimos perfectamente. Con lo que nos tenemos que despedir es con lo más importante que es...
4: ¡El frase del día!
2: Y el frase del día va así. A veces el mejor cierre es seguir adelante.
3: El mejor cierre es el de mi pantalón.
2: A ese no,
1: no
2: me refería.
1: Ese no. Es seguir adelante, güey.
2: No, literal.
1: Discúlpate con la maestra. Discúlpate
2: con la maestra.
3: Perdón.
2: Lo voy a pensar.
0: Mira, pues está un ranchero, un fresa y un osado. Parece chiste, pero no lo es.
5: Es el frigo.

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1: Oigan, y ese hotel está aquí en los Estados Unidos. ¿Quieren saber cuál es? Métete porque lo vamos a revelar y te puedes quedar ahí a dormir, ¿eh? 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
2: Bueno, pues amigos, una mujer, señores, reporta una actividad paranormal en un hotel, al parecer muy famoso.
3: ¿Para qué?
2: Paranormal.
3: Ah, paranormal.
2: Okay. Fantasmas. Okay. Actividad paranormal, señores. En un hotel que se llama Emily Morgan. Esto está en San Antonio, Texas.
3: Oh, ¿en San Antonio?
2: ¿Les ha tocado estar ahí o no?
4: ¿Sí? No, para yo no ir, yo no voy a ir.
2: No, es paranormal, Zaida, no para no ir o no, para
3: no,
2: sí ir.
3: No, que si te ha tocado estar en San Antonio, Zaida.
4: Ah, sí, he ido a San Antonio, pero ahí a ese hotel no.
3: Oye, es un hotel que nosotros, fíjate, nos hemos subido a un barquito, ahí hay un River
2: Walk. Yo no he ido ahí.
3: ¿No has ido
2: al? No he ido al Emily Morgan.
3: A ver,
2: he ido a San Antonio.
3: Pero te has subido,
2: a River Walk.
3: ¿Te has subido al barquito del River Walk?
2: Sí.
3: ¿A dar la vuelta?
2: Sí.
3: Ah, pues ahí en ese barquito pasa por ese hotel, güey, y es un hotel así como está en punta. Yo me fijé y ese hotel, la neta, está increíble, güey. O sea, aparte de que tiene una arquitectura muy chida, no manches, o sea, se ve que está tétrico. ¿Qué pasó en ese hotel, mi gordo?
2: Bueno, pues amigos, al parecer esta mujer reporta actividad paranormal en este hotel. Según un investigador paranormal, se registró junto con dos médicos y dicen que huele a hospital ahí.
3: Huele a hospital.
2: Y que se siente muy tétrico este hotel.
4: Ay, no.
2: Alcanzaron a documentar así como algún tipo de actividad paranormal. Y les hago una pregunta: ¿en algún momento de su vida les ha tocado ir a un hotel o a algún lugar donde a lo mejor sienten que algo está mal ahí? No saben explicarlo a lo mejor, pero sienten algo
3: mal.
2: Oye,
3: pero se aparecen fantasmas. ¿Qué pasa
2: fantasmas
3: en el hotel?
2: Nada más se sienten o alcanzas a sentir como esta mala vibra en este lugar.
3: Oh.
2: Es lo que están reportando. Hasta el día de hoy, amigos. ¿Les ha tocado estar en un hotel, en un lugar?
3: Claro.
4: Pues nos
2: ¿Donde
4: tocó?
2: Sienten esto?
4: Pues nos tocó a los tres. ¿Te acuerdas cuando fuimos a Memphis, Tennessee? Nos tocó quedarnos en el Peabody Hotel.
2: Un hotel grande y
3: mira,
2: lujoso.
3: Yo tengo un amigo que se queda en ese hotel en San Antonio, Texas, Aida.
4: Sí.
3: Y dice que cuando te quedas ahí, güey, se oye como que te quieren abrir las puertas en la noche de tu cuarto, güey.
4: Oh, no.
3: Se...
2: ¿Esta es una muchacha?
3: No, espera, no, gordo, no. Okay. Abren la puerta y no hay nadie.
2: Ah, ok.
3: O sea, no era ninguna muchacha, gordo.
2: Sí.
3: También, ¿sabes qué dicen de ese hotel de San Antonio, güey?
2: ¿Qué dicen?
4: ¿Qué dicen?
3: Que en la noche, de repente, se abren las llaves del agua. De las habitaciones, también, güey. Uh-huh. También dicen que se abren las llaves de las habitaciones. Que se siente respiración cuando estés acostado, que se siente respiración de alguien aquí en la nuca, güey, cuando estás dormido.
2: O sea, prácticamente estás durmiendo con un fantasma.
3: Así, güey, sí, sí.
2: Algo
3: sí.
2: Así, o con algo, Dios no quiera, algo así, medio diabólico,
3: pero mira,
2: demoníaco.
3: También fuimos a Memphis, Tennessee, gordo, y tú viste lo que pasaba ahí, Zaida también lo vio.
4: Sí,
2: señores, se reporta en este hotel que se acaban de mencionar acá mis compañeros, actividad paranormal de una persona que vivió en ese hotel. Exactamente, creo que era el piso número 13.
3: Exactamente, piso número 13. De hecho,
2: 13.
3: Ahí falleció esa persona.
2: Ahí, en ese cuarto.
3: Ajá.
2: Y en ese piso, señores. Pero les ha tocado estar en algún lugar donde sienten, o sea, alcanzan a sentir que algo está mal ahí. Queremos platicar contigo aquí en el 1-844-370-4839.
3: Es más, yo diría que a Zaida hay que mandarle a ese hotel a San Antonio.
2: A documentar para
4: que
2: todo.
4: Sí, sí, sí.
2: Zaida, deberías
4: de ir. Estoy tan ocupada.
3: Zaida,
4: no.
3: Zaida,
4: no me metan a eso.
3: Zaida,
4: no.
2: Que se lleve el Javi también ahí los dos ahí.
4: No me metan a mí ni a nadie.
5: No,

0: breve regresamos con esto en el Freeway Show.
1: ¿Te ha tocado estar en un lugar donde tiene la sensación de algo paranormal o sientes el olor de algo paranormal? 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
2: Oye, y si quieres ver el video de este hotel embrujado que la verdad está espantoso, está en San Antonio, Texas. 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Métete para que lo cheques,
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0: Nahual, ¿quién era, que tú sepas, mi querido Luisillo?
1: Pues dice la historia que era una bruja de ahí del pueblo, que pues era la que...
2: ¿Se transformaba?
1: Era la... Se transformaba en lechuza.
0: En lechuza.
2: Oh, sí. Es que, miren, para los que no saben, nosotros... Aquí los conoces como Skinwalker, ¿va?
1: Sí, yo digo, aquí sí. Son Skinwalkers.
2: Andale. Sí, allá son los nahuales y pues pueden cambiar de forma, o sea, en animal, se pueden convertir como en una sombra.
0: Oye, Luis, ¿alguien más también fue testigo de esta lechuza también, mi querido Luisito, o no?
1: Nada más fui yo, pero mucha gente contaba lo mismo de que miraban una sombra oscura, negra, sí, pues, y ya cuando sí. se les daba la espalda, sí. Se convertía en lechuza y volaba.
2: No manches, ay, qué miedo. Hay que mandar a Zaida para que investigue también.
3: No, gracias.
0: Sí. A ver, ¿alguien más que haya sido testigo de algo paranormal, de alguna lechuza, de alguna bruja, de algún fantasma? ¿Fuiste a algún lugar? ¿Tenía la sensación de que algo estaba mal? ¿Sentías un olor que no iba bien ahí con el cuarto, con el hotel donde te estabas quedando o el lugar que estabas visitando? Márcanos en el 1-844-370-4839. Regresamos con el resto de las llamadas telefónicas aquí en el Freeway Show, amigos.
2: Yo voto porque Zaida vaya. ¿Quién vota? ¿Quién vota?
3: No, ¡Zaida!
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2: El Freeway Show. Pues bueno, señores, asústense. Oiga, ¿en algún momento de tu vida experimentaste algo así medio raro en algún lugar que visitaste? Cosas paranormales. 1-844-370-4839. Agárrense con la historia de Chayo. Mi querida Rosario, ¿qué fue lo que miraste tú? Platícanos.
3: A ver, Chayito, échale.
4: No, no lo miré, yo jugué con el diablo.
3: ¡No! ¡No! A ver, espérate.
2: ¿Cómo? A ver.

0: ¿Con el mismísimo demonio?
1: ¿Cómo estuvo?
2: Con el diablo jugué yo. Él iba en un burro y nunca lo pude alcanzar. Andábamos jugando encantados. Era las 12 de la noche y yo a esa hora andaba solita en la calle jugando con él.
0: ¿En dónde fue esto?
2: Yo le decía, espérate porque no te puedo alcanzar, Paquito, y él arriba del burro. Y ya cuando miré que iba lejos yo, dije yo, ay, güey, este güey me va a llevar para el río y allá me va a matar, dije yo, ¿verdad? Pues estaba chiquita, 7 años, y ya, ya iba para allá yo, para el río, me llevaba ya. Y en eso llegó mi mamá y me dijo, Cayo, ¿a dónde vas? Ay, le dije, ando jugando con el diablo, le dije, déjeme jugar con él. Le dije yo a mi mamá, entonces me dijo ella, hija, pero ya te lleva para el río, ¿no tienes miedo? Ay, yo no le tengo miedo, yo lo mato, mamá, al diablo, le dije yo a mi mamá.
0: Oye, Rosario, a ver, pausa, a ver, ¿cómo lo veías tú? O sea, ¿veías realmente la cara del diablo? ¿Era como una cabra o cómo lo viste?
2: No se dejaba ver la cara, mijo, yo le decía, espérate, le decía, porque yo era un poquito grosera y luego le dije.
0: ¿Así le decías al diablo?
3: Ajá. Ok.
2: No, yo era bien vaga, yo, de 7 años. No,
3: ¿y cómo manches terminó la historia? Ay, bueno, Rosario, ya ni digas absolutamente nada. Mira, vamos con el compa Alfredo, que también lo tenemos en la línea. Alfredo, ¿qué fue lo que miraste tú, mi rey? Platícanos.
0: Alfredo.
4: Oh, sí, muy buenas tardes. Alfredo Santoyo, saludos de Chicago para ustedes todos.
3: Saluditos, mi querido Alfredo. Dinos.
4: Sí, estaba yo... iba manejando aquí en el 90-94 en Chicago. Y de repente escuché una explosión. Y pues sí, yo le acababa de pisar a 65 millas. Le dije, todos van rápido, pues yo también le piso rápido.
3: Sí.
4: Escuché la explosión y ya cuando de repente sentí, dije, oh, chesis, le dije, soy yo. Ya sentí mi llanta de mi ven aquí adelante, como le decía. Y luego llevaba un trailer a un lado y de repente un carro a un lado choca poquito mi puerta y miré a los gringos con su cara bien asustados.
3: Sí.
4: Y luego yo sentía que algo me miraba aquí enfrente de mí, como a como tres veces yo. Ajá. Unos 15 pies serán, 15. Y ya me quedo viendo y es completamente lo que es la cabeza nada más.
0: ¿De qué era?
4: La cabeza entre blanca y amarilla.
0: ¿Pero qué viste? ¿Era un ser? ¿Era o qué era?
4: Era la Santa Muerte porque cambió de dos formas más.
0: ¡Ay, güey!
3: Más gente lo miró, no solamente tú, Alfredo.
4: Viendo, ajá. Y yo sintiendo mi llanta como caminaba. O sea, el golpeo de la llanta, pues explotó la llanta. Ajá. Y un trailer a la derecha y me le quedé viendo y era completamente lo que él, nada más la cabeza.
0: Ay,
4: la
0: Dios.
4: La cabeza, me le quedé viendo y pues yo dije, no, pues tengo que agarrar mi manubrio bien fuerte.
3: Sí.
4: Y me le quedé viendo y de repente en su frente se le puso de lado a lado la cinta negra. Ajá. Y de la cinta negra empezó a bajar para abajo, fluorescente, blanco, blanco, bien bonito.
0: ¿Y qué hiciste? Fue
4: bajando.
0: ¿Y no saliste corriendo, Alfredo?
4: Iba como a la... En cuanto iba como a la nariz, yo sentí que el tráiler de al lado me pegaba a la derecha y dejé de verla por 1, 2, 3, como 4, 5 segundos y ya vi que el tráiler se iba pasando, o sea que pues uno no le puede pisar ni frenar. Ajá. En ese momento.
0: ¿Y luego?
4: Y ya dejé de verlo y ya otra vez volví a ver. Y ya era una mujer blanca, pintada, así parecida a la Catrina.
0: ¡No manches! ¡Qué experiencia, mi Alfredo!
3: ¿Será como que la muerte te estaba avisando que estaba muy cerca ahí? ¡Ay, Dios mío!
0: Pues iba pasando la muerte. Pues iba pasando por ahí, gordo. No la avisó, la vio, gordo.
3: Sí, pero claro, regularmente aparece cuando estás en un momento donde puedes perder la vida. O sea, como que la muerte está por ahí, te anda rondando.
0: Te anda rondando la muerte, gordo.
3: No, señores. Sale, vas a ir allá con el compa Alfredo.
1: Para que no, sí, fíjate que no, sí, me están...
5: Ya, votamos todo.

0: El público ya dijo que sí. Zayda va a ir, amigos.
1: Zayda. Y ahora te
0: Zayda,
1: escuché.
0: Zayda. Zayda.
1: ¿Qué estás escuchando?
2: O sea, poniendo el estilo, güey.
3: ¡Sabor ranchero!
2: Y no sabo.
3: ¡A tus tardes!

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2: Para esta noche, temperaturas de 51 grados, cielos parcialmente nublados y vientos de 10 a 20 millas por hora. 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
1: Pues sí, señores, ya el último episodio del Freeway Show de Iguales pero Diferentes ya está en la aplicación de Vix. Baja Vix a tu teléfono inteligente porque a petición del público tenemos ya listo, señores, preparado el episodio número 25 donde vamos a hablar de las pijamas más sexy, señores.
2: Uy, uy, uy.
1: Que nos hemos puesto y también las pijamas mata pasiones. Tengo que decir una cosa, todos venimos en pijama. Zaida está en pijama. Ay, chiquita, no, bebé, hermosa. Mucha neta, gente nos la está piropeando aquí a Zaida, ¿eh?
2: No, y también pirapeando, gordo, la neta. O sea, de todo, nos están diciendo acá que qué chida tu pijama, Zaida. O sea, rompiste pasiones, la neta.
3: Pues, ¿qué te puedo decir? Eso sí, porque la de Pancho, ay, Pancho. Sí,
1: estaba no buena, manches, señores. Nah. Era mi pijama
2: parecía,
1: normal.
2: Ni parecía pijama, güey.
1: Parecía perra.
3: Parecía como que fuiste al gimnasio y regresaste.
1: Yo les digo una cosa, vayan a mirar por favor el episodio número 25, o tienen 25 episodios para que escojas el que tú quieras de Iguales pero Diferentes, que es el igual pero en podcast del Freeway Show. Bueno, ahí van a mirar la pijama de Zaida, que está muy sexy. La de Morris, que está sumamente ridícula.
2: No, yo te gané con
1: y
2: mi
1: pijama,
2: güey. Y la
1: mía,
2: wey,
1: que está muy aburrida.
2: No, súper aburrida, güey.
1: Pero oye, bueno, ahí está.
2: Pero también esta semana va a salir el podcast de también Azúcar Alejandra, gordo, para que próximo jueves también se lo echen. Es de una amiga de nosotros que está en OnlyFans. Pero no le digan a nadie,
4: contenido,
2: ¿ok?
4: Contenido de adulto.
2: Se va a poner chido el cotorreo en Iguales pero Diferentes. ¿Pero qué crees, mi Panchote?
1: Dime, Morris, dale.
2: ¿Qué más crees que hay en VIX?
1: Venga, ¿qué hay?
2: El fútbol, claro. Uf. Y viene la selección mexicana a sus últimos partidos de preparación antes del Mundial. México contra Ghana este próximo 22 a las 8 de la noche. Este mes va a ser de fútbol. Y también, ¿qué crees, mi Pancho?
1: Dime.
2: Este 30 no nos vamos a perder la final de la Champions League, el Paris Saint-Germain contra el Arsenal, que acaba de ganar el Arsenal ahí acá a la liga, güey.
1: Sí, claro.
2: O sea, se va a poner buenísimo, así que bájalo a tu televisión, a tu teléfono inteligente y también a tu computadora, ¿sí o no?
1: Ahí está, señores, baja VIX a tu teléfono inteligente y a todos los componentes que tengas para mirar televisión, amigos.
0: Pancho se pelea con la tecnología.
1: ¿Dónde le pico aquí?
0: Morris con lo naco.
1: ¡Quiérete, mi rey!
0: ¿Y Zaida? Bueno, ella se pelea con el sentido común.
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